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0: 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En Tropicana son las... En tu Tropicana 756.
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5: En Colombia el pollo no solo es comida, es identidad, es historia, es un acto de resistencia. 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

0: 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En Tropicana son las... En Tropicana 757.
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1: 8:06, Tropicana, A Que No Me Duermo. A Que No Me Duermo, si usted ya le había dado sueños y le estaba dando sueñito, bueno, pues acá lo despertamos. Acá lo despertamos, como dice mi queridísimo Freddy. Salud con ese tinto. Y me conecto con el caballo y con Karina también. A esta hora, 8:06, en Tropicana. Y si ustedes se están preguntando, ¿pero yo qué hago aquí? ¿Por qué sigo aquí? Yo estoy un poquito confundida. Entiendo que ayer, a ver, ustedes saben que uno es empleado. Y ayer pasó algo grave. Yo no pertenezco a esta franja horaria y no a la contraria, yo madrugo. Y de todas maneras, todos como compañeros, pues nos damos cuenta de las cosas graves que ocurren acá. Y ustedes pues merecen todo el respeto de la vida, como oyentes. Y bueno, tuvieron que contarme y confiarme que había pasado algo ayer durante el programa. Y hoy mandaron a descargos a Freddy, a Recursos Humanos, acá en la empresa, y por eso él no está en este momento acá. No me dieron muchos detalles de lo que había pasado, pero sí sé que para que esté en este momento, además hasta ahora en Recursos Humanos, o haya estado previamente, porque él va a llegar, asumo, espero, tuvo que haber sido algo bastante grave y muy delicado. Ya, yo sí quisiera saber qué fue lo que pasó. Yo sí quisiera saber si Freddy me contesta el teléfono y me explica, además me dice a qué hora va a llegar, si va a llegar o no va a llegar. Pero bueno, acá estamos al pie del cañón y asumimos lo que ocurra. Voy a intentar comunicarme con él. A ver qué pasó, a ver qué me dice, a ver si viene en camino. A ver qué. A ver si me contesta, don Freddy.
2: Aló.
1: Aló.
2: Aló.
1: Aló, aló. ¿Bebé?
2: ¿Con quién hablo, Juliana?
1: Sí.
2: Hola, Juli, ¿cómo vas?
1: ¿Qué más, negro? ¿Todo bien?
2: Bien, qué pena no haber subido todavía al programa. Lo que pasa es que estoy reunido con las directivas de Caracol porque pues pasó un problema gravísimo respecto al programa de anoche.
1: ¿Pero entonces, qué fue lo que pasó? Está sonando súper feo.
2: Estoy aquí reunido con ellos y dame 5 minutos y subo y les explico todo porque pues es como grave la situación.
1: ¿Pero estás bien?
2: No, sí estoy bien, pero estoy acá con las directivas, entonces pues hasta que no solucione esto, realmente no quiero subir a programa, pero estoy hablando con ellos porque me están diciendo que tengo que cumplir.
1: ¿Sí?
2: Pero realmente pues no quiero subir, entonces si quieres dame unos 5 minutos, ya termino la charla con ellos. A ver en qué conclusión quedamos y subo y te recibo. Qué pena contigo hacerte demorar un poquito más.
1: No te preocupes. Bueno, dale, mi Freddy. Dale, que yo te tengo
2: ya
1: acá.
2: Ya estuvo, gracias.
1: Cualquier cosa me avisa, listo, gracias. Yo estoy pendiente.
2: Perfecto, pues. Gracias, Juli.
1: Ay, Dios mío. Bueno, cuando no lo mandan a descargo es porque en serio algo grave pasó. Seguramente Freddy, pues si llega, les contará. ¿Qué habrá pasado? Mientras tanto yo me voy a quedar acompañándolos acá y a Karina y al caballo. Y que salga todo de la mejor manera. Ay, bendito Dios. 8:09 en Tropicana. 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

0: Bueno, ya estamos de nuevo por acá, Ana, que no me duermo. Bienvenidos, una feliz noche para cada uno de ustedes. ¿Cómo están? Me encanta saludarlos. Qué bueno que están por ahí conectados con A Que No Me Duermo. Gracias por esperarme. Les pido una disculpa a todos los oyentes de Tropicana, a todos los las ciudades y demás. Pues no fue un tema fácil. Hasta las pasaditas las 8 nos estuvimos con las directivas de Tropicana, con las directivas de Caracol Radio, en donde pues llegamos a diferentes cosas y conclusiones, en donde pues les voy a estar contando en este programa. Caballito, buenas noches, ¿qué más?
1: Bro, bien, para no asustarte, pero aquí vamos como todos los días, con todos los hierros. A veces las cosas no son como queremos, a veces las cosas no nos salen como queremos, pero bueno, lo importante es que estamos agarrados de la mano de Papito Dios. Él es quien nos da el discernimiento, nos da la sabiduría, nos da la fuerza, nos da la gracia. Y bueno, aquí estamos, papá. A pesar de todo lo que suceda, aquí estamos, como un roble.
0: Pues sí, mi hermano, eso le digo. No fue un tema fácil. Un saludo para toda la gente que está conectada a través de YouTube, la gente que está conectada a través de Tropicana Colombia también. Un abrazo gigante. Qué pena no llegar con la misma alegría de todos los días. De pronto no lo estamos contagiando así como siempre. Me gusta llegar acá a Que No Me Duermo de Tropicana, pero pues caballito, lo pongo en contexto un poquito. No sé si a su correo también llegó.
1: Sí.
0: Que me imagino que muy seguramente fue así, por lo que yo estuve hablando con las directivas y demás, con Pablo, con Gustavo, con Daniel y pues con algunos otros, en donde estaba reunido con ellos. Y a todos los oyentes pues de Tropicana les pongo en contexto lo que pasó. Debido ayer a un video que nosotros pusimos de Karina, en donde pues, ¿se acuerda? La última hora, era la hora de las 11.
1: Sí, ya estábamos casi para terminar.
0: Ay, sí, y entonces pues queríamos poner el video y demás, y no, pues Karina estaba que no lo poníamos, que no lo pusiéramos, pues las directivas me llamaron hace un rato, bajé a la oficina de ellos, y lo que pasa, caballito, es que Karina pues envió una carta a las directivas de Caracol diciendo que pues ella no le parecía que hubiéramos hecho eso del video y que no le parecía que pues hubiéramos puesto el video ayer a reproducir. Gracias a toda la gente que se va conectando, estoy bastante molesto. Realmente estaba hablando con las directivas y les dije no quiero subir a ese programa en este momento. Que pues realmente es que, vea, uno hablar con la cabeza caliente, de pronto uno hiere susceptibilidades y demás. Karina, sí. Muy buenas noches, si está por ahí, bienvenida, que no me duermo.
1: Y de verdad que a mí también eso me tocó, de verdad que eso, a mí conmigo también hablaron, me llegó el correo, porque ella sintió que nosotros le vulneramos sus derechos, de pronto que la expusimos. En ese momento no lo pensé así, no lo vi de esa manera, por eso yo también te dije, Freddy.
0: Pues yo tampoco dale, lo tomé tan personal, caballero. Sí, realmente claro. Estoy con la cabeza caliente, tengo que decirlo, estoy enojado. Si Karina está por ahí, pues puede hablar de una vez, no hay ningún problema. Porque pues ella envió una carta a las directivas de Caracol quejándose acerca de que nosotros pasamos indebidamente el proceso, pues el video, y mucha gente pues no estaba de acuerdo, entre ellas pues Karina, y ella pues dijo voy a escalar esto, que no lo veo por qué, a las directivas de Caracol, en donde me citaron ahorita y dijeron usted, señor Freddy Rodríguez, si no nos explica esta situación puede estar suspendido y muy posiblemente pues muchas gracias por hacer parte de la compañía, entonces más bien suba su programa, despídase de todos los que están ahí, hable con Karina, si puede pues haga una disculpa pública hacia ella, porque pues es un tema delicado que no compete, y de verdad yo dije bueno, yo voy a ir a mi programa, voy a ir a Que No Me Duermo, porque de verdad quiero mucho a los oyentes de Tropicana.
1: Igual nosotros nos debemos a nuestra gente, nos debemos
0: sí,
1: a
0: las personas
1: que nos están apoyando, nos están viendo, nos están compartiendo, nos están consumiendo desde que comenzamos, y por eso, brother, en este momento te pido serenidad, te pido que te conectes con Dios, con la energía suprema, y logremos sacar esto adelante.
0: Sí, realmente, de verdad, estoy muy molesto, tanto así que Karina creo que ni se ha conectado por ahí, debe ser que no le interesa, después de todo.
2: Buenas noches.
0: Buenas noches, Karina, ¿cómo está? Gracias, que ponga la cara. Y pues,
2: ¿cómo les va?
0: Hombre, muy bien, gracias por haber enviado.
2: No, que ponga la cara yo, ¿por qué?
0: Por lo que sucedió el día de ayer. Y le ofrezco delante de toda Colombia, de sur, norte, oriente, occidente y toda la gente que está conectada acá, le ofrezco de verdad una disculpa por haber puesto su video. No debimos de pronto hacerlo. Pero si somos amigos y llevamos tanto en este programa, llevamos meses, usted debe haberme escrito a mí, haberme llamado y no escalar esto hasta las directivas de una compañía. De verdad me parece...
2: No voy a decir nada. Yo no estaba de acuerdo con eso.
0: En el alma que lo hubiera hecho. Me dolió en el alma. Me rompió el corazón.
2: No, estoy de acuerdo y listo. No, porque rompió el corazón.
0: Porque somos amigos primero, no antes importa. Que tener un programa.
2: No importa.
0: En serio. Vea, de esto come mi hija. Yo sé que a usted no le importa, pero de esto come mi hija. De esto come mi familia. Ahorita mi hija, de pronto usted no lo sabe, el otro mes cumple años. Uh-huh. Y de verdad, delante de todo el mundo que tengo ganas de llorar, porque me dolió como me hablaron, como me trató. Y me tocó, de verdad, hablar con todo el mundo allá y decirles, oiga, yo llevo muchos años en la compañía, créanme que no lo hice de maldad, no lo hice por mala fe. Quiero mucho a Tropicana, quiero mucho este proyecto, quiero mucho este programa.
2: Freddy,
0: pero
2: Freddy.
0: Karina, usted es amiga mía, Freddy. ¿Cómo le ocurre hacer una cosa de esas?
2: Freddy.
0: Tranquila, hable, no hay ningún problema.
2: Me da el favor y mira a los oyentes. Ya todos me están tratando a mí, pues, ¿de qué me están tratando esta noche, ah?
0: No, pero es que es la verdad, Karina. No. Karina, ¿sí por qué no cogió y habló con todo? Nos reunió al caballo, caballito.
1: Sí, hombre, estoy acá pensativo, estoy escuchándola. Y así como Freddy lo hizo, en este momento, Cari, tú sabes que desde el primer momento en que nos conectamos, desde el primer momento en que cruzamos palabras, siempre fui al aire de una persona muy amable contigo y me excuso, te presento excusas. Y bueno, si te faltamos el respeto, si te sentiste vulnerada, atacada, me disculpo, pero creo que también no fue...
2: Está muy serio, Edgar, está muy serio, ¿sí?
1: Sí, yo estoy bastante serio, Cari, porque tú sabes que yo, de verdad, de corazón, yo te quiero bastante, eres una pelada súper bacana. Pero debiste hablar con nosotros primero.
0: Sí, o si no sé. Usted habló con las directivas, planeó esto, pues me parece de verdad de muy mal gusto, porque yo de verdad me trasnocho todos los días hasta las 12 de la noche. Yo no lo quería hacer de maldad.
2: Porque tiene que arrugar el ceño, es que no tiene que enojarse por eso.
0: Pero como, Karina, ¿cómo no me voy a
2: enojar?
0: Pero ¿cómo no me voy a enojar si es mi trabajo? Es de lo que yo vivo.
2: No, pero no se puede enojar por eso, son cosas que hay que asumir y listo.
0: No, pero pues sí, por eso cuando yo estaba hablando con todas las directivas y con todos los que estábamos allá.
2: Sí, ¿qué le dijeron las directivas?
0: Ellos me dijeron, vaya y ofrezca una disculpa pública. Yo le dije, señor, yo tengo los pantalones para subir hasta allá, a Tropicana, y darle una disculpa pública ante todo Colombia. Y de verdad,
2: ¿sí?
0: Le ofrezco ¿sí? disculpas y le digo, perdóneme, no lo quería hacer. Y sí, me han dado la conducción de este programa y de verdad la quiero mucho, Karina. Porque usted ¿sí? es mi amiga y durante muchos meses hemos compartido. Y
2: ¿así me quiere?
0: Claro, yo cuando yo veo un correo, pues un texto de estos a mi correo.
2: ¿Qué
0: que
2: decía
0: dice,
2: el texto? A ver, yo escucho qué decía el texto, qué decía el correo.
0: Que me mandaron a descargos. Yo en la vida sabía que eran unos descargos porque nunca mi hoja de vida. Y yo dije, pero Karina, o sea, fue molestando.
2: ¿No sabía que eran unos descargos?
0: Yo no tenía ni idea, Karina. Y de verdad, como le digo, o sea, le ofrezco disculpas, pero estoy con la cabeza caliente, estoy enojado, tengo el corazón partido porque usted es mi amiga y la considero así como caballito, lo considero mi hermano. Y pues sí. Es un programa donde yo quiero estar y donde a mí me encanta estar todas las noches. Y vea, Karina, si usted no quiere estar de verdad y le parece...
2: A verle miro los ojos, es que está hablando de tantas cosas que ya no sé tampoco si creerle o no.
0: Pero es que de verdad, o sea, yo vengo de hablar con las directivas, vengo de hablar con Pablo Muñoz, vengo de hablar con Daniel,
2: ¿qué
0: vengo
2: le dijo
0: a hablar
2: Pablo
0: con
2: Muñoz? ¿Qué le dijo Pablo Muñoz? A ver, ¿qué le dijo?
0: Vea, lo primero que me dijo a mí Pablo Muñoz, me dijo, Freddy, le di toda la confianza para que usted hiciera esto. Y delante de toda Colombia nos llamaron. Y que venga una persona con todo esto, con todo este tema tan delicado que está de las mujeres, y nos escriban que nosotros pasamos por encima suyo y que nosotros la tratamos. O sea, mejor dicho, nosotros vulneramos sus derechos al colocar un video. Y cuando yo fui a descargos, cuando yo fui allá a hablar, yo dije, pero era un video que estaba en el dominio público de las redes de ella, ¿por qué me están haciendo esto a mí?
2: Me hace favor y hace silencio un momentico, Freddy, ¿sí?
0: Pero es que, ¿cómo va a hacer silencio?
2: Hace silencio un momentico, ¿sí? Así como usted puede dar todas sus sus palabras esta noche. Yo también tengo derecho a dar mis palabras esta noche. ¿Sí? Usted se unió con Edgar, se unió con Ronald.
1: Hacer, o sea, ya ni siquiera soy digno de cosas. De que me digas caballito, sino Edgar.
2: Edgar,
1: hasta
2: sí, señor.
1: Hasta
2: allá
1: llega tu furia.
2: Creo. Edgar. Sí, señor, Edgar. Okay. ¿Cómo estás?
1: No, yo súper bien. Gracias
2: a
1: Dios.
2: Les encanta.
1: Todavía tengo trabajo, todavía tengo empleo.
0: No, pues chévere por usted, caballo. De verdad, y lo aprecio mucho y lo quiero mucho. Y ojalá lo dejen, ¿sí?, dirigiendo este programa. Pero pues yo sí me siento muy dolido. Y me da vaina con las directivas de Caracol que me pongan en esta posición, porque yo no pensé que fuera algo tan extremo. Y de pronto la gente en Tropicana Colombia, porque muchos están preguntando ahí a través de TikTok, y qué pena, Karina, de verdad, ponerla también, ¿quiere?, en esta situación, y la gente que, sí, está en YouTube también. Sí, sí, sí. Pues sí, hablamos de un video donde un oyente nos lo mandó ayer a través del WhatsApp y demás, y pues yo lo vi muy cómico. Yo lo vi muy cómico, y como estaba en sus redes sociales, pues para todo el mundo, lo pasamos por acá y ustedes lo vieron. Y resulta que Karina entonces mandó una carta a las directivas de Caracol que se habían vulnerado sus derechos y que habíamos pasado por encima de ella. Y pues obviamente yo, al hacer como dirijo, como conductor de este programa, me llamaron de una vez a mí y me dijeron: Freddy, ¿cómo así que le están haciendo esto a la niña de Medellín? Y yo dije: ¿le estamos haciendo qué? Me dijeron que están pasando videos de ella sin su consentimiento y no sé qué. Y yo dije, pues, hombre, pues fue molestando, qué pena. Y ya fue cuando me dijeron: no, Freddy, pues, Freddy, o sea, lo primero que me dijo, y se lo digo de verdad, Pablo, y le pido una disculpa porque fue la persona que me tiene acá sentado. Y yo le dije: Pablo, qué pena pues romper su confianza y demás. Y Pablo me hizo una cara de: hermano, la embarraste. Y yo, o sea, de verdad, yo no sabía. Y tengo la cabeza caliente y estoy que lloro de la piedra. Porque tengo o sea, estoy roto por dentro. Me parece tenaz, Karina. Yo la consideraba mi amiga. Entonces, cuando pasó todo esto, yo bajé allá a las directivas y le dije a Gustavo y le dije a Daniel: qué pena, discúlpeme, yo no quiero hacer programa. Y fue cuando recibí la llamada de Juliana, porque Juliana estaba haciendo aquí ahorita, pues el anterior programa, que era Cómo Atardeció Bogotá. Me dijo: Freddy, usted no ha subido, ¿qué pasó? Yo le dije: Karina, tengo un problema, Juliana, tengo un problema aquí gravísimo con las directivas de Caracol, no me han dejado subir, pues porque hasta que no lo resolvamos. Y yo entonces hablé con ellos y me dijeron: Freddy, usted tiene que subir a dar una disculpa pública porque no está bien. Y si usted tiene, pues, en pocas palabras, los pantalones, suba y hágalo. Yo dije: sí, señor, voy a subir y voy a meter a Karina, porque me parece un colmo, Karina. Yo a usted le he dado mi confianza.
2: ¿Por qué le parece
0: un
2: colmo? Porque
0: es mi trabajo, es mi trabajo.
2: Pero el colmo, ¿por qué lo hubiese pensado antes de hacer las cosas?
0: De esto come mi hija. De verdad, tengo mucha piedra, caballo.
2: ¿Y por qué tiene piedra? ¿Por qué no pensó en eso antes de...?
0: Karina, si usted no quiere estar acá, dígalo. Esto es un show.
2: Al contrario, no, si no tiene usted ganas de estar aquí, avise.
0: No, es que esto es un show. Yo en ningún momento me quiero burlar de usted, en serio.
1: ¿Así? No, para nada. Es más, chicos,
0: qué piedra. Voy por un vaso de agua.
1: Pasada,
0: voy por un vaso de agua, caballo. No me siento bien.
2: Vaya,
0: Karina,
2: tome agua, que necesita. Vaya,
1: tranquilo,
2: vaya,
1: tranquilo,
2: tome agua.
1: No, tranquilo, tranquilo, tranquilo.
2: Vaya,
1: no te preocupes. Yo la semana pasada... Porque es un show, porque hay que divertir a la gente y hay que hablar de cuanta cosa, y por eso la gente nos sigue, nos ve, nos comparte. Yo dije que yo era pansexual, y cuántas personas no me maman gallo con eso. Y yo, no, o sea, a mí no me atrae el sexo masculino. Yo no ando pendiente, ay, porque me dijo, porque esto, o sea, no. O sea, yo sé que esto es un show, yo sé que la gente, hey, hay que entretenerla, que no me duermo. Nosotros mismos lo decimos, o sea. Es un reto diario no dejar dormir a la gente. Y tú, Cari, tú ese video lo tienes publicado, posteado en tus redes sociales.
2: Bueno, ya, pare ahí, caballito, pare ahí, caballito, pare ahí, caballito. Esto te está saliendo de control. A ver, que llegue Freddy. Esperemos que llegue Freddy, por favor. Freddy, pero... ¿estás ahí? Freddy, ¿estás ahí? Freddy, ¿ya llegó? Ok. Si no está Freddy, no importa.

0: Si me dan permiso también, porque entonces tomar agua también es pecado.
1: Sí, también es pecado, también es pecado.
0: Vea, déjeme hablar. Oye, primero. Me está llamando y luego no me deja hablar, entonces.
1: Espere.
0: Pues entonces dirija usted el programa. Es que, tranquila, no importa, yo apago mi micrófono.
1: Siéntese un momentico, sí, listo. Oyentes, no se preocupen. Listo, no se estresen. Miren, Alfredo y Seriecito, aquí no hubo ningún descargo, aquí no hubo nada. Esto hace parte de A Que No Me Duermo de Tropicana. Los adoramos, los queremos. ¡No se enojen conmigo!
0: ¿Qué?
1: No se enojen. Queríamos así entrar el programa esta noche. No empiece a mirar para otro lado. Relájese un ratico y escuche Tropicana. Listo. A los que están por ahí
0: inventándome la madre. ¿Estás hablando en serio? Que, o sea, usted reunió toda
1: amor,
0: la persona.
1: Mi amor, estamos en Tropicana, estamos en A Que No Me Duermo. Aquí estamos tres personas que vamos firmes por muchísimo tiempo al aire con ustedes, que se relajen.
0: O sea, ¿esto es como una venganza?
1: Amor, venganza no, relájese.
0: Pero es venganza. Que, o sea, yo estoy temblando, mire. O sea, usted no sabe.
1: Ay, no,
0: usted...
1: pues temblando. Le digo, pues yo ese parlamento no me lo conocía, Freddy. Vaya y verá que en el programa normal no saca ese tipo de parlamento.
0: Pero yo estuve reunido ahorita con las directivas.
1: ¡Joda!
0: Uy, Gustavo,
1: joda.
0: Yo no creo que usted me haya hecho esto, ni Daniel ni Pablo. No jodas. No jodas.
2: Ayer Rafa me cogió, me encerró más de media hora ahí y me acaba de decir.
0: No jodas.
2: O sea, y aquí me lo dijo, caballito.
0: Pongámonos
2: con
0: serio
2: ese tipo de vainas, porque tú sabes cómo están las cosas en este país, en estos días, con el tema de la sexualización de la mujer, que las mujeres son esto. Cuidado con esa vaina, imagínate.
0: Esto es mentira.
1: Esto es un mensaje, sí, Freddy, esto es un mensaje para todas las personitas que quizás por ahí. Sí. Tranquilo, yo comparto el video, normal, es un video público, la gente ayer pasó rico con el video, pero actualmente Colombia vive una vaina muy maluca, muy pesada con el tema de el abuso, el acoso sexual en diferentes sitios, en trabajos, en oficinas, que el conductor, que aquí, que allá. Entonces queremos que ustedes, así como compañeros, así como lo que sea, también se apoyen, se cuiden y que no se dejen, muchachos.
0: Pero
1: que
0: entonces
1: no se
0: yo
1: dejen.
0: Ahora que me den una disculpa, porque yo estoy temblando. O
1: llame,
0: sea, entonces...
1: llame al jefe, ¿temblando de qué? Mentira.
0: Pero, ¿cómo así que no? Entonces va a que usted se reúna con las directivas y le digan, Freddy, qué pena, vaya, despídase de su programa. No.
1: De la bobada. Caballito, ¿usted qué opinión tiene? ¿Por qué está tan callado? Haga el favor, ríase, que usted también hizo parte de este enredito. Y Ronald, aparezca, mi amor. Que usted también. Aparezca.
0: No, ¿en serio? ¿Ustedes me están hablando de eso? No.
2: O sea,
0: no.
2: Yo estoy mirando los toros desde la barrera. Venga. Porque hasta donde yo tenía entendido.
0: Venga,
2: cogió mi jefe Rafa Narváez y aquí me dijo, mejor dicho, de cosa y no me mandó para la casa así como los peladitos de la guardería.
0: O sea, por eso es que Ronald no ha aparecido aquí.
1: Ah, no, Ronald también se escondió, mira qué tan chévere.
0: No, yo lo...
1: Fredicito.
0: No.
1: ¿A quién está llamando?
0: Pues a Ronald. ¿Qué hubo? ¿Dónde anda?
1: Uy.
0: Espere, a ver.
3: Es tremendo problema, weón. ¿Estamos al aire?
0: Sí, aquí está yo lo estoy llamando porque Karina, pues todo, o sea, todo lo que me hicieron acá en las directivas y todo, que yo bajé a la oficina y de Gustavo.
1: Ronald
0: todo.
1: Está con Maluma en el baño.
3: Aló.
0: ¿Qué fue esto, mi querido Ronald?
3: No, no le escucho, es que yo voy saliendo de Caracol.
0: ¿Cómo así? ¿Usted también lo citaron?
1: Joda.
3: No, pues imagínese, Gustavo me dijo, pero ¿cómo así? ¿Y usted qué?
0: Pues es que Gustavo me llevó a la oficina con Daniel y con Pablo y me dijeron que muchas gracias, que porque Karina había enviado una carta y entonces yo pasé por encima de Karina y que los derechos de la mujer y que no, y yo, pero yo en ningún momento intenté pasar por encima de ella. Y entonces yo vine porque me hicieron subir a programa a que yo diera una disculpa pública, pero pues realmente yo estoy temblando y todo porque, pues imagínense mi trabajo.
1: Mor, usted no nació el día de los temblores,
3: yo no
1: relájese.
3: Sé, no entiendo, porque es que, pues a mí me dijo lo mismo, o sea, me citaron, me dijeron, huevón, usted a 3 días como productor del programa ya en estas, o sea, eso era lo que querían hacer, o sea, para eso usted quería estar ahí.
0: Por eso, o sea, yo también, que igual ahorita Karina dice que no, que es una broma.
1: Freddy.
0: ¿Qué?
1: Freddy.
3: ¿Cómo así? Una broma de
1: Karina. Pues, ¿cómo así?
0: Te vuelvas para el programa.
1: O sea, ya voy a terminar yo siendo la culpable. ¡Joda! Ríase. O sea, ya me van a salir que yo soy. ¡Ah!
3: ¿Y quién está en el máster? No entiendo.
0: No, aquí estoy yo porque me hicieron subir. Yo no quería subir, pero Pablo me dijo suba.

0: Ay, despídase y de paso de una disculpa pública a Karina y yo. Yo con esa rabia.
1: Me está llamando Pablo, cuelgo y ya si algo los llamo.
2: Ah, sí, hágale de uno. Sí, vio como
3: su dale por la tangente. Tremendo, vea, qué chicharrón grasoso y peludo.
0: Oiga.
3: No hay un bollito por ahí para comérselo
2: no,
3: a esta hora.
2: Muchachos,
0: yo fui por agua.
2: Freddy, acepte ¿qué? Que no es una broma y acepte que usted también estaba en el libreto para este tipo de cosas.
0: No, yo no estaba en ningún libreto.
2: Usted sí estaba y tengo razón y les muestro chat.
0: ¿Y entonces qué? Lo que me hizo Gustavo y todo abajo, ¿qué?
2: Soldado caído de Tropicana, don Freddy, hoy en aquel momento.
0: ¿Cómanse? No. Soldado caído. Sí, voy a llamar a mi mamá porque yo le dije a mi mamá que necesitaba arrendar la pieza porque ya no tengo con qué pagarle.
2: No, relájese, sí. La gente ya aquí me está tratando de todo.
0: No, respeten. Acéptelo. Esta vaina.
2: Freddy.
3: Karina.
2: Acepte que usted también estaba en el guión.
3: Karina, ¿qué es lo que está pasando contigo en esta vaina?
0: No.
2: Acéptelo.
0: Bueno, ahora sí podemos arrancar el programa como esa, que no me duermo de Tropicana ya después de todo. Es que no puedo ni hablar. Caballitos, ¿por qué no dirige esto un ratico mientras yo
3: a mí me pasa toda esta vaina? Bueno.
2: ¡Que dejen hablar a caballo!
3: Yo estoy pensativo.
2: En este momento, mi amor,
3: yo tengo el Windows 95.
2: No, Windows no sé qué tiene que tener usted, pero vea, culpables oyentes, miren pues, Freddy, number one, Caballito, Ronald, así me miren como quieran, Malumita, un equipo, y todos lo planearon. Es que, Freddy, acéptelo pues. Este es un mensaje para todos.
0: Pero de verdad le digo públicamente, porque yo venía, vea, mientras yo subía las escaleras, yo dije, ¿qué carajo le voy a decir a Karina?
2: Deje ser mentiroso, Freddy, no empiece a creerse aquí.
0: Ahí está Ronald. Pregúntele.
2: Pregúntele.
0: Yo no sé ustedes qué cuadraron, pero bueno.
2: ¿Qué cuadraron?
0: Podemos
2: notar. No, Alvaro,
0: tenemos permiso.
2: Aterrice porque los oyentes aquí me están tratando a mí de todo porque creen que es culpa mía.
0: Venga, ¿y podemos poner otro video suyo? Porque tengo otro video. yo me hice a la tarea de descargar otro video hasta que me llamaron.
2: Pero primero va a aceptar que usted hace parte también.
0: ¿Cuál aceptar? De este ¿usted cómo debe ser? Sí. No, ¿usted qué? No, ¿cómo va a hacer todo esto? No, respete. No, señor. Respete, de verdad.
2: No, a mí
0: yo
2: no me
0: iba,
2: con que yo...
0: iba a mandar a mi hija para donde la mamá, pero... ¡Tro! Oye, a la noche, 34.
2: Ay, Freddy.
0: ¿Qué?
2: Ahí me están... Freddy, caballito, hable, pronúnciese, quédese, espero que silencio. Dice, los oyentes dicen que vea que yo salí inmadura, ¿sí? Que por favor que echen esa vieja, que no se le crees nada a esa vieja, que qué pereza.
0: Sí, se le devolvió la broma, nada que hacer.
2: Nada que hacer. Ey, o lo acepta o lo echo al agua porque tengo
0: lo que dice Miguel es verdad, con razón caballo pagó el taxi de 70,000. Caballo, ¿a usted qué le hicieron? ¿A usted Karina qué le hizo para que se hubiera pagado un taxi
3: la
0: tan
3: próxima
0: caro?
3: Vez que vaya para Bogotá, Daniel, claro. Me hace el favor y me manda en un vuelo diferente que yo no voy a esperar a nadie.
0: Claro, claro. Bueno, pero un saludo a toda la gente de Tropicana, Colombia.
2: Freddy.
0: Que ya me estoy relajando.
2: No, aterríceme ahí, que los oyentes están pensando que yo soy sino fastidiosa, que yo soy horrible, que yo soy inmadura, que yo soy fastidiosa, que yo no sé qué.
0: ¿Quién le manda a ponerse a hacer esas bromas?
2: No, mi amor.
0: ¿Quién le manda?
2: Oyentes.
0: ¿Quién le manda? Oiga, un saludo para toda la gente que está en YouTube. Un abrazo también para toda la gente que está en Tropicana de Colombia. Y los estamos leyendo. David, dice que vaya.
2: Vea cómo me están tratando. Vio. Dice que se vaya, Karina.
0: No. Bueno.
2: Y yo siendo bien.
0: Ya me relajé un poquito. Ya podemos hacer programa. Ya podemos hacer programa. Ya puedo hablar
3: cada. Mira. Ponte relajadito, ponte ready. Yo ayer te dije que te tomaras una valeriana. Esa vaina no sé para qué sirve, pero te relaja. Dicen que eso tiene unos efectos muy bacanos. Entonces, por eso, tómate una valeriana. De pronto, si tienes un té de sidrón.
0: Yo me fui por vaso de agua. Y me acaba de llamar Pablo y me escribió fresco, Freddy. Yo, no hagan eso.
2: No sea fastidioso, Freddy. Ustedes no hacen parte de este enredito.
0: Vea lo que me estoy tomando.
2: A mí me hace el
0: favor
2: y me desenreda como la canción de ese Freddy si es capaz o yo.
0: Vea lo que me tocó tomarme porque me estaba dando un paro.
2: Ay,
0: aquí.
2: Ay, sí, claro.
0: Me
2: estaba dando un paro, creo.
0: Vea. Jengibre y todo. Tengo naranjita.
2: Mire,
0: y todo.
2: Vea. Uy, no. Mire lo que me dijo por acá un oyente. Es que Karina, con todo respeto, vete y no vuelvas más. Ay, no.
0: Uy, o sea que me quieren más que a Karina. ¡Uy! ¡Uy!
2: O sea, me echaste a los oyentes en contra, güey. No,
0: salieron no los predicistas a relucir. Acá uno nos va a regalar al mundo no del mundo.
3: Pero ven acá. O sea, lo que yo estoy viendo, lo que yo me estoy dando cuenta, es que ustedes, joda, no me defendieron a mí cuando yo dije que. Que yo era pansexual, sino por el contrario. Ay, caballo, que no sé qué, no sé cuándo, tanto correte, Karina. Gracias, o sea, una vaina jodida.
2: O sea, si ve cómo son, si ve cómo son.
0: Y voy tanteando también la vaina de que el día que me lleguen a echar, voy a pedir a que subir a la cabina y voy a venir a decir, por favor, hagan una campaña para que no me echen de Tropicana. Por favor.
2: Por favor. No, ¿cuál campaña? De la boda.
0: Vea, Silvio dice, si sacan a Karina, que la traigan para acá.
2: Dice hey, que manden a Karina Paguerras y Paz, ¿cómo es?
0: Oiga, un saludo para todos los que están conectados en Tropicana Colombia. Así queríamos iniciar este programa. Y hey, no esperaba escuché, todo esto, de
3: cuando
0: verdad.
3: Cuando yo escuché a Juliana, yo dije, vértigo, botaron al Freddy y le cortaron la cabeza. Y Juliana con su cara así.
0: No, pero de verdad, ¿cómo se van a unir para hacer una vaina de esas? Ey, no, sea, así no pueden ser los soldados caídos.
3: Eso no se hace.
0: ¿Puedo mutear a Karina Caballito en este momento?
2: No.
3: Mútela.
0: Sí, la muteamos, ahí ya está. Hablemos de fútbol ahora sí.
2: No.
0: Uy, vea, Miguel también, pero vea, Karina, mucha gente la recibe. Dice aquí, no, Karina, venga para acá, Karina es la mejor locutora.
3: Mal. Ese yo Freddy me, yo, mira, yo me imagino dije, el pogotón no, de gente con parcanta
2: que me van a poner y otra vaina. Multa.
3: Mira, el pogotón de gente que hubiese ido allá a Medellín con el pogotón de pancartas diciéndote Karina y tal. Eso iba a ser un carnaval, ¿oíste?
0: Ay, pero de verdad.
2: Ay, no, sí. Vea. Mire, vea. Ahí me están. Ay, no, Miguel.
0: Gracias, Majo, gracias, Nata, gracias a todos los que me apoyaron en mi campaña de que no me saquen de acá, por favor. No, hemos hecho una linda comunidad. Los amo.
2: Puso la campaña de que más bien saquen a Karina.
0: Si se conectan ya 1,000 personas de una, me voy a quitar la camiseta.
2: No, es más, les voy a mostrar.
0: Ay, Freddy, pelotetilla.
2: Oigan, hoy tengo video de Freddy y Caballito.
0: ¿Usted se puso a buscar videos de nosotros?
2: Sí. ¿En porque serio? Sí,
3: ¿y
2: dónde
3: queda Karina?
2: En camino largo hay desquite.
4: Cari, envíamelos ya.
0: Ay, no jodas. No jodas, que es. Ay, sí.
2: Ronald,
0: ay.
2: Miren, ¿cuál Ronald que iba saliendo de Caracol? ¿Ya lo vieron?
4: Ya regresé.
0: Ya regresó. Es que quiere subir la escalera, es pecado.
2: No.
0: ¿Qué haremos?
2: Es que vea, todo el mundo me estaba aquí tratando de. Uy, no, horrible. No.
4: Te están tratando
3: Karina,
4: mal,
3: pero Karina. ¿Para qué te pones con tus vainas? A mí sí, también claro. Me pegaron un tremendo regañón aquí de parte, señor mío. Yo claro. Tenía rato, sí. Años, que no me da un
0: grabada
3: como me la dieron hoy.
0: ¿Cómo será que regañaron al caballo que no quería hablar?
3: Caballo estaba quitaron, por ahí guardado. Me quitaron el habla.
0: Claro.
3: Me dijeron, caballo, ¿tú qué eres? Pollerón, ¿qué te pasa? Que no sé qué. Mejor dicho,
0: no,
3: me
0: cogieron, no me sea, lavaron y me tendieron. Sí. Eso no
2: es que
0: vea,
2: les voy a decir una cosa, Freddy. Freddy, ¿sabe qué? Lo que dice acá un oyente es que a usted le gusta hacer, pero que no le hagan. Ahí sí busca, mi amor, por dónde desquitarse.
0: Así le dije ayer a una amiga en la noche. Que le gusta sí, hacer, pero que yo no le haga. Y yo, ok. Bueno, pues bienvenidos a cada uno de ustedes. Recuerden que estamos a través de YouTube, a que no me duermo de Tropicana. Estamos a través de TikTok también. Ay, ya me volvió el alma. Ay, ya podemos hablar de todo, ahora sí.
3: Ahora sí.
2: Es que hay que echar un güey mal.
3: Ahí me trae Abelito un oiga. Balde de agua para los nervios.
2: Que no sean fastidiosos.
4: ¿Dónde andará Maluma? ¿Será que lo llamamos?
0: ¿Dónde andará?
2: Arnulfo, sí, tranquilo, un besito.
0: Deberíamos llamarlo por no, videollamada para saber qué está haciendo.
2: Vea lo que dice Ender, dice que yo ya estaba madreando a Karina. Ay, no.
0: Es que todo por culpa de
2: no, María.
3: ¿Por qué te vas
2: no,
3: a meter
2: oyente.
3: Conmigo?
0: Ay, pero ¿por qué son así?
2: Escuche.
5: Pero bueno, ya. Tropicana la más bacana, bacanísima. Saquen a esa pelada, saquen a. Tropicana la más bacana, bacanísima. Ey, saquen a esa pelada, saquen a la pelada.
2: No.
5: Porque no lo van a oler esa marica, saquen a esa pelada. Que
0: Uy, usted ya tienes otro problema ahí en ese. Yo no me meto yo en eso. Yo no me meto en eso.
6: Escuche. ¿A qué no de Tropicana? Uy, no. Qué broma tan buena, muchachos. ¿Por qué te iban a echar a mi locutor favorito por ahí?
2: No,
6: por
2: obvio.
3: Ahí, sácatelo y le compro una cama y un juego de cuarto.
6: Pues ya tengo 19 años, ya puedo escuchar el programa, entonces no me lo pierdo. Karina, de acá en Bucaramanga, en serio, hoy es jueves de TVT.
3: ¡Eso!
6: Clásico de juguetón.
2: ¡Eso, Cristian! ¡Un besito!
0: ¡Ey, qué bueno! Uy, tengo mucha fanaticada.
2: No, vea cómo me tenían aquí,
3: venga, mi fanaticada.
0: Venga, ya que dijeron
2: me
0: ahorita.
2: Me tenían vuelta como un tarro así de esos que uno golpea para jugar como fútbol.
0: Juliana,
2: rabia.
0: Juliana dice aquí, ay, por fin Freddy se iba a dormir temprano y no lo veo. Oiga, venga, ¿qué le parece? Y saludamos a Malumita desde la distancia también.
2: ¿Y dónde está Maluma?
0: ¿Malumita?
7: Aló, aló.
0: Aló, Malumita. Uy, espere, porque ahí se está devolviendo el sonido terrible.
3: ¿Malumita, que dónde andas?
0: Se está devolviendo, se está devolviendo. No.
2: Maluma se está... Eso parece Maluma entrando a...
0: Maluma, o sea, está con los NASA. Extraterrestres.
3: El Maluma está como en el planetario. Suena una vaina así como...
0: A ver, ¿Malumita está por ahí? Malumita.
2: Si estás ahí, responde tres veces.
0: Da tres golpes, por favor. Repórtate, Malumita.
2: Es que...
0: No, no está por ahí, Maluma. No está por ahí. Pero bueno, en cualquier momento nos conectamos con él.
8: Tu WhatsApp a punto.
0: ¿Qué? ¿Qué WhatsApp? ¿Qué? ¡Ve!
3: Señora, respete, por favor.
0: Lo que dicen acá es verdad. Ya Freddy no vuelve a molestar a Karina en su vida. Téngalo por seguro. Karina, ¿usted qué quiere? La invito mañana a comer. Le mando mañana almuerzo.
3: No, da, Freddy, la vas a invitar a comer.
0: Pues Karina ya me va a sacar plata también a mí, ¿qué hacemos?
3: No, va, compañero, no.
2: Mándemelo ya.
3: Después de la broma que nos hizo, ¿no, señor?
0: No. Bueno.
2: Ah, sí, claro, es que ustedes les encanta hacer, les encanta burlarse de todo el mundo, les encanta, vea, tenga fun, que se prenda, que la vaina, que no me duermo, que allí el soldado caído, le encanta decirle de todo al soldado caído. Ah, pero cuando les toca a ustedes y... Ay, no, es que mi niña vive de esto, es que por Dios, mire, es que sin esto yo no vivo.
0: Pues ¿qué? Obvio, no le toca ponerse, pues no le, yo me puse las rodilleras y yo bajé.
2: Usted se puso en los zapatos del señor al que dejamos prácticamente sin hogar cuando nos dijo que no tenía esposa.
0: No, señora, nosotros le abrimos los ojos al señor y él se dio cuenta que tenía una mala mujer al lado. Eso es diferente. Y debería agradecernos a nosotros. Debería invitarnos él a comer y decir, uy, muchachos, gracias a ustedes me di cuenta que la persona que tengo al lado me es infiel, me falla, no está conmigo, no es leal.
3: Y resulta que yo me ponía mal, yo duré como dos noches que no dormía porque la muchacha, mejor dicho, eso parecía una María Magdalena llorando. Pero yo después dije, pero ven acá, loco. Si nosotros lo que estamos haciendo es un favor,
2: vea,
3: porque su persona, la persona con la que ella está, no le es fiel, ella debería estar agradecida con nosotros porque destapamos eso. Lo que va a hacer después que sea ya.
2: No. Vea, ya me dijo por acá, dizque Méndez, me voy, qué aburrición ya con Karina. Ay, no.
3: Karina, la única forma de tú subsanar esto es que muestres las Karinas.
2: Sí, claro. Oigan a este.
0: Sí, la única forma de ponerme feliz es que muestre Karina 1 y Karina 2.
3: Muestre las Karinas porque o sea, esta broma de muy mal gusto.
0: Claro, y Juliana también ya estaba preocupada de que la dejaran aquí toda la noche.
3: Muy mal gusto.
0: Ya como que tengo por acá a Malumita. Malumita, ¿está por ahí? ¿Dónde está? Uy, no se
3: escucha. Malumation, no se pudo.
0: No se pudo.
2: A Maluma lo tienen metido por allá profundamente.
3: ¿Qué le metieron a Maluma?
2: El micrófono.
3: ¿Por dónde? Que lo cableen bien. Que de pronto esa vaina no sirve porque no lo cablaron bien.
0: Lo que pasa es que tiene un celular de muy bajo presupuesto.
2: Ay, pero no, por Dios.
0: Dice que Maluma está en el baño. Maluma está en el baño. ¡Maluma! No se escucha. No, debe ser la tarjeta como de sonido.
2: No, que no. Por favor, que Maluma, que mande más bien una nota de voz. Eso está muy bravo así.
0: Gracias, Alexandra Gómez. Dice Freddy, mi locutor favorito, ¿cómo le van a hacer eso? ¿Cierto, Alexa? No pueden jugar conmigo, por Dios. A mí que me encanta acompañarlo siempre toda la noche. Gracias, Alexita, y por el apoyo siempre. A ver.
2: No. Yo estoy traumatizada.
0: Nunca pensé extrañar un programa como el día que Karina no fue. Dice, uy, no, es que el video que ustedes se perdieron el día de ayer, yo estoy que lo repito como para terminar con todo esto.
2: ¡Repítalo!
0: Toda la vaina que salió el video, que se conecte todo el mundo a través de Tropicana Colombia y a través de YouTube, por favor, en este programa, que no me duermo, conéctese. ¡Repítala! Todo el mundo, vaya, vaya, vaya, y ayúdenos a darle tactacito ahí, ayúdenos a darle mucho cariñito a la pantalla, ahí los que están en
2: TikTok. Venga, yo les doy cariño.
0: Eso, péguenle a Karina ahí, ta, ta, ta, ta, ta, ta, ta, así con el dedito.
2: Péguenle a eso.
0: Y ponemos el video, pero que se conecte todo el mundo, ya, a ver, conectándose, ya, corre.
3: Es cuando Karina hace, ¡achú! Yo digo,
0: es que,
3: se le veían los ojitos así como cuando tú estás borracho,
0: en este momento,
3: tienes una chapetera así de días.
0: Caballito, ese es el video más viral que tiene toda Colombia en este momento y se lo puedo jurar.
3: Obvio que sí.
0: Todo el mundo está ahí conectado esperando el video. Vea, tened un minuto para que conecte todo el mundo. En un minuto lo vamos a mandar, en un minuto para que lo vean. No sabemos, porque ayer lo dijimos, no sabemos, Karina, qué pretendía o cuántos seguidores, o perder seguidores más bien con el video. Un estornudo y aparece en la playa.
2: Eso fue un video hace 10 años, o sea, hace 10 años.
0: Pero le quedó muy bien. ¿Cuántas veces? Y usted no nos contó, ¿cuántas veces usted practicó ese estornudo? No, se nota.
2: Una vez.
0: Se nota.
2: ¿Serio?
0: Se nota. Se nota porque es muy chistoso. Y si alguna campaña de pastillas de gripa quiere contratarla, ahí está Karina, para que le haga su campaña estornuda.
2: Mi estornuda estrella.
3: Mi amor.
0: Acá dicen que muestren.
2: Ahí sí me dice mi amor.
0: Que muestren video de Freddy, que muestren video de Caballito también.
2: Ah, en los videos los tengo yo acá, ya mismo les mando Ronald.
0: Pero vamos a cerrar esta primera hora de A Que No Me Duermo. De Tropicana, mostrándoles el video que causó toda esta polémica y con el cual arrancamos el día de hoy. Pero queremos que todos ustedes se conecten a través de Tropicana Colombia, o que vayan a través de YouTube y nos busquen Tropicana Colombia. Se suscriba al canal que tenemos de Tropicana Colombia para poder mostrarles el videito. Cuénteme, caballito.
2: Escuche, espérate, Karina.
3: Lo que pasa es que eso fue real. Ayer, Karina, tú tienes que decirlo, tú sí estabas brava, estabas molesta, no querías que nosotros pasáramos el video. Y dijiste, no,
0: es que se
3: estoy
0: enojó.
3: Charlando.
0: Yo por
3: yo
0: eso
3: no estoy charlando, no lo vayan a pasar porque yo no estoy de acuerdo que lo pasen.
2: Porque es que es un video de hace 10 años.
0: El que me puse la 10 fui yo y me puse esa para decir, sí, hágale que toda la responsabilidad. Pero no, pues dije que fuera tan grave cuando me hacen toda esta parafernalia. Y yo, no, hombre, no, ya no vuelvo a mostrar videos de nadie. A ver,
2: escuchen.
0: Tenemos un minutico.
8: Bacana, a que no me duermo, Karenita, con John Alexander, el trofe reciclador, donde el arbolito, Karina, no te preocupes que si acá tiene tu puestecito, a que camellemos recuperando, Karina, con la tropicarreta que me regaló.
0: ¡Ay, qué bonito!
8: Y tú estuviste ahí con el videito jalando la carreta, te luce.
0: ¡Qué bueno! Ronald, tenemos el videito ahí para pasarlo, por favor. Claro, ya está cuadrando el viejo, Ronald.
4: Ya está listo.
0: Listo, vamos a mandarlo porque nos vamos a desconectar. Cari, espere porque nos vamos a ir a desconexión, entonces vamos a mandar el videito para cerrar esta primera hora. ¡Ahí lo tenemos! ¡Veas que esa cara tan hermosa! ¿Cómo no hacerle elogio a ese video? Mandémoslo, ¿cómo es?
4: A ver, ahí se va.
0: Tenemos 10 segundos.
4: Ahí va, ya, quite, chao.
3: Pero vamos a estornudar todo. A la cuenta de tres vamos a estornudar. Vamos a hacer un homenaje a Karina en vida. A la una, a las dos y a las tres. ¡Achú!
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0: Tropicana, 9 de la noche, 5 minutos a que no me duermo de Tropicana, aquí estamos. Sí, señores, soldado caído, ya me volvieron los colores porque ya me llamó mi jefe y todo y me escribió y me dijo, ah, Freddy, aprenda. Yo no, pues tan queridos todos, tan bonitos todos ustedes, cómo los admiro y cómo los quiero. Ahí estábamos hablando con toda la gente de YouTube, estábamos hablando con toda la gente de Tropicana Colombia también. Gracias a cada uno de ustedes que hace parte de este programa todas las noches de 8 a 12 de la noche, a cada rinconcito donde llegamos, sea que usted de pronto se vaya ahí manejando en la carretera para que nosotros lo acompañemos, para que no se duerma, a todas las estaciones de servicio, a los amigos de aplicación, a los amigos tropiamarillitos, a los que están trasnochando de pronto estudiando, los que están de pronto también en la obra, o los amigos guardas de seguridad que están ahí pegados y cambiaron la pantalla y pusieron YouTube y quitaron las cámaras del edificio. Entonces, una hora. Si se le llega a entrar alguien al parqueadero, pues no importa, nosotros aquí lo acompañamos. Muchachos, ¿cómo están?
1: Verdad, que vaina buena.
0: Ya todo el mundo dice, por fin volvió Freddy. Uy, sí, yo estaba enojado.
2: Metiendo la niña afuera. Que no sé qué. Eso rompe el corazón de todo mundo.
0: Pero ya me di cuenta que si me viene a atracar a alguien, yo le voy a decir, hermano, pero es que es mi hija también, que ella habla por este celular, no se lo lleve. Y de pronto le muevo el corazoncito. No. Mañana voy a hacer un video pidiendo almuerzo así. A ver si alguien me gasta, amigo, yo no tengo
1: para. Papi, no, y ahora con esa broma que te acaban de hacer hoy. Papi, no, ya te ganaste la gente.
0: Hay un eco por allá, hay un eco, alguien con el retorno muy alto, por favor, para que le bajen.
1: A ver.
2: Yo lo tengo bajito, mi amor. Necesita,
1: mi amor,
2: que se lo baje.
1: Muestra para ver. Muestra para ver cómo lo tiene.
0: Qué rico. Bueno,
2: necesita que se lo baje.
1: No, que me lo suba mejor.
2: ¿A qué nivel?
1: El que tú quieras y puedas.
0: Oiga, les voy a hacer una pregunta ahora sí con los temas que yo tenía planeados para hablar con ustedes. Me imagino que ustedes también tienen temas por ahí de los cuales vamos a hablar. Pero pues voy a empezar con este primero.
1: ¿Qué pasó, parece? Yo, Freddy, ahora sí.
0: Le hago una pregunta, caballo. Hágane. ¿Usted se metería con alguien o tendría una relación con alguien que trabaje haciendo cine para adultos en la industria adulta?
1: Me gustaría esa experiencia. Es más, yo lo he pensado. O sea, pero
0: estoy hablando de una relación seria, o sea, de ser novio.
2: O sea, él había pensado.
1: Una relación seria, sí.
0: De que de pronto llegue usted a la casa y, mi amor, ¿cómo te fue hoy? Bien, me comiste el pan. Así que estén hablando ahí, uno no sabe, mi amor, como no, este man me cogió.
1: Papi, pero ganando platica, muy seguramente es un bollo, muy seguramente ella solamente va a poner su cuerpo porque el corazón me lo pones a mí. Yo sí.
2: Venga.
1: Mira a Mia Khalifa,
2: en ese caso, ¿usted daría el mismo rendimiento que las parejitas que le tocan?
1: De pronto, quizás, quien quita que no.
2: Ah, ok.
1: ¿Quién quita?
0: Pero usted llegaría, imagínese usted tener a su pareja, esa persona. Usted, caballito de hombre, que llegue su novia.
1: Ya vienes tú con el cuento, caballito. Después de ella haber estado en el Tibiritábara, después de estar en Popayán. ¿En el qué?
0: Y puede que no, sino que usted simplemente en la cama de verdad tener una conversación así de, mi amor, ¿cómo te fue el día de hoy? No, imagínate que me tocó hacer 4 escenas. O sea, ¿usted se imagina eso? O sea, piénselo bien, caballo, piénselo bien.
1: Sí, Freddy, y es que te lo estoy diciendo.
0: Porque tiene que meterse en ese cuento.
1: Yo me he imaginado eso. Joder, ¿cómo sería una relación con una chica de cine para adultos? ¿Cómo sería? Bacano, sería de pronto es que todos los días en el tin, tin, tin, tin, tin. Sí, será que,
2: o que llegue cuando, mamá cuando cansada, ella está trabajando, que diga que no.
0: No, mamá.
1: ¿Será igual o diferente que cuando está en la casa?
0: No digan eso. Digamos que llega cansada, por favor, ¿vale?
2: Mamá.
0: No. Ahora, Cari, le hago la pregunta a usted. ¿Usted se metería con alguien que trabaje en una industria para adultos, que haga películas y demás, como su pareja oficial? Estoy hablando como no. O sea, yo no le hablo del polvito, no, ni del culito, no, nada, no, esa no, vaina, no. O sea, su
2: no,
0: pareja
2: mi amor,
0: oficial.
2: Yo por allá no.
0: ¿No?
2: No. Yo por allá no. Mm-mm. No. No.
0: Ronald,
2: no.
0: ¿Usted se metería con una persona que trabaja en el cine para adultos, que sea su pareja?
3: No, imposible.
0: No, usted no aguantaría que otra persona. Pero es por plata.
3: No.
2: Pues no, mi amor.
3: No me da. O sea,
2: yo, por ahí dicen que por plata baila el mono, pero yo con eso no le bailo. Yo
1: sí, pero esas mujeres se cuidan más que un poco.
0: Yo
1: esas
0: me monto.
1: No te van a pegar los cachos.
0: Yo me monto
1: están,
0: en el bus
1: están
0: del caballo.
1: De estar de la Irina Arán.
0: yo me monto en el bus del caballo. Yo sí, amiga, está por plata, igual usted me quiere a mí, su corazoncito es mío.
1: Es correcto.
0: Sí, ¿qué? ¿Por qué no vamos a poder hacer algo así de una relación? Y se quita uno de la cabeza la idea de que ella estuvo con varios hombres durante el día o le tocó trabajar así.
1: Freddy, y lo que pasa es que son actrices, son actores, son profesionales de la industria, no estás con cualquiera. Ellos tienen su industria, ellos tienen sus empresas y son los mismos con los mismos. Tú no la vas a ver con alguien diferente.
0: ¿Qué? Bueno.
3: ¿Ya? Caballo, Freddy.
0: ¿Qué pasó?
3: Su esposa llega de trabajar.
0: Sí.
3: Y usted las... Hola, mi amor. ¡Mua!
0: Claro, ¿por qué no?
3: Después de que...
0: Claro, ¡no! ¿Eso se lava?
1: Yo me dijo, eso se lava y queda igual.
0: Claro, eso se lava. ¿Por qué no? Es que eso tiene que salir del contexto de... Ay, mi amor, es que usted estuvo disfrutando todo el día teniendo sexo con... No, amiga, usted viene acá, está conmigo, está en nuestra relación.
1: Real, Freddy, y tú me disculpas y también ustedes me disculpan, pero hay una vaina que es real. Ajá. Tú por lo menos sabes de dónde viene ella. Pero si estás con una mojigata que no sabes de dónde viene y ella sí, vamos a hacer la maldad.
0: Claro.
1: Y hizo lo que hizo y te cogió. Ahí sí. Qué rico.
2: Imagínese
1: tener
2: esos
1: labios
2: dulcecitos.
1: Delicioso.
0: Imagínese.
2: ¿Cómo le hizo?
0: Imagínese que llegue su esposa, así su novia, y le diga, usted le hace la pregunta, mi amor, ¿cómo te fue hoy? Ya no, imagínate que el enano no llegó y me tocó con el negro Darío. Entonces. Ah, bueno, pero te fue bien. Sí, no, me pagaron el doble. Pero pues atrás y adelante todo eso dolió.
2: No.
1: ¿Y para dónde vamos este fin de semana, mi amor? No te preocupes, que ya compré los pasajes para Dubái. Nos vamos un mes completo.
0: Claro.
1: Ay, bueno, con todos los gastos pagos, sí. Y eso lo voy a disfrutar yo, qué rico.
0: Pues
1: qué,
0: ¿por qué les hago esta pregunta? Ya tenemos el video para toda la gente que vaya a Tropicana Colombia a través de TikTok y YouTube, porque es que ahora estamos con video, ustedes nos ven.
2: Ella que llegue toda untada así de, uy, no.
0: Hay una actriz española que confesó a través de sus redes sociales que por su trabajo y por miedo a lo que se dedica, o sea, a este cine para adultos y demás, no ha podido conseguir novio. Y ella publicó, y en su video lo dice, pero yo tengo dinero, yo lo puedo mantener, yo puedo darle todas las comodidades que ella quiere. Hay un eco por allá, si me ayudan por favor con su retorno, Caballito y Karina por ahí.
2: Mío no, es.
1: Pero facilito, Freddy, si quieres cierra el canal que tú crees que está haciendo retorno. Si quieres ciérralo.
2: Haga el favor, siga con ese bullying, mijito. Siga.
0: Entonces ella dice, es complicada la vaina y pues no consigo novio, yo le pago todo lo que quiera, yo tengo plata, apartamento de todo y porque yo trabajo en la industria para adultos, no consigo novio. Quiero que estén muy pendientes a este audio y a este video que vamos a rodar en Tropicana Colombia. Si usted quiere verlo, conéctese a Tropicana Colombia a través de TikTok y a través de YouTube. Y de pronto usted dice, uy, a esa actriz la reconozco. Todo uno dice, uy, hermano, hombre. Muy rara vez o de pronto la vio por ahí. Vamos a poner el video en este momento, el audio con el video. Y ustedes van a opinar y nos van a mandar notica de voz. Karina, ¿la podemos enviar a tu WhatsApp si quieres?
2: Sí, mi amor, claro, mándemela.
0: ¿Cuál es?
2: 301-7422-989.
0: Repitámoslo para que la gente se prepare, porque quiero escuchar opiniones acerca de este tema.
2: 301-7422-989.
0: Y a partir de este momento, los que quieran ver la actriz de cine para adultos que va a salir en este momento diciendo, yo le pago, si quiere ser mi pareja, yo le pago todo, yo le doy plata, yo todo lo tengo, pero como piensan y saben que yo trabajo en esto, pues no me aceptan como su pareja. Ahí vamos a rodarlo. Tropicana Colombia y YouTube también, en Tropicana Colombia, en TikTok y YouTube. Vamos de una, viejo rural. Vea, esto dice.
1: Escucha.
2: No se escucha.
0: ¿No tenemos audio por ahí?
1: No, nada.
2: No,
0: tenemos el video, pero no tenemos audio.
3: ¿Acá está saliendo el audio?
2: No.
1: Pero métalo bien, entonces.
2: Mor, enchúflelo bien.
3: Intentémoslo nuevamente, a ver. ¿No?
0: ¿Por nalgas? ¿Dónde, por dónde?
4: Claro, básicamente por la experiencia ahora que tengo. Ahí.
0: Vamos a repetirlo ahora sí, por favor, para la gente que va a escuchar esto, vamos a repetirlo, vea. Ella es una actriz española y se volvió viral tras confesar que no consigue novio por su trabajo. Ay. Démosle play ahora sí.
4: Ya con mi amiga me surgió una pregunta. Imagínate que alguien como yo, o yo, quiere ser tu novia. Tengo dinero, puedo consentirte todo lo que tú quieras, como si vamos a Estambul mañana, yo te lo podría hacer. Soy muy leal, aunque parezca que no. Me gustan los animales, soy muy buena persona, tengo mucho carácter y personalidad. Uy, la cola del gato. Soy un 10 de 10 hollando, básicamente por la experiencia que tengo. En plan, no va a haber otra que te oye mejor o una tía así, no. Pero la única pega que tengo es el trabajo. En plan, simplemente el trabajo. ¿Tú qué me dirías? Que sí, que no, que solo para hollar, que en plan solo me utilizarías como objeto, o querrías una relación conmigo, o tus valores serían más fuertes que todo lo que tengo. O sea, cuéntamelo en comentarios.
0: ¿Cómo la ven? Ahí está el audio. Ahí está ella diciendo lo que le acabamos muy seguramente de pronto hasta ahora se conecta, pues se lo repito.
1: Que tus valores son más fuertes que lo que tú piensas.
0: Imagínese, y ella lo habla así, yo soy un 10 de 10 en la cama y le puedo hacer lo que usted quiera.
1: Delicioso, ¿no?
0: Pero usted tendría una relación seria conmigo, seria, ya lo dice, una relación seria.
2: Pero muchachos, es que es muy difícil, o sea, yo digo que es súper difícil.
1: ¿Difícil por qué, Karina?
0: ¿Pero
1: en el corazón no manda a nadie?
2: No, yo sé que no puede mandar a nadie, pero es muy difícil porque, bueno, primero los celos. Tiene que ser una persona que sea cero celosa porque, pues, va a ir a extremos, o sea, trabaja en extremos. O sea, mira, ya un saludito no
1: si
2: le va a dar celos.
1: Si una persona de, en ese
0: por eso, trajín, pero usted sería celosa por el cuerpo, porque realmente lo que ella trabaja es con el cuerpo. Pero su corazoncito.
2: ¿Ustedes por qué son celosos?
0: Su corazoncito, la fidelidad y la lealtad está con usted.
1: Es correcto.
2: Bueno, claro. Y si a usted le dice, Norman, vení, ay, tu novia, ¿en qué trabaja?
5: Es actriz porno.
0: Pues sí, uno llega y dice, y levanta la mano y dice, sí, ella trabaja en cine para adultos.
3: ¿No? Pero, a ver, Freddy.
0: ¿Qué?
3: La vieja se mete con unas cosas como de así de grandes.
0: No. ¿Por qué tiene que ser?
1: ¿Quién se metió?
2: Mario, ¿usted le sale con Bea?
5: Sí.
2: No.
1: Ajo, Karina, mira quién te
0: pero
1: ve,
0: si está
1: te
0: conmigo,
1: ve, ajo.
0: Si está conmigo. No. Bea, eso habló una vez.
2: Es que...
0: ¿Se acuerdan de la famosa actriz Esperanza Gómez?
1: Claro.
0: ¿Se acuerdan? La única esperanza que tenemos en Colombia.
1: Obvio.
0: ella lo dijo una vez. Yo con mi pareja me lo disfruto.
1: No va a sentir, obvio que tiene que sentir.
0: Yo con mi pareja llego a los límites donde me gusta llegar. Pero cuando estoy trabajando, no siento nada. Ahí está, si a usted le gusta su pareja,
2: es lo bueno,
0: si usted es feliz.
2: Eso es lo bueno de las mujeres, que fingen. Los hombres, mi amor, finja y verá.
1: Mira, ¿tú le crees? Muy seguramente siente que las tripas se la están puyando, pero ella no dice nada.
2: ¿Tú escuche. ¿Crees?
6: Hola, buenas noches. Un saludito a lo más hermoso que tiene Tropicana, Karina.
0: Gracias.
6: Rica, bien hecha, mamazota hermosa. La mamá de mis 7 hijos, mamazota hermosa.
0: Yo pensé que yo.
6: Cuando vaya por allá, quiero conocerla.
1: Ay. Da, papi, a mí me sacaron 70 y no me dieron besito.
0: Bueno, pero quiero que la gente mande noticias de voz. ¿Tendría una relación con una persona que trabaja en cine para adultos? ¿Sí o no? Cuéntenoslo de una vez. ¿Tendrían relación? Mucha gente a través de aquí de Tropicana Colombia y de YouTube está diciendo no, yo no prestaría para eso.
2: Pero es que venga,
1: ellos son
2: por
1: los
2: ejemplo,
1: moralistas, los más moralistas.
2: No,
0: sí, Luz Buenona venga, dice aquí, ejemplo, todo va en la mente.
2: No, pero es que todo va en la mente, pero por ejemplo que ella llegue a Imor, ¿cómo le parece que hoy me tocó tremendo? ¡Ah! Sí. Y él, ah, bueno, está bien.
0: Pero ¿por qué no?
1: Que estábamos hablando de la madurez.
0: Claro, uno dice,
1: esa
0: bueno, ahí, chévere, mi amor, ¿y qué pasa?
1: La madurez y la experiencia.
2: Ese vacío ya no lo llena
1: años,
2: nadie.
1: Tienes que sacarla a relucir, ¿oíste?
3: Caballito Freddy, ¿ustedes han visto porno?
0: Claro. Obvio, uy, todos
3: el
0: los días.
3: El 90% del...
2: ¿Cómo que todos los días, cochino? ¡Asqueroso!
0: Claro.
3: El 90% del porno se hace sin condón, ¿sí o no?
1: Sí. Es correcto.
3: Listo.
2: Ah, bueno, las enfermedades también, muchachos.
3: Primero. Lo otro.
0: No, sí, eso es muy controlado.
1: Esas ilegales que van a grabarse hacen
0: sí,
1: exámenes.
0: En esa industria es muy controlado.
3: Listo, no,
1: sí,
3: no hay
1: yo me hacía exámenes casi toda la semana.
2: ¿Listo? Sí, qué maravilla.
3: Listo, no hay enfermedades. No, olvidemos las enfermedades. ¿Usted le haría sexo oral a su esposa así?
0: Claro, con el otro. ¿Y por qué no?
3: Tendría que hacerle un lavado, weón.
0: Pero ¿por qué no? Uno le echa jabón azul ahí con la media.
3: La y después sí
0: vamos para eso.
1: Cuando uno
0: pero
1: quiere disfrutar algo, cuando uno quiere disfrutar algo, o cuando tú quieres disfrutar eso, no debes darte asco, no debes pensar en nada. Así como lo estás pensando, porque tu novia viene de por allá a grabar. Ajá, pero la anterior. La anterior.
2: Venga.
0: Dice aquí Leonardo Sierra, dice que, uy, mi amor, tengo una sobrecarga a la hora.
2: Bueno, y si ella llega. Y si ella llega.
0: Y Ibuprofeno dice por acá que no sabe qué número enviar la opinión, Cari.
3: Hidrolavado, poniéndole hidrolavado.
2: Mora el 301-7422-989, listo.
1: Ey, eso sale, eso sale. No. Ey, en serio, Ronald, tú no vas para esa. Por ejemplo, si te dice, aunque Aida Cortés,
0: ahora
1: ya se dejó de eso, pero si ella te dice, hola Ronaldcito hermoso, ven, ¿cuándo vienes por acá? Yo quiero verte, mi amor, y tal.
0: Ahora,
2: caballito, espere, no, Freddy. Cero.
0: ¿Qué pasó, Karina? Venga, no, yo le dejo hacer lo que quiera, Karina. Que haga lo que quiera.
3: Que mande una carta.
2: ¿Y
3: otra
2: si
3: vez?
2: Ella... Ah, no, joda.
3: Ah, no, pero yo soy Karina.
2: Que si ella, por ejemplo, le dice, amor, tengamos relaciones, pero veamos mis videos.
3: No, su madre.
0: Qué rico.
2: ¿Los verías?
1: Ah, sí. Eso me parece, mira, eso me parece algo bacano.
2: Viendo videos con otro man.
0: Claro, ¿por qué no? Mira, eso va en la mente.
1: Karina, hay gente que se pone contenta, que se pone caliente.
0: Si entonces usted
1: que
0: como
1: la
0: hace un trío.
1: O la mujer, la novia, le cuente sus andancias.
0: Yo me imagino haciendo un trío con Karina. No, primero uno, luego se viste, sale y le entra el otro, para que no se vean.
2: Oigan a él. Son cosas diferentes.
1: Karina, pero
0: lo mismo, es lo mismo. ¿Qué es lo diferente?
1: No. Karina, pero
2: es lo mismo, pero con la misma.
0: Es más, lo diferente es que no hay plata de por medio.
2: Dice por acá, dice, es que oigan, denme el número de la señora, yo sí me le apunto. Oiga, no importa. Yo estoy espero fino.
0: Sí, claro.
3: Vea, Freddy.
2: Escuchen. Escuchen.
7: Tropicana, muy buenas noches desde la ciudad de Popayán. Referente al tema, perjuicios. Comodidad, diría que sería incómodo y difícil tener una relación así, tanto en la vida personal y más en lo social.
1: Lo que pasa es que la gente aquí en Colombia come del qué dirán. Ahí en los Estados Unidos hay una muchacha que se llama Lena de Plock. Resulta que yo soy fanático de sus podcasts.
2: ¿Y usted por qué la conoce?
1: Porque yo soy fanático de sus podcasts. Ella comenzó como una modelo de OnlyFans. Ahora con su esposo tienen una agencia, tienen una empresa de contenido para adultos. Son casi que los número uno en Estados Unidos. Y él ya la está dejando grabar con otros. Y han hecho, puedo decirlo, ¿no? Puedo decirlo con total tranquilidad. Han hecho orgías, han hecho tríos,
0: le llega
1: han
0: una
1: hecho
0: carta.
1: Cuarteto. Mejor dicho, han hecho de cuanta vaina. ¿Y el más
2: ¿Y tú has hecho parte de eso?
1: ¿Cómo?
2: ¿Tú harías parte de eso si te
1: invitas? ¡Obvio! ¡Chévere, rico!
0: Ahora, yo le pregunto, ¿usted cree que su pareja y los que están ahí en Tropicana, Colombia, será que no han tenido un arrocito en bajo, le han sido infiel y... ¡Ah, oh, no! Hagámoslo con condón porque mi esposo está...
3: ¿Cómo y entonces?
0: Entonces, como usted no se da cuenta y usted no sabe, ahí viene el moralismo. Entonces uno dice, ay, no, como yo sí sé, entonces le cojo asco. Pero entonces cuando lo hacen por debajo, o lo hacen en una fiesta, o descubren una infidelidad.
2: ¿Por debajo? ¿Cómo que por debajo?
0: Sí, claro, por debajo de la relación.
1: Por debajo de cuerda.
0: Por debajo de cuerda, claro.
1: Sí, sí.
2: Ay, ¿en no. de cuál cuerda estamos hablando?
1: La que tú quieras hablar, la de arriba o la de abajo.
2: Escuche esto.
8: Buenas noches, Tropicana, ¿cómo están? Un saludito desde Canadá. La verdad que el tema es algo complejo. Cuando uno le gusta a alguien, le gusta. Cuando yo tenía como 17 años, en el Urabá antioqueño, mi primer amor, mi traga maluca, fue una prepago. Y en ese entonces, en esa época, sí, era el furor de las prepagos en el Urabá. Y como me gustaba la chica y como teníamos una relación, pero bueno, maldita pobreza, yo no le podía dar los gustos y el estatus que ella necesitaba, pues ella lo hacía. Se iba, se perdía su fin de semana. Y no sé si era ceguera o qué. Pues yo simplemente esperaba. Eso sí, se esperaba un día, se hacía sus lavados vaginales, muy bien bañadita, bien todo. Y así duramos un buen tiempo.
3: No.
8: Después de eso, pues yo me fui del Urabá. Ajá. Pero ese fue mi primer tormento. No le veo nada raro a eso. La verdad, todo depende cómo se mantenga la relación.
1: Sí, pero lo que pasa es que ustedes le están poniendo la cereza al pastel y eso no tiene nada de raro, no tiene nada de malo. En otros países eso es normal.
2: ¿Puedes escuchar más?
0: ¿Por qué no nos vamos para esos países?
9: La verdad es que eso afecta mucho en una relación. No está trabajando ni de cajera, no está hablando ni de muchacha de servicio, no está hablando ni de secretaria. Estamos hablando que está trabajando con la ADEA. Y creo que a ningún hombre le gustaría que su mujer, su pareja, se esté dando gusto con otro macho. O sea, no entiendo. No es que desmerezca un buen hombre. De pronto, si la muchacha dejara de trabajar en eso y optó por salirse de esa vida o de ese trabajo y se dedica a su hogar, de pronto sí. Pero si es una persona que va a estar con 20 hombres en un día y después viene a rematar con el marido, no me parece. O sea, no sé. No la estoy juzgando, pero la verdad que eso es de cuestiones de valor y de que yo, o sea, como si tú consintieras que te pegaran los cachos.
2: Sí, sería totalmente igual.
0: ¿Pero por qué igual?
2: O sea, usted hace como así, venga, o sea, usted está en una relación y ella quiere irse a acostar un día con otro. ¿Eso es poner o no es poner los cachos?
0: No,
2: es
0: poner los cachos. Ahí no hay cachos. Ahí no hay cachos.
1: O sea, se están saliendo del contexto de la vaina.
0: No, ahí no hay cachos.
2: No, ella lo dijo, es como si
0: por eso,
2: pusieran los cachos.
0: Por eso usted
2: tiene que aceptar este tipo de cosas. O sea, aceptaría entonces, entre comillas, que andara con más.
0: Por eso hay relaciones abiertas en la vida. Usted habla con
2: tiene
0: su
2: que
0: pareja.
2: Ser muy abierta la relación, pues,
1: para que no. Lo que pasa es que se están saliendo de contexto. Una cosa es que tú sepas que ella tiene que ir a grabar tal día y que ella va a hacer el delicioso con otros manes o con otro man. Pero que no, espérate ahí, ya vuelvo porque voy a vagabundear. Ya esa vaina.
2: Dice
1: esa
2: por
1: vaina
2: acá no. Otro, yo voy con toda en una relación así. Yo fui novio de una prepago. Otro.
0: Claro.
2: Otro dice por acá.
0: Qué rico.
2: Que el esposo después no le pregunte. Dice que el esposo después no le pregunte porque no tolera la lactosa.
0: Es que ustedes me pican la lengua y me pongo a hablar de mis cosas personales aquí.
2: Espere.
1: ¿Vacilaste con una prepago, Freddy?
0: Uy, yo tengo.

0: Vótela.
1: Por eso se conectan 1000 personas ya.
0: Para los que no entienden, votar no es votar a la basura, sino contar, listo.
1: Cuento mi historia.
2: ¿Qué dice Freddy, acá? A mí me pasó, Karina, a mí me pasó algo así, pero bueno, precisamente no era una prepago. A ver, repita eso, hombre.
0: Si usted no deja escuchar. Entonces.
2: Bueno, ya ahora sí.
0: Ah, a ver, vamos a la nota aprendiendo de las prepago que. Ah. Yo también tuve una prepago.
2: Ah, ¿cómo hacía, Karina?
0: Una prepago, una pospago, una que pagaba con recarguitas.
1: Ayúdeme, por favor, a compartir el live de TikTok. Ayúdeme a compartirlo.
0: Ahora sí, escuchen.
3: Pregunta para ti, con respecto al tema de lo que están hablando. ¿El tamaño en una mujer importa? O sea, sinceramente, ¿importa el tamaño ya cuando una mujer trabaja en eso?
0: No.
1: No, no importa, ahí no importa el tamaño, no tiene
0: importa.
1: Nada que ver.
0: Yo digo que no que importa.
1: No tiene nada que ver.
2: Karina,
1: no
2: que día me dijo que era mejor para ella el movimiento
1: a mí,
2: del barco.
1: Vea, yo una vez hablé con una persona que trabajaba, una amiga que trabajaba en cine para adultos. Todo lo que pasa en el cine para adultos es falso, para que lo tengan en la cabeza, ¿no?
2: Freddy, espérate.
1: Todo lo que pasa ahí es falso.
2: Trabajaste con una chica del cine para adultos.
1: Sí.
0: Usted la conozco. No, es falso.
1: No, pero yo no salí con ella, pero...
2: Trabajaron.
1: Pero sí la conozco, y ella me dice, yo trabajo en eso. Y todo lo que pasa, todo lo que ustedes ven en las escenas, cuando ellas gritan y me...
2: Oye, Freddy, ella nunca te dijo, ay, Freddy, acompáñame al trabajo.
1: Eso es falso.
0: Eso todo es... Yo le dije una vez... Eso es fingido.
1: Yo le dije una vez, venga, yo no puedo entrar allá así normal a verle. Me dije, no, allá solo entran actores y camarógrafos. No entra nadie más ajeno que el amigo que... No, porque es un trabajo. Es un trabajo. Esto no es para ir a morbosear. Esto no es para ir a excitarse. Esto no es para ir a hacer... No, esto es un trabajo. Y nosotros como actores, porque así me decía ella, nosotros somos actores. La gente piensa que nosotros nos vamos a acostar y disfrutamos. Eso es pura carreta.
2: Freddy,
1: eso es pura carreta.
2: Dices, ellos son actores y son profesionales en su cuenta.
1: Claro.
2: Porque resulta que ahí, así como hay Oscar, así como hay el Premios India Catalina, así como hay el Festival de Cannes,
0: también hay
2: festivales del porno.
1: Claro,
2: y hay premios porno.
1: También.
2: Sí.
0: Caballito, Freddy.
1: ¿Qué?
0: Vea, un oyente por acá dice que no le digamos el nombre ni nada, pero dice... Para mí no hay problema en el tamaño, pero no me gustan grandes. No puedo hablar, chao.
2: Ah, entonces bueno. No te gusto yo, mi amor.
1: ¡Oh!
2: O sea, estoy hablando de estatura porque yo mido 1.90. Yo mido 1.90 de estatura, por eso a ella no le gustan grandes como yo, por eso.
0: Escuche este.
4: Hey, muchachos, con las buenas noches de Popa. Uy, no, ese tema es delicado, ¿sabes? Eso es como para gente liberada, gente de mente abierta, como en otros países. Nosotros por acá todos estamos muy quedados. Y es complejo porque, pues, quizás usted está enamorado, quiere a la persona y aguantase, ¿no? Eso es infidelidad, sí, porque hasta en una mente, hasta en una relación abierta, hay cachos, ¿no? Y esos cachos es como usted recibirlos, ¿sí me entiende? Pero ¿sabe qué es lo más delicado, muchachos? Las energías, porque se están intercambiando energías y uno se carga y esas energías te cierran camino. No, los que creemos en energías es bastante complejo. Quizás que se salga del evento, que ya uno, si me hago entender, pero llegando así, imagínate usted qué cara puede hacer uno cuando ella venga a hacer el delicioso de besar por allá un nepe y a besarlo a uno, y cuando usted por la noche venga y eso ya todo dilatado para usted y pum, le pasó como derecho. No, muy complejo, muchachos. Dios lo bendiga. Tropicana la mamá.
0: Me encantan esos términos que
1: usan. Pero es que
2: pero si te pasa derecho, compañero, ayúdese con la mano, ayúdese con alguna vaina.
1: Pero es que yo le digo una vaina, caballo y Karina.
0: Tranquilo.
1: Yo le digo una vaina, caballo y Karina. Si hay gente que lo hace escondida poniendo los cachos, poniendo y siendo infiel, ¿usted cree que es que no le dio un besito allá? Aquí
2: correcto,
1: por lo menos le está siendo sincera y le está siendo leal y está diciendo yo trabajo en esto.
2: Ella ya viene bañadita, viene empolvadita, viene engrasadita.
1: O sea, es que hay que dar un poquito el moralismo y entender.
0: Mejor dicho, se puede decir que queda en ropa de trabajo.
5: Freddy, mira, caballo. si la su novia

0: que esa actriz porno queda embarazada, ¿ustedes qué harían? ¿Criarían el hijo?
1: No, esa vaina tiene ciertos protocolos y no queda embarazada.
0: ¿Cómo que
2: o sea,
0: no?
2: Ellas tienen prohibido quedar en embarazo.
3: No. ¿Y el anticonceptivo y si de pronto la pastillita el día después?
1: Sí, ellos tienen ciertos protocolos para no quedar embarazados.
2: ¿Y usted por qué sabe, Freddy?
1: Porque no le digo que yo tenía una amiga que trabajaba en eso.
2: Ah, ya le dije amiga. Vea lo que dice por acá un oyente.
1: Pues.
3: O sea, Mauricio dice el día después.
2: En Holanda estuve en un cine en vivo donde graban las películas.
1: Ajá, ¿y qué?
2: Contando la historia, Mauricio.
1: Que cuente la historia completa, Mauricio. ¿Qué vio? ¿Qué no vio? Estuvo. Porque es que lo que le digo, yo hablé con mi amiga y me dijo, allá no puede entrar nadie ajeno a los que sean del equipo de trabajo.
2: Leonardo dice, el tipo teniendo intimidad con la esposa y ella pensando en los otros 5 tipos con los que compartió escena.
1: Eso es pura carreta. Eso es pura carreta. Y de verdad, uno se pone a pensar y la gente es la más fiel y leal del mundo.
0: No, pues sería el colmo.
3: Freddy.
1: Mira, no, pero yo también pueden ser infieles.
3: Mira, yo he escuchado las entrevistas de Elena de Plock y otra vez vuelvo a mencionarla.
2: No, pero este que tiene con la tal Elena.
1: ¿De quién?
0: Elena de Plock.
3: Ey, búsquenla. Es más, Karina, si tú la buscas, te enamoras de esa hembra.
0: Voy a buscar a tal vez a Elena de Plock y la voy a
3: Elena
0: buscar
3: de Plock. Ella tiene un
1: podcast. Va a poner una película ahí.
3: Prediciño, y tú no sabes lo que ella le
1: ahí
3: dice.
1: Ahí sí nos echaron y nos mandaron carta.
3: Esa gente tiene el signo peso aquí. Bueno, el signo dólar aquí.
1: Claro, es que es un negocio, caballo, es un negocio.
3: Papi, y resulta que ella hizo una película, una colaboración, porque ellos le llaman así, una colaboración con Jason Loop, uno de los más conocidos.
1: ¿Quién es ese actores también? Uy, el caballo conoce todos los sitios de Barranquilla y todos los actores.
3: Sí. Bueno, entonces resulta que la gente comenzó a mencionarlo a ellos. ¡Ey, que tu esposo estuvo con este man, que esto, que lo otro! Decidieron hacer una pelea de UFC. ¿Sabes cuántas personas entraron al streaming y cuántas personas entraron al coliseo donde pelearon allá en los Estados Unidos, en Las Vegas? Papi, ahí se hicieron el billete de tu vida. Y ella se aprovecha de eso, del morbo de la gente.
1: Yo no sé si contar mi historia aquí. Es que ya revelar mi intimidad.
3: Tienes que contarla.
1: Uy, revelar mi intimidad. Tuve una pareja. Y mi pareja me dijo, Freddy, hagamos un trío. Lo hablamos, lo dialogamos. Y yo le dije, ve, chévere. Pero entonces a la hora de hacer un trío uno se pone a pensar, ¿con quién? ¿Con quién? ¿Cómo hacemos? ¿En qué lugar? ¿Cómo lo haríamos? Entonces estaba hablando con ella y me decía, Freddy, tenemos que hacer un trío. Pero lo primero es que no puede ser alguien que conozcamos los dos. O sea, eso es norma y eso es regla. No puede ser alguien que conozcamos los dos. Tiene que ser muy ajeno. Entonces yo le dije, bueno, para que sea ajeno tendríamos que contratar un actor o una persona, pues como se dice normalmente, una prepago o un prepago, un score. Me dijo, sí.
2: Es que es más, por ahí creo que en redes, como en plataformas de pareja, de búsqueda de pareja, aparecen incluso personas que ponen en reseñas que aceptan tríos, que se prestan para tríos, para orgías, para todo este tipo de cosas.
1: Pues póngale cuidado que me puse en la tarea y dije, ¿sabe qué? Vamos a cumplir esta fantasía. Y me fui a buscar personas y me fui a buscar páginas a través de Instagram y todo que cumplieran este tipo de fantasías y existen. Pues encontré una señorita. Empezamos con una niña. Una niña, me refiero a una mujer, ¿no? Le escribí y me dijo, yo le dije, ¿tú te prestas para hacer tríos? O sea, para estar con pareja. Me dijo, sí, señor, es un servicio que yo doy, que yo hago. Ah, perfecto. Venga, ¿y usted cuánto cobra por eso? No, depende de lo que haya que hacer, cómo haya que hacerlo. Ah, o sea, hay categorías, me dijo, sí. Y las categorías, pues obviamente van lo que ustedes están pensando, en diferentes tipos de cosas que uno pasa en la relación sexual. Yo le dije, ah, bueno, listo. Yo quiero que venga con todo. Hágale. Inclúyame todo el paquete. Y me dijo, listo. Vea, yo por eso le voy a cobrar 500,000 pesos.
2: Barato.
1: 500,000 pesos.
3: 500 barras.
1: Sí,
3: no,
1: yo
3: Freddy,
1: le dije, bien.
3: Muy caro.
1: Yo, bueno, listo, hágale una. Pero entonces, pues uno ahí empieza a decir, bueno, entonces, ¿cómo es el pago? Me dijo, no ofrezco, nos conocemos, ustedes buscan el lugar, y llevamos a cabo la fantasía que ustedes tienen con la hacen conmigo. Yo, ok, listo, perfecto. Entonces yo le dije, venga, y yo cómo sé que usted no tiene enfermedades o que, pues uno no sabe, uno tiene que prevenirse en todo. Me dijo, sí, yo tengo acá un certificado médico que lo saco un día antes de que pasen las cosas. Y yo, vea, pues, entonces, claro, uno tiene que atarse bien porque puede ser un certificado médico...
3: Eso te iba yo a decir.
1: Falso.
3: Papi, aquí en este país raro, todo se chismea, todo se falsea. ¿Quién dice que esa vaina es, verídica? Que esa vaina es original.
1: Entonces yo me averigüé con un doctor y me dijo, no, mire este sello, mire esto, que esté bien acá, esto por lo general lo adulteran, no sé qué. Y yo me dateé. Y yo, uy, bueno, listo, la fecha por lo general la borran. Mire todo eso, que tenga las firmas originales del doctor. Y bueno, me dateé de la vaina. Eso no es tan fácil como uno decir, uy, hagámoslo con cualquier persona, aunque han salido relaciones así. Y listo, le dije, bueno, entonces, ¿cómo vamos a hacer? Y me dijo, fresco, vamos a hacerlo este fin de semana, nos encontramos el sábado a las 7 de la noche, vamos a tomar algo con tu pareja para que ella me conozca. Ya mi pareja, yo le había mandado fotos, le había mandado videos, porque ella gustado. A través de WhatsApp me mandó todo eso. Me dijo, listo, vamos a salir a tomar algo. Si ustedes quieren tomar algo para conocernos, si no, pues sencillamente nos sentamos en algún lado, charlamos.
3: Hey, Freddy, tan y cuadramos. Fácil, Freddy, tan fácil que es con una amiga. A ti te pusieron a pagar 500 barras y después...
1: Hermano, porque uno no sabe. Pero yo lo hice así, porque queríamos que... Por eso le digo, cuando nosotros como pareja dijimos, no queremos que sea alguien que conozcamos, porque, hermano, usted no sabe.
3: Sí, de pronto quedas enganchado.
1: Usted no sabe, después viene el man y me manda fotos de mi esposa y... No sé, o la vieja después va y publica eso y mi esposa por ahí, bueno, uno no sabe.
3: Ajá.
1: Entonces lo hicimos así, nos fuimos para un barcito, empezamos a tomar un traguito, no sé qué. Mi esposa, bueno, en ese momento mi novia, porque no era mi esposa, mi novia. Encantada las dos, hablando, conociéndose. Pero vea que mentalmente uno sabe en qué va a terminar todo. Uno sabe cómo es la vuelta. Entonces como que uno intenta relajarse lo más que pueda, hermano, lo más que pueda. Yo, con traguito, yo dije, no, yo quiero vivir la experiencia real. Si lo vivo con trago, de pronto pasan vainas que no deben pasar o yo no me acuerdo. Bueno, en fin.
2: Y nos termina embolatado.
1: Exacto, y nos sentamos a tomar, no sé qué. Bueno, mira, te presento, ta, ta, ta. ¿Cómo estás? Ah, chiste, vaina, venía. Ta. Y dijimos, bueno, y entonces, pues hagamos la cuestión que venimos a hacer. Y yo, sí, claro, ¿dónde? Nos traemos, vámonos para mi apartamento. En el momento yo tenía mi apartamento. Freddy, ¿Qué pasó?
2: Que si tienes el número de la chica todavía.
1: No, eso fue hace rato.
2: Ay, interesado.
1: Eso fue hace mucho tiempo y no tengo el número. Pero entonces, okay. Bueno, nos fuimos en el carro y dijimos, vamos para mi apartamento. Llegamos al apartamento, nos sentamos en la sala, empezamos. Y todo fue... lo primero es rompamos el hielo y entre ellas dos comenzaron.
3: No, yo pensé que iban a romper otra vaina, pero el hielo.
1: No, y entre ellas dos comenzaron. Lleva la iniciativa la persona que uno contrata, obviamente. Ajá. Ahora decían
2: para
1: por
2: que
1: ahí.
2: Rompa el hielo.
1: Exacto, y ahora todo el mundo dice, ¿cuánto tiempo?
3: Yo me imagino
1: tiempo?
3: Que ese día te pusiste el boxer más nuevo que tenía.
1: ¿Cuánto? Claro. Claro, yo me depilé.
3: Papi, eso uno tiene que ir pisando fuerte.
1: Estaba pero listo para la acción. Y entonces, bueno, entramos ahí y empieza ella. Y me di cuenta que la que hace, bueno, cuando uno contrata a la persona es así. Ellas o él, no sé, dependiendo de la persona que usted
2: dice
1: contrate.
2: Dice que se emborrachan, lo chuzan.
1: Sí, uno no sabe. Uno tiene que atearse muy bien de eso porque uno no sabe quién va a meter al apartamento y demás.
3: Te chuzan o te empalan más bien.
1: Pero bueno, a mí me fue muy bien con la vuelta. Pero uno se da cuenta que esas personas son las que terminan manejando toda la relación entre
3: la parafernalia, tres. Ellas
1: sí,
3: son las que orquestan la vaina.
1: Ellas son las que van diciendo, hagamos esto, pongámonos aquí, venga usted, haga acá, ta, ta, ta.
2: Ellas tienen el
1: para
2: timoncito
1: la gente
2: de la
1: que
2: vaina.
1: Que está diciendo que cuánto tiempo, ella nos dijo lo que dure la relación sexual, lo que ustedes quieran. Lo que dure la relación sexual.
2: Freddy, dicen, es mejor ser swinger y no se complica uno la relación con celos ni nada. Y deja nota de voz.
1: Pero es que ser swinger da... entre comillas, la expectativa y la esperanza de que puede pasar algo después.
3: Sí,
1: ¿sí me entiende?
3: Sí,
1: porque,
3: sí,
1: porque la persona y la pareja de uno se pueden enamorar de la otra persona, porque no, ¿quién le dice a uno que no?
3: Ey, ¿ustedes se acuerdan que yo les dije, Freddy, que yo fui a un bar swinger?
1: Sí, será cánico, es que Freddy a los dos minutos acabó. No, demoré tres.
3: Ey, no te tienen fe, no te tienen fe.
2: Escuchen notas de voz.
1: ¿Qué dicen?
4: Buenas noches, los saluditos aquí desde Bogotá. Vean, lo que pasa es que estamos en una sociedad mojigata e hipócrita. Muchos dicen, uy, no, yo no me metería con una mujer así, pero viven poniéndole los cachos a la mujer. Y viceversa. Por eso es mejor ser mente abierta. Lo fácil es tener una relación así, la verdad.
2: ¿Vio? Ay, Dios mío, qué susto.
1: Sí, es que lo que yo les digo, yo creo que tiene que haber una relación consensuada entre la pareja para... Pero bueno, ahí sí. Nos desviamos del tema de si uno tendría una relación con una pareja que está en cine para...
2: Venga,
1: adultos.
2: Si alguien de pronto, no sé, es trabajadora sexual o algún chico, porque pues no solamente mujeres, nos quiere contar anécdotas, bienvenidos.
1: De una que mande notica de voz. ¿Dónde lo van a mandar, Cari?
2: 301-7422-989. Ojo pues, ahí los espero, ahí los esperamos. Y no se les olvide que si tienen soldado caído, también vamos a hacerle el día de hoy.
1: Ahí estamos.
3: Yo ahorita le estaba contando a Freddy y le iba a decir a Karina también.
2: Espera, espera.
3: Que yo estuve
2: caballo,
3: en un... ¿Qué?
2: Caballo, espera, dicen por acá, es que... Ajá, y entonces Freddy, ¿en qué momento despertó usted ese sueño?
1: No, ya quisiera que fuera un sueño, pero de verdad fue así. Fue así, fue consensuado.
3: Sí,
1: y
3: sí,
1: cumplimos la fantasía. Ahora, esa fantasía no quedó solo en mujer. Ahí se la voto.
3: Bueno, ah, está bien.
1: Porque obviamente mi pareja dijo, sí, usted disfrutó con dos mujeres. Ahora me toca a mí.
3: Freddy,
2: yo soy trabajador sexual, pero no me pagan.
3: Bueno, ya, escuchen, porque les voy a hacer
2: qué
3: una pregunta picamosera. Y yo quiero que ustedes sean sinceros y no sean, no digan respuestas populistas, porque aquí no se trata de esa vaina. Aquí
2: bueno,
3: se trata
2: usted
3: de
2: estuvo en un swinger.
1: Rocío dice, no, en SW swinger.
3: Sí.
1: Sí, sí, SW swinger. Sí. Dice, es para eso.
3: Ustedes se acuerdan que yo fui a una fiesta swinger. Resulta que comenzaron a publicitar otra.
1: En Teatrón, dijo. ¿Qué es lo que dijo?
3: Comenzaron a publicitar otra y esta vez la van a hacer y va a ser un pool party. ¿Saben cuál es la única condición?
1: ¿Cuál?
3: La única condición para ellos aceptar tu postulación es que todos deben tener relación. Todos tienen que interactuar. La vez pasada que yo fui a ver y se puede ver, pero esta vez nada. Resulta que una amiga con la que yo fui, ella no, otra. Resulta que me dijo que si yo me le medía. Brother,
2: amor, se lo quieren deglutar.
1: ¿Cómo así? ¿Que si usted se la medía? ¿Cómo así?
3: Sí, que si yo me le medía el plan, yo le dije que no, que pasaba.
2: Ah, usted se la mide.
1: Él dijo que usted se la medía.
3: No. Yo le
1: ¿cómo
3: dije,
1: así?
3: Bro, yo le dije que no aguantaba, que la pensara bien y que mejor, si me recibe el consejo, yo le decía que así no. Porque resulta que tú no sabes si esos preservativos están buenos. Porque en cualquier momento se te van a acabar los preservativos y te los van a dar allá. Que de pronto algún preservativo no sean de la mejor calidad y se te vaya a romper. En fin, son tantas vainas. Es mejor
2: que seas preservativo y no vayas.
1: ¿Cómo? Precavido, pero sea preservativo.
2: ¿Pero para qué ríes?
1: Pero muy buen chiste, muy bueno, Karina.
3: Muy bien,
1: Karina.
3: Muy bien, muy bien.
2: Sí. Freddy, qué pereza con Freddy.
1: Sí, muy bueno, muy bueno, muy bueno.
3: Porque a una amiga... Brother, la embarazaron de esa forma, ¿viste?
2: Ah, ¿en serio?
3: Sí, la embarazaron.
2: ¿Y para saber de quién?
3: Supuestamente con un preservativo. Un preservativo estaba hueco, estaba malo y se embarazó. La embarazaron así.
2: ¿Y supo de quién era?
3: ¿Qué vas a ver? Sí, ella andaba con varios.
1: ¿En serio? Pero muy raro.
2: Ay, no.
3: Ella andaba con varios.
1: Le salió una torta a tres.
3: Esos varios.
1: ¡No!
3: ¡Ey, barro!
1: ¡Uy, no!
2: ¡Freddy!
1: ¡Uy, no!
2: ¡Cochino!
1: No sean así. Es que aquí dice Miguel esas amistades del caballito.
2: Que a caballo le moja la conoa.
0: Dice que al caballo y a Freddy les gusta batir el masato.
2: ¡Ay!
1: Uy, no sean así, no sean así. Conéctense en Tropicana, Rico. Colombia. Ahí estamos. Oiga, a través de TikTok y ahí estamos a través de YouTube. Esto se llama A Que No Me Duermo de Tropicana. ¿Qué pasó?
5: Freddy, ¿cómo hiciste cuando se te cayó la... cuando se agachaste a coger el boxer, Freddy? ¿Cómo hiciste?
1: ¿Cuándo qué?
2: ¿Cómo hizo cuando se agachó a coger el boxer?
3: Ey, nosotros aquí contamos vainas, pero Karina nunca ha contado nada. Y yo sé que
2: yo
3: ella
2: escucho,
3: hecho.
2: Yo escucho.
1: Sí, no, pues Karina no ha contado nada.
2: No, pero Karina, yo no he tenido contar. Una experiencia en un club swinger, pero me gustaría que se llegue el día bacano. Pero no para interactuar con todos allá, que así que a la hotel,
3: ¿y
2: que
3: si,
2: toque no?
3: Y si hay un man que de pronto te gusta, te llama la atención, de pronto, no sé, tu prototipo de hombre, lo encuentres ahí.
2: A mí me da mucho miedo por lo de las energías, y uno no sabe quién es quién, qué tenga, qué no tenga.
1: Pero si entonces usted cuando vaya a tener pareja le va a decir a la persona que pase mi manual de las energías, venga, nos bañamos los dos con jaboncito azul.
3: Igual las energías, Karina, eso
1: ¿cómo se vas a ver?
3: En ese sitio.
2: ¿Qué? Uno para estar con sitio. Alguien, uno para estar con alguien sí tiene que conocerle al menos un poquito de su energía. A mí no
3: muy seguramente se la vas a conocer allá. Pero Karina, yo lo que te estoy diciendo.
1: Le va a mostrar la pila.
2: ¿Qué quiere?
1: Le va a mostrar la pila.
2: Amor, le voy a mostrar esta energía.
3: Karina.
2: Cosas que hay en un club swinger. Manes.
1: Eso sí es lo único que usted busca, ¿no? ¡Qué hijo de madre!
3: Karina.
2: ¿Qué quiere?
3: Que tú me cuentes tu historia. La
2: ¿pero
3: vez
2: de qué?
3: Que por primera vez debutaste en un trío.
0: ¿En un trío?
2: ¿En un qué?
1: ¿En un trío? ¿Ha hecho trío?
3: Obvio.
2: Que yo no he hecho trío, vea, el único trío que he hecho acá, vea.
1: ¿Usted no ha hecho trío, Karina?
3: Karina sí no, lo ha hecho.
2: Yo no he hecho trío.
3: Karina, dime la verdad.
1: ¿Qué es lo más atrevido que usted ha hecho?
2: No, ya esas cositas están como muy perdidas.
1: Ay, diga, ¿qué es lo más atrevido?
2: ¿Qué
1: es lo más
2: atrevido?
1: ¿Qué es lo más atrevido?
2: No.
1: Uy, yo creo que en esa pared donde dice Tropia ahí, ahí. Uy, ahí la cogieron contra esa pared.
2: No, mi amor, porque mire, esto es un ¿cómo es que se llama? Un vidrio.
1: No importa ahí, no importa.
2: A ver, espera que. Como que ahí, no ve que tengo la cámara al lado, vea. Y otra allá.
1: Uy, esa cabinita está buena.
2: ¿Para qué? Buena, ¿para qué?
1: Por eso, uy.
2: Ay, les.
1: Dígamelo usted.
2: Una cosa.
0: Sí, sí, cuente.
1: Tenemos que irnos a desconexión, no quiero.
2: Pues venga, espere. ¿Qué? Pero me imaginé que un día, pero hace muchos años también, a un compañero.
1: Déjemela ahí porque se la vamos a contar por interno a todos los que están en Tropicana. Téngala ahí, téngala ahí.
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1: Ya estamos en Tropicana, Que No Me Duermo de Tropicana, 10 de la noche, 7 minutos. Saludito para toda la gente que está conectada a través de YouTube. Un abrazo para toda la gente que está también conectada a través de Tropicana Colombia. Ahí nos ve a través de TikTok, a través de Live, a través de YouTube. Ahí estamos con el caballito. Está Karina Uribe, está Ronald también por acá. Está la flaca que quedó bautizada así. La flaca de Tropicana que estaba contando historias ahí. Mientras, por un lado escuchaba musiquita, los que estaban en TikTok y los que estaban en YouTube. Estaban escuchando buenas historias. ¿Qué era lo que estaba hablando mi querido caballo?
2: Salique, por favor no lo digas que me pones. Resulta que la flaca, ¿te acuerdas que tú me habías dicho?
3: Viste que caballito, a ustedes les encanta exponer a los a las compañeras. Es que no, qué tristeza,
2: no,
3: de verdad.
2: No.
3: Disfrutan.
2: Flaca, o sea, ¿tú también disfrutan? ¿Vas a mandar una carta allá a los directivos o no?
3: Ya, María, disfrutan ustedes.
2: ¿Viste? La flaca ya dijo que no. Flaca. La cuestión es que la flaca nos
3: no
2: estaba
3: se
2: cantando.
3: Deje, no se deje.
2: Bueno, igual estaba ya aquí
1: mojando con la flaca. Ahora sí, flaquita. Ay, tiene sí. Sonido ahí.
3: No se deje, hágame el favor.
1: Pero no se deje.
3: Cuidadito.
1: A ver, es que yo quiero que me metan en contexto para todos los que están conectados en Tropicana, en A Que No Me Duermo. Ustedes de qué estaban hablando, caballito y flaca, no entiendo, caballito, ¿después meter en contexto?
2: Lo que pasa es que ella, ¿te acuerdas? Tú me dijiste, caballito, ella está estrenando novio. Bueno, ni siquiera está estrenando.
1: Sí.
2: Le volvió a dar la oportunidad al novio y tal. Entonces, ese día nosotros estábamos hablando de que las segundas partes no son iguales. Más, yo le dije a ella, flaca, ojalá y dures, pero las segundas partes son complicadas. Entonces, le dije, flaca, en este momento, ¿tú estás con el susodicho o terminaron? Entonces, ay, lo que pasa es que, flaca, dime, hombre.
3: Ya terminamos.
2: Entonces ahora.
3: ¿Qué necesidad?
2: Muchachos, ¿por qué razón? Muchachos, porque a mí me gusta el chisme.
3: Ustedes le van a pagar.
2: Y la flaca
3: algo,
2: es mi amiga.
3: Van a dar algo.
2: La flaca sí es mi amiga.
1: Hay un retorno muy alto, por favor, si me ayudan por ahí. Vamos a averiguar de quién es. Adivine.
2: Blanco de la gallina lo pone y frito se come.
1: Sí, señor. Exactamente.
3: Yo no soy.
1: Alguien que no está utilizando audífonos por ahí. Eso sí, téngalo por seguro.
3: Mi amor.
1: Flaquita, venga, ¿y no podemos hablar? ¿Podemos hablar? ¿Otra vez un retorno? ¿Sí?
3: Yo no sé, más raro.
1: ¿Quién está escuchando por allá? ¿A Flaca o quién tiene un retorno por allá?
3: Ah, vio que yo no sé.
1: ¡Legos!
3: Qué pereza, siempre lo meten a uno.
1: Siempre.
3: Uno es la mala.
1: Quiero saludar a Peter, no. Angélica Rey, a Milagro, a Mandis, a Andrés Gómez, por ahí también, Andrea Guevara, por acá. Bueno, toda la gente que está conectada también a través de YouTube, en A Que No Me Duermo de Tropicana, desde cualquier parte del mundo nos puede llevar, nos puede escuchar y ahí vamos a estar conectados con cada uno de ustedes. Caballito, entonces, usted le preguntó a ella que seguía con el novio, ¿ella qué le dijo?
2: Que no.
1: Que no.
2: Que no, que contacto cero.
1: ¿Y por qué terminó con el novio?
2: Esa es la pregunta del millón.
3: ¿Para qué le van a preguntar? ¿Qué necesidad hay?
2: Karina, pero deja a la muchacha decir.
3: No. Entre no, otra la cosa, cambia del barrio no va a contar.
2: Entre otra cosa, la flaca es colombo-venezolana. Flaca, dale.
4: Lo que pasa es que, Cari, yo no iba a contar. Dime. Nada.
3: A ver, cuéntame. Pero usted y yo sí podemos charlar aquí entonces.
4: No iba a contar nada, pero de repente llegamos a 700 personas. Entonces les debo esta historia a nuestros.
1: Nada, si no hay 700 personas, bueno, conectadas ya a través de Tropicana Colombia, no vamos a contar nada más y nos vamos a ir con temas sociales.
3: Es que aquí la que va a contar es ella.
1: Por eso, pero si no hay 700 personas ya en Tropicana Colombia, no. No, eso está muy bajito. Yo voy a desconectar y voy a poner música.
2: Flaca. Pero te
3: no, pero ya se, va, se le va a rayar el nombre.
2: Te pegó los cachos. Como ese man te haya pegado los cachos y te ha hecho.
1: Uy, hágale,
2: sufrir, flaca, se la va a ver conmigo. ¿Viste?
1: Hágale el cuestionario, caballito.
4: A ver.
2: ¿Te pegó los cachos?
4: No.
2: ¿Le pegaste los cachos?
1: Va bien. Oh.
2: ¿Le cogiste una conversación?
4: No fue él.
1: Ah, ¿cómo?
2: ¿Cómo así?
1: ¡Ay, Dios mío! ¿Qué es esto? Hay un soldado caído.
4: Es que,
1: ¿usted nos daría el teléfono y lo llamamos? ¿Por qué no? Averiguamos bien la historia.
2: Sí. No, no. Oye, cierto. Sí, deberías darme el número y yo llamo a ese man.
4: Uy, no, caballito, no.
1: Es que, uy, no. Usted todavía lo ama, usted todavía lo quiere y pretende volver con él.
3: No, no. Sí. Toda la vida sí. De las personitas que todavía están intentando tener algo.
2: Flaca, mi amor, cuéntame esa vaina porque yo no me voy a dormir hoy feliz. O sea, no.
4: A ver, en resumidas cuentas, les voy a contar. Pero ya hay 700. Sí. Ah, pero no hay 700 personas.
1: No, todavía no. Cuando hayan 700 a través de Tropicana Colombia. Quiero ver a todo el mundo en Tropicana Colombia conectado. Ahí tenemos a la flaca. Además, es muy linda la flaca. Flaca, usted tiene lo suyo. Usted es un hembrón de vieja. Eso sí se lo digo acá de frente. Muy, muy linda la flaca. ¿La quieren
3: por
1: ver?
3: Por un beso de por la
1: favor,
3: flaca.
1: Por favor, conéctense en Tropicana Colombia ya. Estamos a través de TikTok y a través de YouTube. Y la flaca nos va a comentar pasó con el novio. Porque hasta donde sabemos, terminaron. Y cada rato siguen, terminan.
4: No, ven. Que ya terminamos.
1: Flaca, eso dijo la última vez.
2: Flaca, sí. Eso sí te lo voy a decir, me haces el favor y ese tibiritábara lo dejas. No, que ahora terminamos, que después vamos a volver, que después terminamos. No, señor, esa vaina no, me haces el favor.
4: No, yo ya me puse seria, yo ya estoy seria.
2: Ah, sí, ok.
4: Contacto cero.
1: ¿En el merequetengue el man bien?
3: Al grano.
1: Necesito que se conecten.
3: Es malo, Palmera, que tengue.
1: ¿Es malo?
4: Ay, no, no voy a responder
2: eso. ¿Y qué te enamoró de ese mal entonces, ¿no?
1: Claro,
3: es malo,
1: claro,
3: ya.
1: Porque uno enamora lo haciendo vea. El merequetengue, claro. Uno mire, enamora, sí.
3: Flaca.
4: Dime, Cari.
2: Flaquea.
3: Míreme. ¡Ay!
1: ¿Qué? ¿Sí? ¡No! No, no, no, no, no,
3: no. No, hay palabras para no, que escriban.
1: No, ay, no le creo.
4: Oiga, no, respeto.
1: No le creo, le salió flaquito.
2: Flaca.
3: Flaca.
2: O sea que eso es un chiste.
1: Claro.
3: Pequeño.
4: Que no voy a responder.
5: Pero si es, pues entonces es eso.
4: Es normal.
5: ¿Y qué es normal? ¿Y qué es
1: normal? ¿Cómo se nota que no ha mirado a otros?
3: ¿Qué es normal?
2: Peso triste, pero eso pluma.
5: A ver, Cari y Flaca, ¿qué es normal? Así con la mano ahí a través de la pantalla nos puede mostrar qué es normal.
3: Normal.
5: Eso es un brazo mío.
2: Oh, Karina.
5: Karina, que es normal, ya estoy asustado.
3: Pero no estoy diciendo todavía nada, yo estoy viendo por acá.
2: ¿Sabes? Agárralo, Karina, para ver.
3: ¿Ustedes recuerdan la vez pasada que yo le dije la medida de ustedes?
2: Bueno, quítale la cotopla al coso ese, para ver.
3: ¿La cotopla?
2: Sí, quítasela.
3: Amor, pero eso se ve muy peligroso. Ah,
2: quítasela.
1: Al micrófono, tiene que quitarle el forrito al micrófono.
3: Ay, amor, pero ese forrito, eso lo hace sonar.
1: Dice por acá, Tatán Herrera. Forrito, soldado mor, caído con, al mor, novio de la placa. Soldado mor, caído con, al novio de la placa.
3: Amor, con forrito suena más rico.
5: Ay, ¿te gusta más con forro o sin forro, Cari?
1: Placa.
3: Si hablamos del micrófono.
1: Placa.
5: ¿Y del otro?
1: Muchachos. Sí, y si tomamos el novio de la flaca, el número, y que Karina lo llame para saludar.
5: No. Sí, yo voto por
1: ti. Y usted se da cuenta quién vio, a quién tenía la... Igual la relación ya acabó.
4: Pero, Freddy...
1: ¿Qué? ¿No vas a ver que fue usted?
2: Verdad.
1: Lo está llamando una persona X.
3: Negocios.
1: Lo está llamando una persona X, lo va a llamar Karina. Y le va a hablar y lo va a saludar. Y usted va a saber con qué clase de persona estaba al lado.
4: Yo no sé para qué hablé en este programa.
1: Vea, la eso relación...
5: Eso es parte de las prácticas.
3: Flaca, atente a las consecuencias esta noche.
1: Es que eso hace parte de las prácticas. Hagamos una cosa. Si en Tropicana Colombia llegamos a 1,000... Ahí conectaditos.
3: ¿Vio, Freddy?
1: ¿Usted nos da el número?
3: No. Todo para el lado usted, de todos, pero pausulado nada.
1: ¿Usted nos da el número?
3: Digamos que vamos a llamar a su ex.
1: ¿Usted nos da el número? Y yo le puedo dar el teléfono a mi ex. Y la
2: Flaquita, ¿cuándo se te acaban las prácticas a ti?
3: ¿Y la quieres echar ya?
2: No. Si mira, si se conecta 1,000, la flaca no se va el día que se tiene que ir, sino al que le alargamos 3 meses más.
1: Karina.
4: Qué mentira.
3: Hola.
1: Llamamos al man. Y para saludarlo nomás. No. Y usted le habla así, nomás. Igual, el man ya está, o sea, ya usted no tiene relación con el man.
4: No, pero Freddy.
1: Y lo va a escuchar, pero ¿por qué no? Lo va a escuchar.
3: Al menos para escucharlo.
2: Mira, a ser una oigan, anoche me hicieron parar por el video de Karina y hoy por la historia de la flaca. Así que flaca, mi amor, por favor. Ya está bueno, dime, ¿qué pasó?
1: Va a ser una llamada normal.
3: Yo la voy a llamar.
2: Mi mano, no, una llamada. Yo voy a hablar con él.
1: Y ella normal lo va a saludar, lo va a saludar. Y ya. Y lo saluda. Nadie va a saber que fue de parte suya. Realmente va a ser una persona. Es más, el número de acá no va a salir, va a salir de la llamada de Karina de allá, entonces no va a saber nada. Pero quiero que todo el mundo en Tropicana de Colombia me ayuden, porque necesitamos llegar a 1,000. Es que a 1,000 ya. Ayúdenme y los que están ahí en Tropicana Colombia en TikTok, ayúdenme a compartir, porque es que si usted ayuda a compartir el live, nos hacemos más visibles en las redes sociales y así se conecta más gente, ¿vale? Y hacemos.
3: No, para que no seamos visibles, no se imaginan lo que traigo.
1: Uy, ¿cómo?
3: Ay, ya la flaca.
1: Déjeme eso para más tarde, que este programa de hoy tiene muchas cosas. Flaca, lo llamamos normal. A saludarlo. Karina lo va a saludar normal.
2: Flaca, yo te prometo que yo no lo voy a salir con mis vainas.
1: Y no le vamos a hacer nada, no le vamos a decir nada, sino simplemente Karina lo va a llamar y le va a decir, hola, ¿cómo estás? Bien, ¿te acuerdas que en una fiesta, no sé qué? Y usted empieza a escuchar y ahí sabe. Igual, usted ahorita ya no tiene relación con él, pero usted lo va a escuchar y muy seguramente podrá salir de dudas y usted decir, uy, esto lo que me contaron fue verdad. O dice, uy, esta persona que tengo al lado, qué chimba, mire, está hablando y está diciendo que tiene una relación y no sé qué, ya.
2: Flaquita, sí.
1: Y podemos salir de la duda. ¿Usted qué dice, Flaca? ¿Qué dice? Y lo llamamos. Pero necesitamos que todos se conecten en Tropicana Colombia y que subamos eso a 1,000 ya. Si no se sube esto a 1,000, no vamos a hacer ninguna llamada ni nada y vamos a seguir con tema. Es más, me voy a ir con música. Va. Así que todo el mundo, por favor, empiece a compartir el live.
2: O sea, como empiece. yo quiero, me voy a meter aquí a TikTok y también lo voy a compartir.
1: Instagram. Ahí, Instagram TikTok, de la
4: Flaca. Yo no
2: Tropicana Colombia.
1: ¿Qué pasó, Cari? ¿Qué pasó?
3: Regañen, por favor, al caballito. ¿Cómo así que se va a poner en esas? O sea, la curiosidad pues mató al gato.
2: Aquí está.
5: Ay, el caballo está soltero.
2: Sí.
4: Oh, el caballo está soltero.
1: ¿El caballo está? Sí está soltero, sí. Claro.
3: ¡Ay, flaca!
5: ¿Cómo? Ah. ¿Cómo le brillaron los ojos a la flaca?
1: Venga,
2: aquí, flaca. Compartir. Ahí está.
1: De 1 a 10, ¿usted cómo ve al caballo? ¿Qué número le pone?
2: 10.
3: Uy, no. Diga borroso, pero borroso. No.
1: ¿Usted cómo ve al caballito así?
3: Bien. Borroso. ¿No?
2: Si nosotros hicimos match, ¿verdad, flaca?
4: ¿Cuántos años tienes, caballito?
2: Ah. Mi amor, yo tengo lo necesario y lo suficiente para ti.
3: No, ¿cuáles necesarios?
2: Así como te gustan a ti, así tal cual soy.
5: ¿Y el caballo cómo sabe eso?
2: Porque nosotros hablamos.
3: Mire lo que dice. Karina, buenas noches, Tropicana. No, lo que pasa es que las flacas son tremendas. Eso sí lo tengo por experiencia. Y no una vez, sino varias. Las flacas son tremendas y quieren más de lo que humanamente se puede dar. Son golosas.
1: Uy.
3: Tropicana, los quiero mucho.
1: Cari, si vio el comentario en Tropicana Colombia, Lucelia Arroyo. Uy, flaca, déjeme al caballo quieto. ¿Cómo? Que ese
3: es mínimo
1: mío.
3: Es la tía del caballo.
2: Déjeme a mi tía quieta, me hace el favor. Déjeme a mi tía quieta, que me hace el favor, que está en Cali, sabroso, escuchándonos y viéndonos.
1: Bueno, Mari, entonces vamos a llamarlo. No. A ver qué dice. A ver qué dice el man. Llamémoslo. No. Si contesta a las 10 y 19, le contesta a cualquier persona en la noche. Y Karina, pues nada, nosotros vamos a quedar aquí calladitos. Karina simplemente le va a hacer una conversación normal. ¿Sí me entiende? Normal. Y usted va a escuchar ahí y usted va a mirar a ver si el man pues le era firme o no. Y usted de paso va a salir de la duda del man cómo hablaba con otras personas.
3: Y listo, solo eso.
1: Se lo digo. Si a mí me dieran esa oportunidad, yo digo sí. Hagámoslo de una. ¿Por qué?
3: Listo, mande el número, mándelo.
1: Yo voy a escuchar cómo esa persona se comporta con otras personas. Y esa oportunidad uno no la tiene toda la vida. Toda la vida, se lo juro. Y ahorita que usted ya no tiene relación, usted puede salir de la duda de a qué persona tenía a su lado.
4: Es que yo sé muy bien a qué persona tenía a mi lado.
2: ¿Y por qué vos sinvergüenza vagabundo? ¡Ay, yo te lo dije!
1: ¡Pa! ¡Pongámoslo a prueba!
3: ¡Fue pero potente al grano, como dijo el dermatólogo, mi vida!
1: ¡Pongámoslo a prueba! Hágale, mándele el número a Cari.
6: Uy, no, las flacas son un hueso roedor dulcecito. Empieza, termina con total dulzura. Uy, flaca, estás pero buena.
3: ¡Ah, joda!
2: Me hacen el favor y me dejan a la flaca quieta que ella va a ser mía.
5: ¿Cómo?
1: ¡Uy, cómo! ¿Cómo?
3: El otro, ¿cómo? Pero ese caballo quiere con todas, que coja oficio.
1: Vea, Mari, le digo de verdad, se lo pongo así en la mesa, de verdad, y podemos saber con qué clase de persona usted estaba. Flaca, y sí, vea, y sí, es sí, que sí, está en sí, la sí, vaina así, que Karina no le va a hablar para que el man que caiga ni nada. Sino man, simplemente lo va a llamar y le va a decir, hola, ¿cómo estás? Bien, ¿te acuerdas? En una fiesta que nos... Y usted va a saber, ¿qué tal el man a usted escuchándolo ahí? Digas, uy, sí, en esa fiesta no sé qué.
4: Es que yo creo que los conoce.
1: No.
2: ¿A quién?
5: ¿A Karina?
4: A ustedes.
1: A una voz paisa no la va a conocer. Mm. Te lo juro.
2: Mira,
1: que
2: Karina
1: no
2: se puede poner un trapo en la boca.
3: Y yo me hablo diferente.
1: ¡Uy, qué rico!
2: Sí, sí, sí.
3: ¿Y por qué un trapo en la boca? ¿Moda?
1: Pongámosle un trapo en la boca ya. ¡Amarrémosle ese micrófono!
2: ¡Ey, ey, ey, ey! Cuidado que mando otra carta. Cuidado que mando otra carta.
1: Ay, qué pena, señora Karina.
3: Mor, ya te lo metí, tranquilo.
2: ¿En el qué?
1: Bueno.
3: La espumita, mi amor.
1: Bueno. Mari,
3: bueno, hagámosle. Mientras que la flaca se decide.
1: Venga, no, espere, que toca convencerla, no, no, porque ya no, que, no, no, no.
4: Sabes que, espérate.
2: Flaca, te voy a convencer. Calme, mírame que te voy a convencer.
1: Déjenla hablar a ella, no, ¿qué no, tiene que decir?
2: Espérate. Mari, mujer tentadora sensual, encantadora capaz de hacerme olvidar dolores.
4: Es que está muy reciente.
2: Tú serás mía.
1: Pero vea, yo le digo una vaina, Mari. Yo le digo una vaina de todo corazón. Y de verdad no es porque dígalo, el man caiga ni nada. Pero si a mí me dieron
3: empieza
1: el papayazo.
3: El veneno de Freddy.
1: No, de verdad. Si a mí me dieron el papayazo.
2: Yo voy para eso.
1: Cuando yo termine, así como está usted, terminando con su relación, y le dieran el papayazo de saber con qué persona estaba. Con qué persona. Es como si usted le diera la oportunidad de meterse en la mente de su pareja. Créame que uno dice sí.
2: Yo no lo dudo, Freddy.
1: Claro, yo tampoco, yo me
2: y
1: voy
2: más,
1: de cabeza.
2: Es más, me lleno de razones para jamás volver ahí. Porque en este momento puede estar un poco despechada, puede estar golpeada y es normal. Pero eso te va a llenar de razones para decir, ahí no es. Y,
1: gente,
2: me pones sí, en la lista negra. Ya,
1: la gente de que de pronto quiere el contexto en Tropicana Colombia, la flaca que tenemos acá, terminó con el novio. O sea, no tienen relación. Aquí no es soldado caído porque no hay relación. Pero queremos saber con qué persona estaba ella. Y ella dice, es que la relación terminó hace muy poquito. Lo que pasa es que ella lo dice así porque quiere volver con el man.
3: No,
1: y si esa relación
3: era
1: si esa relación hubiera sido bonita, muy seguramente el man estuviera luchando ahorita por usted. Se lo digo.
4: Lo que pasa es que ustedes no saben el contexto.
1: Cuéntenlo.
2: Pero flaca, pero no me han dicho.
3: Actualiza el contexto.
1: Silencio todo el mundo. Empieza a hablar la flaca.
4: A ver.
1: Ya.
4: Ay, voy a llorar. A ver, nosotros terminamos en diciembre. ¿Por qué? Estábamos teniendo muchas peleas, enfados, nos dejábamos de hablar por semanas, bla, bla, bla. Y yo trabajé en una tienda.
5: ¿De qué?
4: De ropa. Trabajé en una tienda de ropa, conocí a alguien.
3: Y él fue con otra.
4: No.
3: ¿Conoció a alguien?
1: Espere, déjenla hablar.
4: ¿Cómo? Escúchame, Karina.
1: A ver, déjenla hablar.
2: Flaca, cuidado, que me vas a salir con una cagada, flaca.
1: Espere.
2: Me vas a salir con una vaina, flaca, porque voy para Bogotá y ay.
1: Ya los mutié, está solo aquí. Déjenmela hablar solita. Dejen que yo quiero saber esta historia sola. Hágale, flaca.
4: Estábamos peleando, yo conocí a una persona que pues no pasó nada en ese momento.
5: Ah.
4: Y como que de momento a otro yo quería dejarlo. Yo quería dejar a mi pareja actual en ese momento porque estaba muy brava con él y de paso alguien más me estaba llamando la atención. Entonces yo dije, yo no puedo seguir así.
5: Ya me duele a mí también.
4: Resulta,
3: no. ¿Vio?
1: ¿Qué pasó?
4: Yo les digo a él, tenemos que hablar.
1: Ajá.
3: Démonos un tiempo.
4: Tenemos que hablar, yo no me estoy sintiendo bien contigo y admito que hay otra persona que tal vez...
1: Ay, me te está moviendo el piso.
4: Sí, tal cual. Yo okay, así le dije tal cual. Terminamos.
5: Pero no tuviste nada con esa persona cuando eras novio con el chico.
4: No, yo no monto cachos.
1: Bueno, y atención, después de esto... Ahorita estamos en 14 de mayo. Ustedes tenían una relación. ¿Hace cuánto terminaron?
4: La primera, segunda, ¿cuál es?
2: No, a flaca.
1: No,
2: a ti te gusta la mala vida.
1: Las mujeres son masoquistas, sí, las mujeres son masoquistas. No, ¿esta nosotros, vez cuándo terminaron?
4: Ya hace como...
5: 3 horas.
4: Ayer. No, mentira. Ya hace como 2 semanitas, 3 semanas.
1: Ya, es bastante. ¿Y el man ha remado?
4: Sí, pero yo no he querido.
1: ¿Usted no ha querido?
4: No.
5: Está remando con el otro.
1: Y nosotros queremos que nos dé el número de él para que Karina le haga una llamada. Espérate. Normal, una llamada normal para saludarlo. Y hola, ¿cómo estás, mi vida? Y queremos escuchar él, Freddy, cómo le habla a otra mujer.
2: Flaca, yo solamente quiero saber algo. En a este ver, momento,
4: dime.
2: Sé sincera, ¿estás charlando con el que ya habías conocido?
4: No, porque es que pasó algo, pero ustedes no me dejan...
2: Bueno, esa es la cuestión, ¿qué pasó?
3: ¡Que alguien deje hablar a la flaca!
4: Ya,
1: hágale, flaca. Hágale, flaca, hágale.
4: Voy a leer los comentarios.
1: Ajá. Hágale, hágale.
4: Que yo no soy infiel, yo no soy infiel porque yo le fui sincero a mi pareja.
5: Pero cuéntame.
3: Sí, me encanta, sí, yo estoy contigo.
4: O sea...
1: ¿Pero qué pasó?
4: Bueno, nada, yo le dije, bueno, no me siento bien contigo y alguien me está llamando la atención, entonces quisiera terminar la relación. Terminamos bien, la relación.
3: Bien.
4: Bueno, salí con este muchacho, bla, bla, bla, como jiji, jaja, no más. No más.
3: ¿Qué
5: es?
1: Es que
2: jiji, jaja. ¿Qué es?
4: No, pues saliditas tranqui, nada.
2: ¿Manipulitanteo o no?
4: No, yo no voy a responder.
3: Es que manipulitanteo.
1: Pero diga sí o no, ya.
4: Puede ser.
1: Ah, ok, ya. O sea, listo, sí, fresca.
4: Entonces.
1: Uh-huh. Siga.
4: Eso fue en diciembre.
1: Sí.
4: De ahí no pasó más nada.

0: que esto está bueno. La gente está conectada con la historia. Entonces, ¿qué pasó, flaca?
1: Ok. En enero, yo le escribí. Yo le dije, porque él me debió una plata.
2: ¡Hijo de madre, no! ¡Flaca! Oye, entonces, ¿te dejaste pelar también de ese vagabundo?
1: Ya, yo ya aprendí, caballito. Yo ya aprendí. Le escribí. Y obviamente y volvimos a hablar y él me dije, no, pero es que yo no te supero. Yo le dije, yo tampoco te supero, yo te amo.
2: No.
0: Cuando lo llamemos va a estar bueno esto.
1: No.
0: Lo vamos a llamar.
1: Bueno, en resumidas cuentas, volvimos, terminamos, volvimos, porque obviamente él le pegaba duro que yo allá estaba.
0: ¿Le pegaba duro? ¡Uy, no!
2: ¡Placa! ¡Amarren a la placa!
0: Bueno, ¿y entonces qué pasó?
1: Entonces, bueno, volvimos, eso. Y hace poco tuvimos una discusión, y la discusión es que él me dijo que se iba a encontrar con este tipo porque él tenía mucha rabia sobre él y él por alguna razón lo stalkeó en Instagram y él sabe perfectamente quién es, dónde vive, con quién habla.
0: ¿Y si van a encontrar los dos?
3: O sea, ya es tóxico pues el man.
1: Es que se estaba volviendo tóxica la relación, más de lo que ya era. Yo le dije, no, ¿cómo se te ocurre? ¿Cómo vas a ir a hablar, a pegarlo? O sea, tú no lo conoces. Además que yo fui el que le di paso a él, él no a mí. ¿Ya? No te rías.
0: Por eso, ¿a usted no le gustaría saber él cómo habla con las otras mujeres?
1: No.
0: ¿A usted no le gustaría salir de la duda y de una vez quitarse la venda de los ojos?
1: Él ahorita está soltero.
0: No importa por eso. Pero entonces, ¿por qué no nos da el número? ¿A qué le tiene miedo?
1: Les voy a terminar de contar.
2: Bueno.
3: Dile por acá. Por Flaca, favor, cuente rápido algo. Que voy en el taxi aquí, okay, voy Luisa con sí, unos ya ingleses y me dicen qué música, yo le digo que no.
2: Flaca, yo te puedo decir algo.
1: Dime.
2: Si tú nos das el teléfono, porque él mínimo, muy seguramente te está intimidando que va a pelear con el otro. Yo me hago pasar por algún familiar tuyo y no sé, lo asustamos cualquier vaina, si
3: no,
2: tú quieres.
3: No la involucré a ella.
0: Yo quiero es que Karina hable con él para saber cómo el man habla con una mujer. Y que Mari se dé cuenta de si el man habla bien, si el man habla serio, pues chévere. Tenía una buena persona
3: por
0: al
3: eso
0: lado.
3: Yo digo, Mari con el novio, Mari con el otro novio, Mari con Freddy, Mari con Edgar.
4: Mari con...
0: No. Hasta ahora la cogió. Yo estaba esperando que acabara con
2: no, todo. No, flaca, tú a mí me tienes con la mente por allá en las nubes. O sea, además de ser tu cipote mujer,
0: ese relato está más lento. Ese relato está
1: pero
0: más
1: es
0: lento que
1: no
0: un gol de James.
1: No me dejan terminar de platicar. Sí. Bueno, entonces, ¿en qué me quedé?
0: No, joda. No.
1: Ok,
2: que cuente rápido que voy para el baño.
1: Hace un mes, que fue por lo que terminamos oficialmente. Porque él me dijo que se iba a agarrar a puño con el tipo porque él ya sabía dónde vivía, bla, bla, bla, bla, bla.
2: Yo, ¿lo hubiese dejado?
1: No, ¿por qué?
3: ¿Cómo va a dejarlo?
2: Para un guapo siempre hay otro guapo más guapo.
0: Y al final fue gol de Yepes.
3: Dice que si no tienes novio, aquí estoy soltero, la recibo.
0: No.
1: Bueno, entonces yo le dije que no y me fui brava de esa conversación. Y ahí como que él me escribió y me dijo, le acabo de escribir al tipo... que no voy a decir nombres, y ya sé todo lo que hiciste con él, todo lo que hicimos, todo lo que le enviabas, todo.
0: Ay,
1: y me dijo que todo eso fue en nuestra relación, y obviamente no fue así, entonces el tipo, mejor dicho...
2: Ey, Freddy Barro.
0: No sean así.
1: No, pues, o sea, nada. O sea, al final mi ex pareja habló con el que yo salí.
0: Yo sabía.
4: Pero venga. Si tú terminaste con el man es porque de pronto te gusta el otro pelado aún y te da miedo que él le den la jeta.
1: No, ahora
3: esa relación no me cuadra, qué pereza.
0: Bueno, lo que yo quiero, Mari, pásenos el número de una vez. Le llamamos y que él conteste. Si no contesta, pues listo, no hay problema, no le insistimos.
2: Karina, pero no vayas a decir nada de Mari.
0: Si él contesta, páseme el número para mandárselo a Karina primero, Mari. Pásenme el número aquí a través del celular.
3: Que yo me lo voy a mandar, ¿cómo así?
0: Y entonces, sí. Y entonces, lo llamamos. Y Cari, usted.

0: se va a hacer pasar por una amiga. Así como siempre. Hola, mi amor, ¿cómo estás? No sé qué, acuérdate qué tal vaina. Y usted va a escuchar simplemente como su ex, porque no es su novio.
1: Le voy a decir
0: como su
1: que
0: ex.
1: Yo soy amiga. Escuchen, le voy a decir que yo soy amiga de Mari.
0: No, lo que usted quiere y se le venga a la mente. Ah, mira, no sé qué, en aquella fiesta, no te acuerdas. Tal vaina, que no mencione a Mari para nada. Aquí no está mal.
1: Mari.
0: Vale, aquí no está
1: fiesta,
0: mal.
1: Un lugar donde él vaya bastante a fiestas.
0: Y entonces.
2: Pasa es que él no iba a fiestas.
0: No entonces, importa. Usted le va a decir, Cari, que usted está tragada de él. Usted me pareció muy lindo. ¿Quién te dio mi número?
2: Ay, ya sé.
0: Para Freddy. Que veas cómo yo consigo las cosas y ya.
2: No, en una
1: Freddy,
2: fiesta.
1: Pero espere, Mari. Dime. ¿Él está en la universidad o está en algún lado para yo saber en qué contexto?
2: Él es skater. Entonces di que era como en el. Ay, es que no sé cómo se llama ese parque.
1: En una de las pistas.
2: En una de las pistas de skate. Sí, sí, sí.
0: Sí, así. Normal, ¿no? Como que usted lo vio pasar y le pareció lindo y le consiguió el número y no sé qué, y usted empieza a echarle el carretazo. Y ya.
1: Listo, espere, pues.
0: ¿Listo? Yo estoy esperando que Mari. ¡Ay, me lo pasó! Lo voy a mandar aquí de una vez,
3: Mari,
0: para que
3: mientras que Freddy le mande el teléfono.
1: ¿Qué parque? ¿Ese es parque? ¿Por qué localidad?
2: Por la 140.
0: Bueno, quiero que todo el mundo se conecte ya a través de Tropicana Colombia. Mari. Por favor, nos ayude a compartir el live, a darle tac-tacito a la pantalla. Ayúdenos a darle cariñito a este live que estamos haciendo a través de Tropicana Colombia. En YouTube también nos puede ver. Si usted de pronto está en su local comercial, no sé, en el restaurante hasta ahora, y coloca ahí la pantalla, busque YouTube, ahí Tropicana Colombia, se suscribe al canal. Para que todas las noches esté con nosotros de 8 a 12. Mari está temblando en ese momento.
3: Mari, yo te voy a hacer una pregunta.
0: Y pueda ver la expresión.
3: Te voy a hacer una pregunta.
0: Atención, la expresión de Mari cuando Karina llame. Bueno, ¿qué pregunta, caballito?
3: Mi querida Mari, independientemente de lo que suceda con esta llamada, yo te quiero poner a tu disposición mi corazón.
1: Es que mi querida Mari.
3: Mírame, Mari, a los ojos. Mírame a los ojos. Tú no necesitas una persona en tu vida que venga a desordenarte la tuya. Tú lo que necesitas es una persona que te comprenda, una persona que te ayude a crecer, una persona que esté contigo en las buenas y en las malas y que te apoye en esas travesías, en esas aventuras. Y yo soy esa persona, ¿viste, mi amor?
2: Sí, Luis.
0: Bueno, ahí nos vamos conectando, va creciendo los seguidores a través de Tropicana
1: entonces,
0: Colombia.
1: ¿Llamo o no llamo?
0: Sí, señora.
3: Pero, Karina, yo pensé que ya.
1: Número.
0: Todo el mundo, atención, ya lo mandé ahí al grupo. Todo el mundo, atención, a través de Tropicana Colombia y vamos a enfocar las cámaras en Mari cuando estemos realizando esta llamada.
2: Freddy.
0: Ella va a ver y va a escuchar todo lo que va a pasar en este momento con Karina y con el ex, porque no, aclaramos que no es el novio. Simplemente lo vamos a llamar para saber él cómo habla con otra mujer. Vamos a salir de la duda. Mari, para ver de pronto pues sí. Y si contestas ahora, ¿no? Porque uno no sabe, de pronto no conteste.
2: De pronto.
0: ¿Estamos listos, Cari?
1: Pere.
0: Bueno, yo sigo hablando aquí ya, entonces.
1: Ya.
0: ¿Listo? Todo el mundo conectado.
1: Silencio.
0: Tropicana Colombia.
1: ¿Cómo te llama?
2: David.
1: Listo.
2: O Santiago. No. Cualquiera de los dos.
4: David,
1: ¿cómo le dicen mal los amigos?
2: David.
0: Tacaño. No mentira.
2: Ay, Freddy.
4: Pague.
0: Bueno, vamos a llamar a David. Todo el mundo en silencio. Karina, es tu momento de brillar.
1: Listo. Silencio.
3: David.
5: ¿Aló?
1: Hola, con David.
5: ¿Con quién?
1: Hola, David, ¿cómo está? Habla con Alison.
5: ¿Con quién, perdón?
1: Con Alison, ¿cómo estás?
5: ¿Alison qué?
1: No, yo te he visto por ahí en las pistas de skate, ¿cómo vas?
5: No, ni idea, no sé.
1: Por ahí me conseguí tu número.
5: Sí, no.
1: Sí, ¿cómo estás?
5: No, la conozco.
1: Yo dije, lo voy a llamar a esta hora, no sé si me responda. ¿Cómo te va?
5: No te conozco, disculpa. la buena.
1: Hola. Aló.
0: Déjeme decirle.
4: Esa relación se recuperó.
0: Se recuperó. Muy bien. Muy bien. El man no cayó, Cari. El man no cayó. Muy bien.
1: Firme.
0: Muy bien.
1: Muy firme.
2: Obvio, obvio, o sea.
0: Bien.
1: Ya mismo la llama y le escribe. ¿Usted para qué pone a los de Tropicana que me llamen? Coja
0: no, no, no, el man no está escuchando. Vuélvalo a llamar. Ojalá. Vuélvalo a no, llamar
3: Mari,
0: otra vez.
3: Por favor, ya lo cuidado, no, ya, vas ya a caer otra vez, Mari.
2: Que no.
3: María, cuidado, vas a volver a caer porque, uy, Dios mío. Cuidado.
2: No, pero ya. Ya,
0: Freddy, acá dice calma. Lina, sí, estaba escuchando. ¿Será que estaba escuchando? Pero pasó la prueba, se lo digo.
1: Al menos sí, pasó.
0: Sí, pasó la prueba. El man firme, Cari. ¿Qué opina, María?
1: Escuchemos, oyentes.
0: Espere, primero.
5: Karina, buenas noches. Dile a la flaca que cacho es cacho. La pinte como quiera, cacho es cacho.
0: No, ahí no hay cacho, no nada. Espere que yo quería saber la opinión de Mari respecto a lo que escuchó.
2: No, nada, muy tranqui, o sea.
0: ¿Usted esperaba que el man hiciera algo más aparte de lo que dijo?
2: No, yo sí sabía que, es que él es muy serio. No, sabía que no iba.
3: Oye, pero ese señor tiene una voz de viejo.
0: Claro, el señor tiene 60 años, lo estamos despertando.
1: No tiene oportunidades para que opine sobre eso, caballo.
0: El man tiene voz de guerrillero.
2: Ay, qué malo.
1: Escuche.
6: Uy, flaca, no sigas contando porque te van a pillar, ya te pilló. Ya sé por dónde va el maní y el amigo está antena parabólica con esa historia. Ya te.
7: No, joda, pero está flaca así. Si cuenta esa historia, así habla, ¿cómo será para el resto el tuki-tuki? No, flaca, tú no eres de pira, o sea, las flacas son batería segura y con energía pura. Rapidito y sustancioso. No, joda.
0: Ese man, ¿que nos puedes traducir algo de lo que dijo, caballito? Porque por no favor, entendí nada.
3: Yo no sé, ese man de por allí.
4: ¿Cómo?
8: Ya no quiere saber cómo habla con las otras viejas porque ya volvé con él.
1: Oiga,
0: ¿qué pasó?
9: No, el man no cayó porque el man esto no come presa fácil. El man va y pesca lo que se va a comer. Así no cae.
1: Así me gustan los hombres.
0: Uy, pero qué miedo, de verdad. A mí me llaman a las 11 y yo sí sigo hablando.
2: Uy, no, Fred.
0: A mí me llaman y yo sí, ¿dónde? Fred. Caigamos ya. Me voy para el apartamento de ella.
4: Ay, se va para la emisora.
0: Mari, ¿tiene algún otro ex para yo?
3: El de la tienda de ropa.
1: Bueno, pasamos la página.
3: El de la tienda de ropa.
1: Les no, fue muy bien. Video de Freddy.
0: ¿Video y de qué?
1: Hoy les tengo video de Freddy. Un video. No así muy. Son pocas las personas que graban videos así.
0: ¿Cómo así? Entra en contexto. Dios mío, la venganza del pato hoy.
1: Ronald, te lo mandé, ¿cierto?
0: Uy, qué rico, Ronald.
4: No, yo te lo mandé a ti.
0: Uy, Ronald.
3: ¿Qué pasó? ¿De qué están hablando?
1: Y ustedes con ganas, dejen la bobada.
3: ¿De qué están hablando?
4: A ver, voy a mirar.
1: Ronald.
3: Sí, señora. Ey, ¿de qué están hablando?
1: Ve, te mandé varios contenidos.
0: Uy, ¿cómo le estaban dando contenido?
4: ¿Eres tú?
0: Uy, ¿cómo, Ronald?
3: Te recuerdo, Karina, que solamente Ronald no está en esta mesa. Por favor,
0: le van a sacar la ropa hoy de
1: Ronald,
0: la casa.
1: Vea,
4: no, mi esposa está en España.
1: Dos videos.
4: ¿Sí?
1: Tengo dos videos de Freddy interesantísimos.
0: ¿Cómo?
4: Yo los pongo, Cari. Yo los pongo.
1: Quiero que pongas solamente un pedacito de la cara al inicio, ya.
0: Es más, quiero que lo pongas.
1: Y ahorita lo pone completo.
4: Ah, espera, es que no me llegaban los mensajes.
0: Mire, que es que me falta pagar el plan del celular. Plan, ¿sí?
4: Mi amor, esto me pagaría ese plan.
1: Cari, yo se lo pago las veces que quieras.
3: Karina, hostia, o sea que tú vas a mostrar a Freddy en pantaloneta.
1: Mi amor, y a usted lo va a mostrar con una cosa más extraña.
0: ¿En serio tiene un pie mío en pantaloneta?
3: Esa es la tercera pierna del caballo.
1: La tercera pierna, en una se ve muy tierna, en la otra ve como todo. Uy, entonces que.
3: Ah, sí, con ese es que vamos. ¿Tú quieres que yo le muestre a la gente lo que pasó el día del hotel allá en Bogotá?
1: Puede mostrar que ya usted lo mostró, o sea que relájese.
3: No, yo tengo otro.
0: Oiga, gracias a toda la gente de Tropicana que nos aguanta estas 4 horitas de 8 a 12 de la noche de lunes a jueves. Un saludito para cada uno de ellos que va de pronto ahí escuchando a través de el radio también, a través de Tropicana Colombia, va también a través de TikTok, que nos puede ver ahí, o también ahí de pronto a través de YouTube. Usted coloca ahí, busca Tropicana Colombia, se suscribe y ahí nos va a encontrar todos los días después de las 8 de la noche. Contando historias, llamando, echando al agua a soldados caídos.
1: Escuchen.
0: Y nos va bien. ¿Qué pasó?
10: Oiga. Oiga, Karinita, ya otra vez y dígale que usted es Sugar, que usted lo puede mantener. Y era que mande una. El man tiene pinta de ser picarón.
1: ¡Ajo!
4: Cari, ya tengo ahí un gordo, ese es caballo.
3: ¿Qué? No, hombre, no.
1: Ay, no, pero el de caballo todavía no. El de caballo puede esperar un momento.
3: Uy, ¿en serio, Karina?
4: Sí. Hola.
0: ¿Me veo bonito?
1: Sí.
4: Sí.
0: Sí, ah, bueno.
4: Me puse a dudar mi heterosexualidad.
0: Bote eso, que de pronto termino en otro apartamento esta noche.
1: Póngale la carita que quiero primero hacerle la cara así como ustedes me hicieron ayer. Ponga, por favor, la carita.
4: Espera que. Mari se asustó. Esperamos un segundo. ¿Ah?
0: Ay, ¿este cable para qué? Espera, desconecto este computador aquí.
4: ¡Oh! ¡Wow!
1: Oye,
3: a ver.
1: Mujeres que quieren caldo de ojo, vayan lo que les voy a mostrar. Pero bueno, eso sí, este video sí hace por ahí los años de qué, tal le
0: cuento. Santo Dios, ahorita en qué me van a meter acá, o sea, no les bastó con la bromita que ya.
3: Pero todo bien, tú sabes que tú tienes las piernas como dos bolillitos.
0: Sí, claro, dos hilitos saliendo del pantalón ahí.
4: Se parece a Pipe Calderón.
0: ¡Sí! ¡Uy, sí, bien!
4: Bueno, lo vamos a poner, ¿lo pongo? Ustedes me dicen.
1: Pero hacia el inicio en cámara lenta para también hacerle la misma.
4: Va.
0: Si quiero voy cantando. Vamos de remate que está bueno ahora.
3: Vaya. Dale.
1: Vaya, muchachos, oyentes.
4: Oyentos y oyentas. Buenas noches.
0: ¡Uy, Gustavito!
4: Para participar del programa.
0: El gran Tabito.
3: ¿Qué va a decir?
1: Mujeres,
4: ¿sacaron a Freddy o no?
0: No me lograron sacar una broma, imagínense, mi hermano.
4: Pero entonces van
1: ahí
4: a mostrar,
1: lo voy a poner.
4: Van a mostrar un video tuyo, ¿cierto?
0: Sí, me acaban de decir que tienen un video que no tengo ni idea de qué es, pero bueno, vamos a verlo.
4: Voy por el papel y la crema.
0: Espere que voy por una hoja blanca para ir haciendo la carta para mañana.
3: No te preocupes, Karina, que yo también te voy a hacer una bromita bien bacana. Aspiro y espero, bueno, que no te vayas a molestar.
1: Callo, espere que yo con usted todavía no me estoy metiendo, ¿sí?
3: Igual te vas a meter conmigo.
1: Maneja los tiempos, vaselinita para eso, mi amor.
4: Qué rico. Bueno, yo ya tengo la imagen. Me dicen y...
1: Espere.
4: ¿Qué están esperando?
1: Ponga la cara así,
4: a
1: un
4: ver,
1: poquitito.
4: Se va, se fue. Ahí está.
1: Uy,
4: ay, Pipe Calderón.
1: Pero póngalo que se mueva un poquitico.
0: Vamos de remate que está bueno ahora.
1: Pare.
0: Claro.
1: ¡Párelo!
4: Ya lo tengo parado.
0: ¡Ay, qué man tan sexy! ¿Yo por qué soy tan sexy en la vida?
1: ¿Se le puede hacer zoom?
0: Miren el mordisco del labio, eso no lo hace nadie.
4: ¿Zoom?
1: Ah.
4: Cari, claro que sí, zoom. Espérame. Oprime acá el...
1: Así. Espérame. Recién levantadito el muchacho.
4: Zoom, ¿me dices?
0: Qué rico me veo yo, hasta yo mismo me como.
3: Hey, Freddy, ¿qué? ¿Tú cómo duermes? ¿Que no te des peluca?
0: Mete.
4: Ahí está el zoom, Cari. ¿Lo quieres más adentro o más afuera?
1: Ahí está bien. Muévalo, por favor, un poquito.
4: Vamos a ver.
1: Freddy, mire cómo hace. ¿Y le pones, por favor, el audio?
4: A ver. Aquí voy a
0: el audio tengo que ponerle aquí.
4: Sí, yo ya voy a activar el audio. Ahí va.
1: El audio.
11: No sé por qué me está pasando esto. Sí.
4: ¿Sigo? ¿Qué esa porquería de audio, Freddy?
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4: ¿Sí?
1: Gorda, oiga, no sé por qué. De nuevo.
4: Espérame.
1: ¿Vio? Es que aquí no es que... Mor, pero ahí le cuento pues que...
11: 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Siento que la flojera ya se está apoderando de mí.
1: Ay.
0: Tan bonito. Ay, no. Sí. Tan bonito que soy, ¿no les parece?
4: Delicioso. Lástima que ya esté viejo y feo y narizón, pero...
0: Güey, madre, ¿cómo pasan los años?
1: Y ponga el otro.
4: Va.
0: ¿Cuál otro? Ya nos vamos a ir a desconexión. Vean, no cuadrado ni la desconexión aquí.
1: Mire, pues este.
4: A ver, ponchame, querido, a mí no, a la cámara.
0: ¿Qué van a mostrar?
4: Lo pongo de una, ¿sí?
1: Sí.
4: Va.
12: Hola, hola. ¿Cómo dijiste?
1: Párelo.
0: ¿Qué?
1: Párelo.
0: Yo no veo nada, aquí no se ve.
1: Hola, hola.
3: Yo nunca me he tirado un video del, o sea, acabaste de levantar, yo nunca me he tirado un video así, mano. Yo no.
0: Y ustedes cómo son.
1: Hola, hola.
0: ¡Qué rabones!
1: Póngale el inicio otra vez, no lo voy a llamar.
0: Ay,
1: vea,
0: Jenny dice que me veo bien.
4: No,
1: el inicio.
4: ¿En qué carajos me metí?
1: El inicio.
12: Hola, hola. ¿Cómo dormiste?
4: Ahí se parece como a Bad Bunny.
0: Tengo como...
3: O a Freddy, ¿te pareces a Martín Elías Jaime?
1: Oiga, vea, ¿qué tiene ahí? ¿Qué le metió? Ay, no.
4: Ahí va.
12: Hola, hola. ¿Cómo dormiste? Yo dormí increíble. Ayer fue... maravilloso. Creo que...
1: No,
12: que conectamos en un nivel espiritual, emocional.
0: Estaba tratando de ser galán.
12: Increíble. Siempre supe que iba a terminar con un Tauro.
1: Ay.
12: Muchas gracias.
3: Guau, video largo, pues. Escuchó una voz ahí, ¿no?
12: Por cierto, y le invité a comer con nosotros hoy para que nos conozcamos. Ya tenemos como 2 semanas saliendo, creo que ya es momento.
0: Ay, intentaba ganar seguidores con eso, ¿por qué no?
1: Estaba dándolo, vea, pero full.
0: Ay, vea, Luz Buenona dice que bonito, lo bonito es bonito, claro.
1: Es que es más largo que los consejos de los ministros.
0: ¿Usted sabe cuánto tiempo se tiró Karina en mi Instagram buscando un video para joder de la vida?
1: Póngalo otra vez en la ola.
0: Ya venimos, a que no me duermo. A que no me duermo de Tropicana. Así está la vaina. Quiero ver el de caballito ahorita. Quiero ver el de caballo.
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1: Faltaba.
2: Oiga, si llegó Marciano.
3: Bueno.
4: Bueno, vamos a parrandear, pues.
3: ¡Hey!
4: Parrandear.

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1: Aquí estamos en A Que No Me Duermo de Tropicana, 11 de la noche, 5 minutos, la última hora de esta semana también y este jueves. Un abrazo para toda la gente que está conectada a través de Tropicana Colombia, que nos escuchan.
2: Hey, Frediciño.
1: También a través de YouTube. ¿Qué pasó, caballito? Cuéntamelo todo.
2: Te la tiro plena, papi.
1: ¿Qué pasó?
2: ¿Qué vas a hacer el lunes?
1: ¿Qué voy a hacer el lunes? Iniciar semana.
2: Pero no iniciar semana.
1: No, el lunes vamos a estar conectados acá.
2: ¡Epa!
1: ¿Cómo?
2: Festivo, vamos a estar aquí desde las 8 de la noche hasta las 12. El lunes festivo de 8 a 12, A Que No Me Duermo, porque la gente lo pidió, la gente lo quiere y nosotros somos los que le hacemos caso a nuestra gente.
1: Por quiero eso, traerme unas amigas el lunes.
3: ¿A qué amigas se quiere traer?
1: Unas amigas que nos acompañen acá.
2: Y unas que sí cuenten las cosas como son.
3: Ah, unas amigas.
1: Y usted lleva unos amigos para allá. Ahí eco, muchachos.
3: Yo no los cambio a ustedes, mijitos. En cambio, no, ustedes pero, si les encanta, pero que vean que amigas.
1: Para que la acompañen ahí en la cabina, ¿por qué no?
3: No, porque si usted las va a traer, no las va a traer en la cabina de Medellín.
1: No, pero usted invita unos amigos ahí.
3: Qué rico traer unos amigos aquí.
1: Sí.
2: ¿Qué tipo de amigos, Karina?
3: Amor, usted no me vaya a decir nada, que ahí le estaba echando los perros a la flaca. Entonces aquí no venga a decir cosas.
2: Karina, ya que tú no me prestaste atención y me sacaste plata, ya que me
3: encanta, flaca, me encanta. ¿Qué? ¿Qué quiere Edgar?
2: ¿Qué? Ah, ¿Edgar? Me dices Edgar.
1: ¿Cómo?
2: Me dices
3: Edgar. ¿Qué quiere?
2: Me dices Edgar.
1: Caballito. Vea. Uy, caballo, está vea. Brava, está
3: aquí,
1: brava.
3: Aquí.
1: Uy.
3: Le voy a decir lo siguiente.
2: Muy bien, Karina.
3: Aquí sí se llamaba el caballito.
1: Ay.
4: Era el potro gordo.
1: Pero ¿cómo así? ¿Qué pasó? Yo me perdí de algo ahí.
3: Ahí se llama Edgar.
1: Ahí es el potrico.
3: Miren el caballito, ahí sí lo ven.
1: Cántelas así como un potro.
2: ¡Mátala!
3: Mor, ¿usted era emo en esa época?
2: Sí, imagínate que yo me eché una vaina en el pelo.
1: Emo.
2: Me eché una vaina en el pelo.
1: ¿Qué le pasó? ¿Qué le pasó?
3: ¿Qué
1: en el cambio?
2: Lo que pasa
3: el
2: es que chocolate. Yo, mi cabello normal es ondulado. Y a mí crespo, siempre me ha gustado tener, ahora tengo el pelo corto, pero a mí siempre me ha gustado.
3: Pero a usted hoy día le gusta paradito.
2: Y siempre me gusta paradito.
1: Quiero poner la foto en Tropicana Colombia y en YouTube y quiero que todo el mundo me adivine la edad del caballito en esa foto. Quiero que todo el mundo empiece a votar números, la podemos poner
3: no,
1: viejo Ronald.
3: No, y vea esta, espere, vea esta.
1: Pero espere, vamos primero con lo primario. Primero la primaria, por ahí.
2: Karina.
1: Vamos a colocar la foto, Ronald, y que todo el mundo empiece a opinar cuántos años tenía el caballito en esa foto. ¿Tiene la foto por ahí para ponerla?
4: Ahí está.
1: Ahí está la foto, no lo me ha llegado a mí aquí. A ver.
3: Zoom, zoom.
1: Listo, todo el mundo ya opinando cuántos años tiene el caballo en esa foto. A ver quién gana. Dice por acá Yesid, 22, Yuli dice 23, Silvio dice 30, 24.
3: 32,
1: hay un eco,
3: dice.
1: Hay un eco por allá, hay un eco. A ver, vamos a averiguar de una vez.
2: ¡Agárrenlo!
1: Adivine dónde está el eco, caballo.
2: Pues.
1: Mucha gente aquí.
2: Voy a meter una primavera.
1: 16, 18, 18, 19, 15, 25.
3: No. 33.
1: Dicen por acá, a ver, 17, 22, 45.
3: Uy, 45.
1: No, pero qué. Dice que 19 con cachucha. ¿Estás mandando notica de voz?
5: Mañana me podría hacer un favor.
1: ¿Qué?
5: De timbrar. Sea cuando te despiertes, lo que sea, para que vamos a desayunar por ahí a las 7.
1: ¿Cómo?
5: Antes ¿qué? De ir para allá.
1: ¿Ahí?
5: ¿Te parece?
2: Si a ti te mandan esa nota de voz,
1: ¿qué es
2: a
1: eso?
2: A las 2 de la mañana, ¿tú qué haces?
1: ¿Qué? Espere, pero métame en contexto, es que no entendí, yo escuché por allá.
3: Ya
1: la
3: escuchó Freddy como 30 veces, no voy a dejar de escuchar esa nota de voz, que pereza también.
5: Ajá, caballito, mira la hora y yo no me he dormido. Mañana me podría hacer un favor de timbrar. O sea, cuando te despiertes, lo que sea, para que vamos a desayunar por ahí a las 7. Antes de irnos para allá, ¿te parece?
1: Por allá a las 7. Si usted la despertó a las 7.
2: Y si escuchara la nota de voz siguiente.
4: Ay.
1: Dice que eso no es una nota de voz, sino una psicofonía.
2: Mire, Freddy, escucha.
1: No, ¿qué es eso?
5: Amor, siento que esta noche no fue nada.
1: ¿Cómo? ¿Qué? ¿Que no lo sintió nada? ¿Qué?
2: Uribe.
5: Amor, ¿qué digo? Que esta noche
3: ¿qué digo?
5: No fue nada.
1: Ay, amor. ¿Qué siente que esa noche no le entró nada?
2: Sí, así dijo. ¿Qué?
1: Karina, ¿nos puedes poner en contexto de tu
3: pero
1: nota
3: venga,
1: de voz?
3: Pero venga, el contexto, estábamos en la foto, ¿por qué se desviaron?
2: Resulta que yo le había dicho a Karina, y si tú no duermes sola y te duermes conmigo, pues tada. En la nota de voz anterior.
5: No. Déjeme, me duermo otros 20 minuticos, por favor, sí.
1: Bueno, vamos a salir de una vez de lo que estaba. Primero la primaria.
2: Ay.
1: ¿La gente le pegó a la edad que hay en esa foto, caballo, sí o no?
2: Esa vaina fue hace poco.
3: ¿Qué?
1: Eso fue hace poco, pero sí, le están poniendo 15 años y 19.
2: No. Lo que pasa es que yo soy
3: matado. Tengo otra mejor.
1: ¿Cuántos años tenían esa foto, caballo?
2: Eso hace como 5 años por ahí. Y tengo 38.
1: Ya tenía 33 años.
2: Sí, 33.
1: Y la gente poniéndole dizque la edad de 15 años, 17.
2: Sí, es que yo soy mataño. O sea, sí. Como yo no trasnocho, yo no fumo, no tomo tal, y me acuesto temprano.
1: No, bienvenido al club. Aquí lo vamos a acabar entonces.
2: Y hago el amor todos los días por eso.
4: ¿Cómo? ¿No es que seas soltero?
2: Ahí, ¿eso qué tiene que ver?
3: Ah.
4: Flaca. No, la flaca está decepcionada.
2: No, si me dijo
1: flaca, que volvieran a hacer. ¿Qué pasó? Sigan hablando entre ustedes dos. Yo no entendí la vaina entre mar y caballo. ¿Ahí qué pasó?
3: Bueno, ¿y la foto por qué no me la dejaron?
6: La foto.
4: ¿La foto? Tú la tienes que poner.
6: Voy.
4: Ahí está.
3: Esa es la otra, ¿no? Esa no.
2: Esa no, entonces esta.
4: ¿O cuál? ¿O esta? Ahí caballo tenía frenos, mire eso.
1: ¿Dónde? Yo no estoy viendo, yo no estoy viendo.
3: Esta, mire.
1: Caballo, ¿y usted qué pensaba en esa foto? ¿Subir eso? Venga, no, espere.
2: ¿Cuál?
1: ¿De dónde? ¿Usted por qué está abriendo la boca ahí?
3: Mire, enfóqueme a mí.
4: ¿Enfoque a Cari? Eso, ahí está.
2: Ah, eso fue un diciembre.
1: Caballo, ¿usted tiene frenillos ahí?
2: Sí, hace como 8 años fue eso.
1: ¿Y por qué está más gordo ahí? No conocía a las mujeres.
2: Ey, esa vaina fue... Eso fue un diciembre. Un 24
3: mírele
2: de diciembre.
3: Mírele todo el top Spirit Night.
2: Cari, pero ahí levantaba, ¿no?
3: ¿Levantaba qué?
2: Polvito.
3: Una mesa de pronto.
2: Está bien. No.
3: No.
2: Ahí levantaba. Es más, ¿tú quieres ver una foto maluca mía? Yo te la voy a mostrar.
3: A ver.
2: Yo te la voy a mostrar. Para que se rían.
3: Uy, no, yo tengo también fotos malucas horribles.
2: Es más, ya se la voy a mandar.
1: Qué rico, hágale.
2: Ya se la voy a mandar. Esta se la voy a mandar a Ronald. Para que se rían de mí. Ey, pero. Y lo que pasa es que yo estaba trabajando en otra emisora, pero tengo una gorra. Y se me ve horrible. No aguanta.
3: Ah, yo miro, muestre.
2: Ya, espérate. Espérate ahí. Para que se rían un ratico.
3: No, pero, ¿qué es esto?
2: Y yo tenía una noviecita por
1: Oscar
2: ahí.
1: Oscar Zavala está saludando a Freddy. ¿Quién es Freddy? Hola, si es para mí, yo soy Freddy. Que el caballo se cayó de cara en una ferretería.
2: Y la gente
1: se mete en el papel, la gente.
3: Me encantan
1: se
3: los oyentes tan naturales, ¿sí ven?
1: A ver, ¿qué foto van a poner ustedes? Toda la gente, todo esto lo estamos viendo a través de Tropicana Colombia para que usted se conecte a través de TikTok o a través de YouTube. Ahí nos puede escuchar, ver y compartir. Así somos en Tropicana, ¿vale? ¿Cuál es la foto que van a montar ahí?
2: Se las mandé a Ronald.
4: No me llegó.
2: Para que se rían, para que se burlen.
3: Una para que variemos,
1: Que ya se lo mandó, que ahí lo sintió.
4: No.
1: Que dice que no, caballo.
2: Sí, al.
3: Oigan. Una para variar.
1: ¿Qué va a mandar?
4: Está flaco como. ¡Ay, güey!
3: Vean, una para variar.
1: Vamos a mandar. Vamos a. Oiga. No, ¿qué? Okay, cállese. Una pavada, ni que nada. Usted es la única que derrumba hasta ahora.
2: Voy a conectar el celular que se me va a apagar. Espérense ahí.
1: A partir de este momento vamos a mandar las fotos más raras que tengamos en el celular.
3: A ver.
1: Tengo una de cuando yo era bebé. Pero para esto necesitamos tener 1,000 personas conectadas en Tropicana,
3: que
1: Colombia.
3: Que los oyentes manden la foto que ellos consideren que es la más rara.
4: Eso.
1: Voy a mandar la foto acá a Ronald.
3: Donde se veían así más feitos.
1: A Ronald le voy a mandar aquí esta. Es que, bueno, después la elimino. Es que después va quién sabe qué hay con eso.
4: ¿Pero qué?
1: Y todo el mundo que se conecte a través de Tropicana Colombia. Quiero que nos escuchen a través de Tropicana Colombia, a través de TikTok o a través de YouTube. ¿Ya? Porque vamos a poner fotos de nosotros. Vamos a poner fotos de nosotros. Las fotos que tengamos en nuestro carrete. Sí, claro, también. Sí, si le mandan fotos de una, las manda ahí a Ronald y Ronald nos hace el favor y nos la pone ahí a través de la pantalla.
3: Pero manden por WhatsApp.
2: Yo tengo una foto que me da rabia, me da risa y me da tristeza en ese momento.
1: Vamos a empezar. Entonces quiero ver a todo el mundo conectado a través de TikTok para que vean las fotos, para que no se pierdan esto en Tropicana Colombia. Y la gente que está en TikTok, ayúdenos a compartir también.
3: Los de WhatsApp, TikTok. Si quieren que les mande el link para que entren, me dicen.
1: ¿Para que entren?
2: ¿Cómo así?
3: Sí, para que entren a YouTube y miren.
2: Ah, ok,
1: listo, de una. También,
2: tengo
1: chévere.
2: Tengo una foto que me da rabia, que me da risa y me da tristeza al mismo tiempo. Porque eso fue en una discoteca y encontré a la que era mi novia del momento. Estaba tomándose una botella de guaro con un man.
1: Oiga, acabo de ver las fotos que mandó el caballo al grupo. Y están buenísimas. Están buenísimas.
2: Ey, pero barro. Solamente es con. Para ustedes ponerlas ahí, no vayan a hacer otra vaina.
1: ¿Cómo la menudencia? Hágame el favor. Quiero que todo el mundo.
3: Pero ahí sí eras lindo.
1: Y vamos a empezar a partir de este momento. La gente que se conectó, se conectó.
3: ¡Qué vara de premio!
1: ¿Listo? Vamos a empezar con la primer foto. Vamos a empezar con la primer foto. No la muestre, Karina, pero ¡ay, Dios mío!
3: ¡Qué vara de premio!
1: ¡Ay, Dios mío! ¿Qué va a haber con esta mujer?
2: Sí, mira, qué vara la que tenía ahí.
1: Ya la tiene, viejo Ronald. Vamos a analizar la primer foto.
3: No, Ronald la tiene desde que nació.
1: Ronald, dame una horita y ya. Dame una horita, estoy cuadrando una cosita aquí, una cosita allá.
4: Pero quiero que la miren muy bien.
1: Sí, es que la vamos a analizar.
4: Hay algo raro en esa foto.
1: ¿En serio?
4: Sí.
1: Todo el mundo ya a Tropicana Colombia. Todo el mundo en Colombia se va ya a Tropicana Colombia. Vamos a poner la foto.
2: Ey, Ronaldinho.
1: Es la del caballo, ¿no?
2: Ronaldinho, ponle fotos a esa vaina.
1: ¿Va a poner la mía primero?
4: Sí.
1: Ok, la que le envié yo. Listo. Ahí estoy de bebé en esa foto. Soy un bebé. Quiero que la analicen muy bien.
3: ¿A ustedes también les tomaron la foto de bebé así en la bañera con las paticas abiertas?
1: No, señora, no. Eso no lo vamos a poner, ¿no, señora? Hasta allá no llegamos porque no nos cierran todas las cuentas. Y una de Karina. ¿Karina no ha mandado foto?
2: Karina, a ti sí te pusieron con las paticas abiertas.
1: Pero ya es grande.
3: Ay, necio.
1: Karina, mande cuando usted era niña. Ahorita, ay no, qué pena, es que Karina le da pena todo.
3: Sí, no, yo sí les mando.
1: No.
2: No, entonces ahora comienza a mandar cuando ella ya tenía 18 años que se ponía pipirisnay.
1: Sí, ella ahorita viene la más maquillada del mundo.
3: No. Oh,
2: imagínate que yo vi una foto
3: la
2: de Karina.
3: La verdad, yo nunca ni me maquillo.
2: Una foto de Karina mocosa y barrigona. En el Facebook, la madre que sí.
3: Sí.
1: ¿La tiene?
3: Ay, mire qué lío. No, yo tan feita.
1: Ya estoy ahí. No me veo.
4: Ya.
1: Es que aquí no me llega.
4: Creo que la miren muy bien. La mamá de Freddy con Freddy.
1: No, fíjese que esa no es mi mamá. Ahí le boto ese dato. ¿Esa quién es? Es una
3: pero
1: mamá.
3: Amplíala.
1: Mamá muy moderna. Eso es una mamá muy moderna. ¿A qué hora hace usted todo tú, eso? Uy, qué miedo este man. ¿A qué hora hizo usted todo eso?
4: Mire aquí estos manes llorando. ¿Quieren ver al caballo llorando? Mírelo.
1: Coge. Uy, qué bueno, muestra.
2: Hijo de madre.
4: Mira aquí.
1: Ah. Uy, lo que está perdiendo todo el mundo por no ir a Tropicana Colombia. Tropicana Colombia,
3: no,
1: a través de TikTok.
3: Oyente.
1: O de YouTube, por favor. Uy, ese carrete.
3: Hola, Karina, esa pijama. Oye, yo tengo una pijama así.
2: Parece. La pijama de Karina parece un papel aluminio.
3: Yo tengo una pijama así.
1: No, no, no.
4: Ay,
1: no,
4: ay,
1: no.
4: Ay.
1: Mira la cara del caballo hablando con Mari.
4: Karina, claro. ¿Por qué estaba llorando, Karina?
1: Karina, ¿qué le pasó?
3: Por todo lo que me hacen esos pendejos.
1: Ve ahí, Karina vendía paquetes de estudio en universidad.
4: Mire, llorando Freddy. Así estaba ahorita porque le iban a echar.
3: Mi niña, mi
1: Dios
3: niña.
1: Dios mío, estoy tranquilo, aterrado, Freddy, de la no inteligencia llore, artificial no en este momento.
4: Ay, no.
1: Ay, Dios mío. Dios mío.
4: Ahora sí, ya acá está la foto de Freddy.
3: Bueno, ponga ver, pues.
4: ¿Verdad? Ahí está.
1: Ahí está, pero sí señor, ese soy yo.
3: De foto.
1: Así me vestían cuando yo era chiquito. Yo tenía unos crespos hermosos en esa época. Y esa que está ahí es mi tía. Y si ustedes ven, ¿ustedes se acuerdan de una actriz que se llamaba Sandra Reyes? Creo que se llamaba.
2: Sí, sí, sí, la que
1: murió. Se parece mucho. No es ella, no es ella, pero se parece mucho. Y así me vestían, vea, con pantalonetica cortica, con zapatico antituerce. Y tenía unas mediecitas ahí.
2: Esos
1: como
2: zapaticos
1: raras.
2: No se llaman antituerce.
1: Entonces, ¿cómo es?
2: Pisa tranqui tranqui.
1: ¿Pisa qué? No. La antituerce. Porque le da a uno la curvita del pie. ¿Qué otra
3: en
1: foto
3: esa
1: tenemos?
3: Época, si era niño bueno, ya hoy día.
1: Ay, sigo siendo lo mismo. Sigo siendo lo mismo, Dios mío.
4: Ay, Karina, ¿esa eres tú?
3: Sí.
1: ¿Foto de Karinita? Oh,
4: se le ven los huesos.
2: Ey, Barry, que se parece a Ñoño.
1: ¿Qué?
4: Karina. Karina. Muestra para mí las primeras. Ahí está, mire.
1: ¿Qué, Karina?
4: Mira, eso está chiquito. Ay, señor.
1: Pucha, pero tiene un ojo en las balas.
3: Hermosa.
1: Uy, Karina, ¿qué le pasó?
4: A ver, ¿va otra? ¿Esta es
3: mire
4: el hermano?
3: La otra.
1: ¿Esa es Karina?
3: Sí, Karina. Y la otra que le
1: ponían. Le ponían un plato en la cabeza y le cortaban el cabello.
2: Le hacían el honguito, Karina.
3: En esa foto me trasquilaron.
4: Mire esa.
1: Ay, mire esa cuando la dejó el papá. No, digan eso.
2: Y mírenle el moñito, mírenle
1: el moñito.
2: Los papás, pareció una semilla.
1: Los papás, ¿qué pensaban con ese moño?
3: Ay, hermosa.
4: Y como siempre, aferrada al palo.
3: Mi amor, desde chiquita
1: ya sabía qué iba a ser. Karina nació en Bolivia.
3: Ay, no.
1: Ay,
3: es que
1: no.
3: Yo soy de Perú.
1: Karina, eres de Perú.
3: ¿Perú por qué?
4: Bueno, vamos con las del caballo.
1: No.
4: Abriendo estas fotos se me perdieron.
3: De alfalfa.
4: Abriendo las fotos del caballo se me perdieron 20,000.
2: Ey, barro.
4: Ahí, ¿dónde estaba?
1: Ya está. Uy, caballo, ¿qué es eso? Es la camiseta más falsa de Ducati que he visto en la vida.
2: Sí.
4: Hola.
3: Dice que abra pues los ojos.
4: Mira,
1: Uy, vea, ahí va a buscar trabajo.
3: Saiyajin.
1: Claro, vea la pinta de Jason Jiménez cuando inició.
2: Sí, mira el caballo.
4: Oiga, se parece a Jason Jiménez.
1: Caballo ha tenido siempre ese parqueadero.
2: Sí.
1: Claro. Caballo, en esa foto le podemos poner Pauti aquí.
2: Papi, esa vaina parece calle residencia, vuelta. Entrada y salida.
3: Le hacemos la vuelta.
4: Parece un testigo de Jehová.
1: Claro. Caballo de trabajo mostrando apartamentos.
4: Listo, ahí va otra.
3: No. Ey, amor, tírame un hueso.
1: Uy, no.
2: ¿Sabes cuántos años tenía ahí?
1: No.
2: Ahí tenía 19 añitos. Esa vaina fue allá en los termales.
1: Uy, no.
4: Jesucristo bendito.
2: Y ahora yo deseo estar así, ¿ve? Con esa pipa que me ha salido.
4: Vamos con la siguiente.
1: No. ¿Ay, qué? ¿Comía una sola vez al día?
3: Eso es lo que usted cree.
1: Ahí se lo comían los zancudos.
3: ¿De qué comida estamos hablando? Es que comía, amor, demasiado. Parecía la liendra.
2: Comía demasiado.
4: Miren esta.
1: Les voy a mostrar una de mi momento más humilde.
6: Ay, yo puedo mostrar una.
4: Claro.
1: Claro, muéstrela. De la flaca. Uy, qué rico que muestre una.
4: Sí, muestre señor, una de una vez. Una.
1: Para los que están conectados, estamos a través de Tropicana Colombia, estamos mirando las fotos. Vayan, vayan, quieren vernos en foto de cuando éramos bebés, de cuando éramos niños, conéctese a través de Tropicana Colombia. En YouTube y en TikTok.
3: Miren, pero miren rápido que eso no puede mostrar mucho.
4: Con el chimbo al aire.
1: ¡Qué no!
3: ¡Rora grosero!
4: Perdón.
2: Oye, pero tú no sabes que ustedes dicen esas palabras y aquí esa vaina aquí, o sea, para nosotros eso es normal.
4: ¿Qué cosas?
1: No, sí, no lo dudo.
2: Por ejemplo, el chimbo, esa vaina aquí, o sea, chimbo aquí es una vaina más falsa.
3: Cuidado que acá no con eso.
2: Por ejemplo, allá Karina dice normalmente, ¿cómo es que tú dices?
3: La chi.
2: No, como lo digo yo.
3: No, yo no voy a decir eso.
2: Por eso, y ustedes allá es normal.
3: Joda, sí. Monda.
1: Ajá. Me va a mandar esta que estaba en el carnaval de Barranquilla.
3: Sí, Monda.
2: Aquí es vulgaridad, ya, es relajado. Carnaval de Barranquilla, carnaval de mis amores.
1: ¿Qué otra foto tenemos por ahí, viejo Ronald?
4: Ahí está, la del carnaval de Barranquilla.
2: ¡Oh! Luego que se respete, sí, se lleva una camiseta de ese que cuesta 15 barras.
1: Sí, señor. Yo ahí tenía medias.
2: Medias,
1: en plena Vía 40. Sí, tenía medias. Ahí estaban los palcos de la Vía 40.
2: No, menos, ve, Freddy, no, ve.
3: Espere que le va a mostrar una.
1: Carnaval de
4: muestre
1: mi tierra.
4: Una, Karina.
1: Muestre una, pero que no sea foto. No, no.
3: Estamos ahí la mostré, ya se la perdieron.
4: Ay,
1: vea, usted está mostrando las conversaciones y todo.
4: Caballo, prepárese.
1: Ay, ¿qué es eso? ¿Qué es eso? Eso está buena. Saludito, conéctense a través de Tropicana Colombia ya todo el mundo. Tropicana Colombia.
4: Caballo.
6: Pero cero comentarios agresivos a la siguiente foto, por favor.
2: Uy, fue madre.
3: Flaca, sé que estoy buscando una.
2: Llegó el momento, flaca, de irme a Bogotá.
4: Mire.
2: Flaca, mi amor. Ay, mire.
3: Flaca.
1: Uy, ¿qué es eso? ¿Una tortuga ninja?
2: Flaca, ¿quién te asustó, mi amor?
1: ¿Qué le pasó ahí? Nos vamos para Colombia.
4: Déjela evolucionar.
1: Claro, mi cara cuando...

0: cosas raras.
1: mira esta, ay no.
0: Ay, no, nos pusimos a sacar el álbum familiar.
2: Un poco más centrado.
0: Uy, vea Karina. No,
3: Karina tiene, la parada de Karina parece jugadora de la selección Colombia.
0: Es que Defensores del Agua y es la que más vota.
1: ¿Usted qué vas a ver?
2: Cari, ¿cuánto te demoras bañándote?
1: Mor, yo me baño súper rápido.
0: Ay, sí, cómo no. ¿Sí? Y seguramente va a decir aquí que es lentico.
1: ¿Serio? ¿Y qué es lo que me más te baño por ahí en...
2: ¿En cuánto?
1: ¿Me baño es por ahí
0: yo,
1: en qué?
0: Yo no depende vine preparado si me voy a bañar el
1: pelo.
0: Para esta sección.
1: Depende si me voy a bañar el pelo, si me, no me voy a bañar el pelo, y si me baño sola o acompañada.
2: Bueno, ¿sola cuánto?
1: Sola me demoró unos 5 minutos.
2: Hijo de pucha, ¿y acompañada?
1: Por ahí 15, 20.
3: ¡No! Ah, Karina, yo pensé que me ibas a decir una hora.
0: Es que acompañada 15, 20, uno siempre pasa de la hora.
2: Ustedes, yo 5 minutos.
0: ¡No! ¿Y acompañado?
1: Bueno, a ver, ¿qué dicen Karina, los oyentes? ¿Qué dicen?
3: Ojo con el
1: buenas noches.
3: Ojo con ese gallo.
4: Caballito, Freddy. Caballito, no creo que me gane. Me daño cuando era pequeño, papá.
1: Esa fue la foto que les mostré ahorita. Bueno, vamos a hacer una cosa para que interactúen los oyentes por medio de WhatsApp. ¿Listo?
0: ¿Qué pasó? A ver, cuente qué se va a inventar ahora.
1: No, vamos a jugar.
3: Y que Karina parecía la encuestadora del Chisben.
1: Claro. Ay, por favor, no, otras que sí parezco, le digo.
0: Claro, pues. Claro, ahí trabajaba en Cafán.
1: Mira, aquí sí parezco indígena.
0: Que Karina no vino borracha.
3: Vea. Mira los cachetes, parece que tuvieron un boli atravesado.
0: Claro, vea. Llegó no, la minga.
1: Es que tengo unas mejores, pero no las veo, esperé.
0: Ay, no, ustedes son muy buenos.
1: Bueno, vamos a jugar.
0: Usted es la única que quiere jugar.
1: Ah, usted no quiere jugar.
0: Ay, no, en ya cambio, vamos mucho hoy.
1: En cambio, ya hoy día, vea, con mis fathers.
0: Caballo, en esa época comía bienestarina, dicen aquí.
3: Sí, la bienestarina. Ey, la bienestarina es sabrosa. Ajo, Karina.
0: No, Karina, ¿qué? Extraditada para Estados Unidos.
3: Karina.
1: Oye.
3: Muestra, así no, hombre, así no. No, hombre, esa foto ya la vimos, muestra otra.
0: Ay, ¿qué? ¿Se está graduando?
1: Exigente también. ¿Cuál oficio?
3: Le voy a mostrar una foto prohibida mía.
2: Frey borró todas las fotos.
0: Ya, mucha vaina.
2: Ya las había descargado.
1: Bueno, los oyentes ya están aburridos.
0: Ellos nunca se aburren con nosotros. ¿Quién dijo?
3: ¿Les muestro una foto prohibida o no se las muestro?
1: Yo quiero en este momento reporte de oyentes en las diferentes ciudades de Colombia, donde se encuentre, lo que esté haciendo, mande notica de voz, repórtese, mande su nombre, en qué ciudad está, si está conduciendo, si está en este momento en casita, si se encuentra, no sé, haciendo pereza, si trabaja en una panadería, si trabaja como guarda de seguridad, mándelo.
3: ¿Ustedes quieren ver a Luchi con 15 años menos?
0: Sí, uy, yo no tengo... Sí, mándela.
1: Ponga el celular.
3: ¿La reconocen o no?
0: Uy, Luchi.
2: Uy, Luchi, ¿cuál es?
1: Pero no se ve bien, tiene que mandar al grupo.
0: Esas son dos Luchis.
3: Y una vez que nos fuimos para el lanzamiento de Silvestre en Valledupar.
1: Bueno, yo voy leyendo oyentes. Yesid está trabajando como Uber en Suba. Mafe está acá en Medellín. Richard desde Popayán.
0: ¿Esa Luchi?
1: José en Brasil.
3: Ese es Luchi.
0: Vea, pues.
1: Oye, no, te tengo nota de voz, vamos.
3: Ey, a Luchi le decían el arequipito.
5: Bueno, saludos.
1: ¿Ah?
3: A Luchi le decían el arequipito.
0: ¿Por qué?
3: Todo el mundo le quería meter el dedo.
0: ¡Oh!
3: ¡Ey!
0: Oiga.
5: Bueno, saludos. Como dijo mi padre, los abandono.
0: Chao, cuídense.
5: Buenas noches. Nos vemos el lunes.
0: Chao, cuídense.
1: Chao, mi amor. Oli.
6: Desde el barrio San Antonio de Soledad.
1: desde Soledad. ¿Quién más?
6: No, seguimos

0: Seguimos a que no me duermo y trabajando.
1: Hola, Soledad.
0: DJ Peter, bendiciones, Karina. Uy, Karina, tienes un cuerpazo.
2: Ay. Uy, pero qué, Petro.
3: Señor.
2: My president.
3: Sí, señor, buenas noches.
4: Tropicana, la más bacana, la carísima, vea. Camellando en forma desde Bogotá, el Tropicarnicero olvidado.
2: Tropicarnicero.
5: ¿Quieren verlo?
2: Sí, él siempre manda video.
4: Tropicana, la más bacana.
5: Al fondo las carnes colgadas.
2: Sí, señor.
6: Hola, Karinita. Mamacita desde Miami, conduciendo, trabajando toda la noche.
5: En Miami, uy, qué bien. Aida Galvis está en Manizales, escuchando Tropicana. Buenas noches.
7: Buenas noches, Tropicana, a que no me duermo. Tropi Amarillito desde Cúcuta. Ya rumbo a la casita a descansar.
5: Ya para casa a descansar, qué bien. Ay, no, qué nota. Montón de oyentes. Eso,
2: a partir de este momento, esta sección la denominamos 15 minutos con Karina.
5: 15 minutos conmigo, qué rico.
2: Sí, ahí está. Se los vamos a dejar para que todos sean felices hablando con Karina.
5: Todos los oyentes se van a reportar. Bueno.
8: Desde Montería, Karina. Karina, te ves hermosa. Hermosa. Hermosa. Tienes un par de atributos que hay, Dios mío.
5: Cuidado con eso.
9: A él sí no le dice, cuidado, ya. Él sí no le dice.
5: No, él sí,
9: ¿verdad?
5: Lo dejo que me diga lo que quiera.
2: Voy a hacer una cosa en este momento.
5: No, usted no sé. 15 escuche. Minutos para mí.
2: Escuche, Karina. Escuche. Póngale cuidado.
5: Buenas noches desde Cúcuta.
2: Voy a hacer una cosa en este momento. Caballito tampoco va a hablar. ¿Vale, caballo? Vea, Karina, no mande más notas de voz, quédese ahí. Tiene 15 minutos, atención Ronald también, 15 minutos, y le voy a mandar a su Neki. ¿Usted tiene Neki?
3: ¿Karina o yo?
2: Karina. Karina, ahí está. ¿No tiene Neki, David Plata?
5: Bancolombia.
2: No importa, al Bancolombia se lo envío. Le voy a enviar 50 lucas y de aquí a las 11:50 usted tiene 1000 personas conectadas. Usted solita. Y le envío los 50 lucas ya.
5: Pónganse juiciosos porque hoy estamos en juego. 50 mil pesos.
2: Ah, y se los envío de una.
5: Listo. Todos se van a conectar. Eso me encanta. Sumen. Compartan, hagan el favor. Compartan. De aquí a 15 minutos tienen que haber 1000 personas conectadas. Listo. Mientras tanto, notas de voz. Buenas noches.
7: Un saludo para lo más mamacita de Tropicana. Karina, lo más hermoso. Saluditos desde Pereira.
5: ¡Pereira presente! ¡Uh-huh! Muy bien. Y si no, que se preparen que aquí de a 30 segundos. Ya, listo. Poquito a poquito, listo.
2: Todos los 15 minutos de Karina.
5: Van 600 personas, se van a conectar todos porque hoy 50 mil pesos van para mí. 50 mil pesos en juego. ¿Quién más? Oyentes con Tropicana, buenas noches.
10: Karina, buenas noches. Por acá la Tropimula desde Sogamoso.
5: En la mula, amor, en la mula ponga ahí TikTok, sí, para que 50 mil pesos vean.
11: Un saludo para todos allá, Karina. Ganes esos 50. Saludos para Caballo, Eche, para Freddy, para todos. Uy, por fin los pude ver, hombre, carajo. ¡Epa! Gracias por ese programa de alegría que nos transmiten.
5: Gracias.
9: Papi, bacano, esa es la vuelta.
5: Oigan, conéctense, Karina, todos.
9: Yo también.
5: Conéctense. Es más, yo siento que soy como partida. A ver.
9: La flaca me acaba de decir, Caballito, ¿cómo a ti te va en el tema monetario?
5: Amor, flaca, yo te voy a mostrar aquí. Que se calle.
9: Espérate, que te... O sea, ¿no te interesa que te mande 50 barras y metes 1000 personas?
5: Ah, sí, pero vas a hablar del tema.
9: Ok. Listo. Aquí tengo una platica en Neki que puede ser tuya si metes los 1000.
3: 3000 pesos.
5: O sea, usted también me va a dar ahí algo.
2: 3000 pesos.
12: Buenas noches, Karina. Amor, anoche soñé contigo y tengo una rabia porque no nos faltamos al respeto. Saludos desde Ciudad de México. Son los mejores.
5: Ay, desde Ciudad de México, opa. Buenas.
13: Saludos, Karina mamazota bella. No te imaginas cuánto me encanta, cuánto te amo. Mi amor, te mando muchos besos. Besos, mordicos y chupones. Voy rodando de Barranquilla a Cartagena, camellando en el camioncito.
5: Listo, me encanta, me encanta. Ahora voy con saludos de todos los que están conectados en TikTok. A todos los que se están conectando los voy a saludar, listo. Vea, dicen por acá, Libardo Sierra, reportándose, Jesús, Orlando Escobar también, un abracito, mi amor. Ah, picos, conéctense porque hoy nos ganamos 50 lucas. Listo. No, Silvio, un abracito. Todos los que tengan un dedito en la pantalla, los voy a saludar porque el nombre me aparece abajo. Fabián Pastrana está desde el Huila. Adri desde Sydney, en Australia. Rafael también está conectado. Manuel, bebé, qué mamor. A ver, Luz Buena Nací, ay, tan bacano. Sigan ustedes aguantando. Desde Popayán, Peter está también desde Bucaramanga. Julio Medina está también por acá conectado. Erika desde Estados Unidos, en Nevada. Aquí está también Jairo desde Popayán. Luz desde Boyacá. Conéctense, muchachos, conéctense. Daniel Torres, saludo. Adalberto desde Quillama y María también. Peter desde Bucaramanga.
2: ¡Bingo, bingo, bingo!
5: No, ¿cuál bingo? ¡Bingo!
2: ¡Bingo, bingo!
5: ¿Qué le voy a hacer a usted? ¡Sigan, muchachos! Compartan eso bastante. No, no, no, no, no. Tenemos 10 minutos, muchachos. 10 minutos que nos separan de estos 50 mil.
9: Hoy me invitan. Esos 100 luquitas se van a perder.
5: No se van a perder, mi amor. No se van a perder.
9: ¿Tú no los metes?
5: Oyentes, los que están conectados, me hacen el favor, pilas. Pilas, porque hoy, si ustedes se conectan...
2: Está escribiendo a... Maris, que salúdame. No joda, no.
5: Mari,
2: no,
5: muy bien.
2: Mari, no.
5: Mari, muy bien. Oyentes, y manden notica de voz. Vea, desde Fontibón, Carlitos desde Bogotá, está en las carreteras. A la gente de Bucaramanga, en Cali. También tengo gente por acá desde Villavicencio. Maicao en la Guajira.
9: ¡Maicao!
5: A ver, si esto suena rico. Déjame un momentico, sí. Ya que nos mutean, sí. Ah, déjame otro. Ya, ya, sí, así de a poquitico. Es que acá toca así, toca así. No, no, no, no, ya casi vamos a llegar a 700, por favor, muchachos. Tengo un reto de 10 minutos. Se conectan 1000 personas, muchachos. Y tengo, Cari, en este momento en juego 100,000 pesos. No, no, no. ¿Cómo que no cree?
9: Tú sabes que yo siempre, pues, confío en que tú esos retos no te quedan grandes, pero esta vez es muy difícil.
5: No es difícil, mi amor, nada es difícil. Y menos si es en Tropicana, o sea, qué gordo. Por favor, alístate eso. Listo.
9: Ay, Karina, Dios mío.
5: 709, ay, no, no, no, no, no, no, no, muchachos, muchachos. 712, vamos, vamos, vamos, que sí se puede, tenemos 9 minutos. 9 minutos, saludo para toda la gente que está conectadísima, vea. Ay, no, cada persona que ponga un dedito así, vea, así, pa, pa, pa, pa, pa, pa, pa, entra alguien. Oyentes, entra
2: alguien. No ha podido.
5: Cada uno va a escribir ahí el número que vea arriba en conexión. O sea, si ve 700, pone el 700 escribiendo. Si ve
2: 600,
5: pone
2: el
5: 600.
2: No. Qué bingo. 400 por el Colorado. Buenas noches,
5: Tropicana. Juan Álvarez, es que desde donde ya tú sabes. ¡Ay! ¡Vamos, vamos, vamos, vamos, vamos!
9: Un hombre sin amor no vale nada.
2: Bingo, bingo, bingo. Eso, que le bajen la transmisión en
9: B40.
2: Bingo.
9: B40.
5: Ay, no.
9: Y 25.
5: Ay, no.
1: Karina, ya orillo la tropimula y voy para TikTok.
5: De una, Ariel, hágale, mi amor.
2: Ahorita en la carretera Colombia al trancón.
5: Es más, trancón, voy a llamar a Ariel, mula. Voy a llamar a Ariel. Ariel, lo voy a llamar. Voy a llamar a Ariel.
2: Atención, Colombia. Una mula a las 11:43 de la noche se parqueó en las carreteras y no dejaba pasar a nadie. No, aparentemente creo. Una mujer.
5: Ariel, ¿cómo vas?
1: Dime.
5: ¿Cómo vas?
1: Excelente, mi mompi.
5: Si paraste la mula.
2: Espere que yo voy a llamar a Dersa.
1: Ya, ya me abrí yo.
5: La paró.
3: La mula.
5: La orilla.
1: En 20 metros a orillo.
5: En 20 metros, va uno.
9: Cuidado, se vaya al abismo. Cuidado, cuidado, cuidado.
5: 3, 4.
2: Pero pasamos de caballo a tener una mula. No, no, no, no, no, no, no, no, no, no, no. ¿Qué es esta vaina? 11:44 en esta noche.
3: Dice que el caballo espera.
5: ¡No! ¡Mor, tóqueme el pito!
2: ¿Cómo?
5: Me lo tocó. Eso. Me lo tocó. O sea, me encanta. Ariel.
1: Ya voy para TikTok, ya me orillé.
5: Venga, venga, ¿y para dónde vas?
2: Pero si llamamos a Ariel, también llamemos a Fa.
5: Ariel, ¿para dónde vas?
1: Estoy en Sibenal, cargando.
5: ¿Para dónde?
1: Sibenal.
5: Sibenal.
2: ¿Dónde queda eso? ¿Dónde queda Sibenal?
1: Parque Industrial de Sogamoso.
2: Ah, en Sogamoso.
5: Ariel.
1: Bebé.
5: Usted no es soldado caído, pero ¿usted es soltero o casado?
1: Soltero 100%.
5: ¿Seguro?
1: 100% seguro.
2: ¿Podemos llamar a su esposa?
1: Si la tuviera, pues le diría, llámela.
5: Me encanta. Ariel, Ariel firme, venga, así me encanta.
2: Venga,
5: Ariel, quiero, vaya, conéctese.
2: Ariel, yo quiero que me resuelva una preguntita aquí rápidamente. Usted está manejando mula, ¿usted cuánto, se gana, ¿usted cuánto se gana al mes?
1: No, de número, mejor no.
2: No, no, no, pero así alrededor, que usted diga, ve alrededor uno manejando esto de gana tanto.
9: Ya ves, ya vas a meter yerrón al señor.
5: O sea, vio cómo me está cambiando. Usted me dijo es que yo era la que tenía que manejar estos últimos minutos.
2: Bueno, entonces ya me voy, chao. Solo quería saber eso.
5: Pero Ariel, venga, ¿tú qué dices con lo que te ganas de la mula? Pues sí, podríamos, no sé.
2: ¿Comprar otra mula?
5: Freddy. ¡Freddy! Mol, ¿y usted qué color la tiene?
2: ¡Uy, cómo!
5: La mula, naranja.
2: Uy, abra la puerta que la estás pichando.
5: La mula la tiene naranja. Mol.
0: ¿Color o llama?
5: Y... venga, preguntas técnicas. Usted, pues no sé si va el caso, pero... venga, pregunta. ¿Cuál es la comida favorita suya?
2: Carne en bistec.
1: Espagueti en cualquier...
5: pero qué pena con Freddy. Freddy, no me interrumpa.
9: Oye, yo me quedo calladito para ver si Karina puede cumplir el reto, pero nada. Karina necesita refuerzo.
5: Oyentes. Bueno, espere. Oyentes, necesito que se conecten 1,000 personas, o sea, que no paren de bolear dedo. De la pantalla.
2: ¿Y qué hacemos con las personas conectadas?
5: ¿Qué dice qué dice Ariel?
1: Costeño es bien negativo.
5: Cierto, imagínese, ay no.
9: Dersa, perdón, Ariel, lo que pasa es que es una vaina jodida.
5: Ay, mira, Alex se conectó, Alex, muy bien. Ay no, muchachos, vea, todos denle compartir, yo no sé. Me quedan 4 minutos.
2: Gracias a toda esa gente bonita.
1: Es la primera vez de mi vida.
5: Ariel, bueno, vaya y listo.
1: Lo que me llaman de...
2: ¿qué? ¿Que lo llaman de qué? ¿Usted está por altavoz? ¿Tú querías gritar al altavoz para poder hablar? ¿Por qué?
5: Chao.
2: Es que chao, ya lo despacho.
5: Ariel, cuídese.
1: Ya se despidieron.
5: Bueno, chao, mi amor.
2: Ariel, gracias por escucharnos. Si Karina no le manda besitos, yo sí.
5: Ay. Ay.
2: Hay que consentir a los oyentes. Hay
9: Freddy,
2: que consentir.
9: Igual no te preocupes, tú eres mi amigo, yo te voy a apoyar siempre.
2: Gracias, caballito, yo lo sé.
5: Ay, no, muchacho.
2: 11:48.
5: 47.
2: Ay, 47, 42, 43, ya va subiendo ahí. Saludito a Luz Mari Rojas Trejos desde Pereira. A toda la gente que se conectó hoy, a toda la gente que se conecta. Nos vemos el próximo lunes, ¿no, caballo?
9: Papi, no, el próximo lunes a la misma hora, personas, en la misma frecuencia, en las mismas plataformas. Y lo mejor, viejo Freddy, es que cada vez va llegando más gente, cada vez se enganchan más personas con nosotros. Y lo que viene es espectacular. Ya estábamos hablando porque hay que firmar el contrato, hay que firmar a mi compadre Ronaldinho, porque ese man no se va de esta película.
2: Sí, hay que hacerlo, hay que hacerlo. Vamos a cuadrar todo aquí.
9: Mi Prezi, meta la mano ahí.
3: Claro que sí. Vamos a disponer de recursos del pueblo para que el pueblo tenga más.
2: A que el pueblo contrate al pueblo. Mari, déjeme decirle.
5: La firma, pone el sello.
2: Mari, déjeme decirle que su ex la dejó muy bien parada en este programa. Felicitaciones, ¿sí?, a Mari que está por ahí.
9: No, cuidado, y que la dejó muy bien parada, la dejó muy mal parada.
2: No, la dejó muy bien, muy bien.
5: Mor, el mal no obvio cayó. La tuvo que haber dejado bien parada.
9: Sabía que Karina. Karina.
2: Ustedes, si todo lo tienen que coger por otro lado. Karina, te amamos, te queremos.
5: Amor, ¿por qué lado le gusta que lo coja?
2: Dios mío. Nos vemos el próximo lunes, 8 de la noche. Lunes.
9: La hora sí le dices que la amas, que la quieres, pero primero casi te hace un infarto.
2: Sí.
3: ¿Cómo
2: sí.
3: así que el lunes, y el lunes es festivo?
2: El lunes,
5: pero
2: va
5: el
2: haber
5: lunes
2: programa,
5: vamos a estar.
2: Pero vamos a estar aquí a las 8 de la noche. Como siempre, vamos a estar acá acompañándolos.
3: Me descontrato yo solo.
2: Ronald, hay que ponérsela a 10 de una vez. Caballeros, cuídense.
9: Papi, un abrazo, los quiero, los amo, los adoro. Besos bien grandes para las mujeres y un abracito bien grande para los vanas. Un abrazo.
2: Los queremos.
5: Por allá.
2: Mi nombre es Freddy, de producer, con esta tracamanada de locos que los acompañamos de 8 a 12 de la noche. Los queremos mucho, de verdad. Bienvenidos. Ya vamos a cerrar la discoteca. @ soy Freddy Tropicana, por si me quieres seguir en redes. Karina, ¿cómo está?
5: Karina Uribe, 28, y estoy muy bien.
2: ¿Y el caballito?
9: Caballito Castillo, así. Caballito Castillo.
2: Así que pasen una gran noche. Esto se llama A Que No Me Duermo, de Tropicana.
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1: Y vamos a alistar a nuestra gente con música vallenata del cacique, lo que hizo con el cacique. ¿Qué dicen?

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Aguántela ahí, que de pronto a veces la gente no mastica bien esta canción. Y son casos que suceden en la vida real. Se las voy a cantar así, suavecito, muchachos.

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con 30 minutos en la emisora más bacana de Colombia. Abrazo de buenos días para todo y cada uno de ustedes en este nuevo despertar, en este nuevo día, con la emisora más bacana de toda la capital, de todo el departamento, y la emisora más bacana de todo Colombia. ¡Buenos días! ¡Hey!

0: Sarıyla.
1: Rolando.
0: Hello. Bienvenidos al entretenido mundo de la radio. Un abrazo para todos y cada uno de ustedes en esta mañana deliciosa. Un abrazo súper genial. Bienvenidos a este show.

0: días.
1: Hoy tienen rostro.
2: Gracias, Dani. ¡Dani!
0: ¡Estoy
2: calentando! ¡Calentando!
0: ¿Cómo amanece?
2: Buenos días, Dani. Muy bien. ¿Y usted cómo amanece, Dani? Lo veo contento, alegre, feliz como la lombriz, con ese ánimo, esa energía que lo caracteriza usted todas las mañanas aquí en Cómo Amaneció Montería, y animando a toda la gente, dándole esa actitud positiva, generando, inyectando positivismo y alegría a toda la gente y poniéndole, obviamente, el mejor vallenato clásico. Aquí no hay presa mala. Aquí es vallenato grueso, adulto, adultísimo, de Poncho, de Emiliano, de Rafael Orozco, de Silvio Brito, que a propósito estuvo por ahí muy reciente.
0: Sí, claro, el maestro Silvio Brito.
2: Y lo vi chiquitico, ¿qué le pasa a
0: Silvio? Carajo, Silvio,
2: lo vi enanito, está como recogido.

0: qué?
1: Ajá, usted es imprudente.
0: Sí, yo sí.
1: ¿Usted por qué se ha reducido a la mínima diferencia?
0: Silvio, usted en vez de ir creciendo, ¿usted por qué va? Es para abajo.
2: Pero físicamente.
0: Pero físicamente. Así que cuando uno va llegando a viejo, los huesos se van como encogiendo.
2: No, sí, que no. Científicamente está comprobado, Dani, que usted a medida que va envejeciendo, cada año milimétricamente se va usted reduciendo.
0: Clínicamente usted.
2: Sí, ahí el, o sea, usted va a decir, bueno, pero ¿y por qué los hijos de fulano de tal son altos y el señor es bajito? Porque usted lo conoció, fue viejo. Pero vamos, que ese señor era alto. O la mamá, oye, porque ellos salieron altos y los papás son bajitos. Pero porque fue que ellos se reducieron.
0: Se redujeron. Se redujeron.
2: Se redujeron a la mínima. Se redujeron a la mínima expresión. O sea, hay gente que mide unos 50 y termina en 1.30.
0: No, pero tampoco.
2: No, eso está comprobado.
0: Yo creo que uno se va a meter.
2: Si quiere, pregúntele. Ahora luego le pregunta
0: a nuestra compañera.
2: Sí, a nuestra asistente inteligente.
0: Claro.
2: Para preguntarle por qué uno, a medida que va envejeciendo, si es verdad que lo que uno va, se le va cortando la estatura, se va bajando. ¿Qué pasa ahí? Vamos a preguntarle, vamos a salir de duda para... Bueno, Dani, ¿qué día es hoy, Dani? Hoy es Santa Quincena.
0: Bueno, mire...
2: Y viene hoy el puente a bordo y todo lo demás.
0: Mire, así hoy es de Tropicana.
2: Pilas, porque el puente de chapa y todo.
0: Puente de chapa y todo.
2: Sí.
0: Bueno, datos importantes para el día de hoy, 15 de mayo del año 2026. Adivine qué. Hoy es el día.
2: ¿De qué, Dani?
0: De los maestros en Colombia.
2: Día del maestro, del profesor, del teacher.
0: All teacher.
2: Para todos los teacher. Bienvenidos todos a la programación de hoy es día especial. Oye, búsquese una cancioncita por ahí que se llama Los Maestros.
0: Preparado.
2: ¿Usted está listo? Así me gusta.
0: Ya yo tenía.
2: Usted está sinérgico.
0: Ya yo tenía la escopeta
2: usted
0: en la mano.
2: Tenía ahí listo para disparar.

0: Y es aquel montón de hombres y mujeres que lucha incansablemente para educar la humanidad. El maestro va a la escuela diariamente, no le importa que critiquen su aguerrida voluntad. Y hay que aplaudir a esa gente tan valiente que tienen tan mala suerte que ni les quieren pagar.
1: Oiga, pero oiga, eso hace rato. ¿Cuántos años tiene esa canción y todavía no les querían pagar? Y mire, estamos todavía en el siglo XXI, en 1926, o sea, 2026, y tampoco les quieren pagar. ¿Qué es lo que está pasando? O sea, que hace muchos años, Dani,
2: de toda la vida.
1: Esto ha sido un fenómeno, esto ha sido la constante, el sufrimiento de los maestros en cuanto al pago, al salario de los maestros, que son los que llevan la educación, la enseñanza, y por eso nosotros estamos aquí, somos lo que somos, claro, gracias sí. A nuestros maestros.
0: El maestro va a la escuela.
2: Mire, esta canción es del año 1976.
1: Imagínese.
2: Después de la mascada, desde el 76 la vaina estaba difícil.
1: Y no le querían pagar todavía en esa época.
2: Y todavía es
1: hora. Y no actualmente no les quieren pagar tampoco.
0: ¿Ah? Si
3: es que no rinde, ¿cómo va a rendir, profesor? A mí no rinde, profe.
1: Esto ha sido siempre la ¿cómo se llama? La odisea de los maestros. No les quieren pagar el sueldo. Y si les pagan, no les pagan bien.
0: Profesor Fito.
1: Profesor.

0: siempre eso recuerda a usted.
1: Mira, hay muchos, hay muchos. Yo siempre he dicho que los mejores maestros los tuve yo, los mejores profesores. En todos los campos, en todas las en los colegios, en el colegio, en la escuela. Y bueno, recuerdo a muchos. Hay uno que se llama, no sé si ya falleció, apellido Gasterbondo.
2: ¿Cómo? Gasterbondo.
1: Gasterbondo. Ese era un profesor que no le gustaba que usted lo llamara. ¡Profe! Que lo gritara. No, no te paraba, bola, derechito. ¡Profe! No le gusta, no te paraba. Podía pasar, ¡profe! Y entonces lo cogía después cuando usted le llama la atención y dice, le voy a pedir un favor. Cuando usted vaya a hablar conmigo, no me grite. Venga donde yo estoy y hable conmigo decentemente. Yo lo escuché. Eso es malo, mala educación, andar gritando a las personas.
2: O sea, por eso.
1: Y menos al profesor.
2: Y por eso usted maneja esa psicología tan brava.
1: No, no, es que eso es mala educación, usted anda gritando a la gente.
2: Por eso usted que lo grita en la calle y pierde el año.
1: El mundo es un día. ¡Ay! Y lo llevaba al lado.
2: ¡Ey,
1: mira
2: para acá!
1: Y yo,
2: ahí lo tenía ahí al lado.
3: ¡Mira que está! ¡Mira!
1: Yo dije, pregunta si me interesa.
2: Bueno, mire, oyente de la bacana.
1: Mire, Dani, ajá, una frasecita aquí para el día maestro.
2: A ver, ¿cuál?
1: El mejor maestro, ¿quién cree usted que es el mejor maestro? Yo para me... usted, ¿qué concepto tiene?
2: El mejor.
1: ¿Quién es el mejor maestro?
2: Dios.
1: No, no, dentro de los profesores, no se vaya tan lejos porque ya eso es otra cosa. No se me vaya para arriba. No aquí abajo, aquí en la tierra. No se me vaya para allá.
2: ¿Qué asignatura es la mejor?
1: No.
2: No.
1: ¿Quién es el mejor maestro? ¿Cuál es el mejor maestro para usted?
2: ¿Cuál es el mejor maestro?
1: ¿Es el que más sabe? Le hago la pregunta.
2: ¿El que más, el que más sabe? Pero el mejor.
1: ¿O el que mejor enseña?
2: Ese.
1: Ese es el mejor.
2: Ese, claro, el que mejor enseña. Porque hay unos que saben por cantidades, pero no enseñan un bendito carajo.
1: O sea, no tienen. No saben.
2: La vocación.
1: Llevar, no saben transmitir el conocimiento.
2: Es correcto.
1: Para no eso hay que hacer unos cursos, hay que estudiar unas especializaciones que se llaman pedagogía. Pedagogo, cuando dice no, pedagogo está especializado en enseñar lo que es la pedagogía, lo que es la enseñanza. Hay profesores que tienen mucho conocimiento, pero no saben llevar la información al alumno. No saben transmitir el conocimiento.
2: Claro que sí.
1: Mire, enseñar no es solo compartir. Compartir saberes es formar corazones. Detrás de cada persona exitosa hay un maestro excepcional. ¿Usted no sabe eso?
2: Claro que sí.
4: El maestro va a la escuela.
1: Las universidades, por ejemplo, los colegios dicen, no, es que él es egresado de la universidad tal y trabaja en la NASA. Es un orgullo para la universidad de que esa persona sea exitosa y esté trabajando en tan distinguido institución,
2: claro que sí,
1: en el mundo como la NASA. No, él trabaja en la Oxford, en la universidad. Es profesor y estudió aquí en la universidad. Yo fui profesor, es un orgullo.
4: Orgullo de tus amigos.
1: Entonces, por eso dice la frase así. Detrás de cada persona exitosa hay un maestro excepcional.
2: Usted dice, por ejemplo, que hay maestros que hoy.
4: ¡Padilla Nueva!
2: Es que los maestros crean muchas estrellas y ellos siguen siendo maestros.
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1: Yo pensé que usted dice: crean muchas estrellas y ellos terminan estrellados.
2: Oh, gol. Yo no quiero decir. Ellos quedaron muchas estrellas. Yo terminé estrellado.
5: Mira, yo tenía una prima.
2: Ajá.
5: Ella decía: no se casen con un profesor.
2: ¿Por qué?
5: Si yo tuviera una hija, le dijera: cuidado, te vas a casar con un profesor.
2: ¿Por qué?
5: Porque esos bandidos, esos desgraciados, sí les gusta el trago.
4: Y sea hombre o sea mujer, debe ser considerado. Pero como ellos tienen el poder y las ganas. gallinas de arriba le echan flores a las de abajo.
0: Y no lo dudes, profesor.
1: Mira, tu vocación ilumina caminos y abre horizontes, profesor. El verdadero maestro no enseña, inspira, Dani.
2: Claro que sí.
1: Entonces, saludos, un aplauso quiero para esos valiosos maestros que cada día, con ahínco, con esfuerzo, con sacrificio, con mucho trabajo, van a impartir enseñanza a las universidades, a los colegios, van a impartir conocimiento a las universidades, a las academias, a los colegios, a las escuelas. Mil felicidades en este día tan especial, Día del Profesor, Día del Maestro. Dice que hay una diferencia entre lo que es profesor y es maestro. Yo los considero igual.
2: Sí.
1: Sí, sí, porque maestro se le dice, por ejemplo, a un director de banda, el maestro Miguel Emiro Naranjo, por ejemplo.
2: El maestro Silvio Brito.
1: El maestro Silvio Brito, a los cantantes, a los artistas.
2: Aquellos que están también un poco añejados.
1: Aquellos que también están bastante vetustos, bastante envejecidos, también se le dice maestro.
2: Aquellos que ya el chasis se les está deteriorando.
1: Sí, aquellos antagónicos viejos, añejados, de la edad media, de la edad de piedra, eso también se les dice maestro. Aquellos que están bastante ñuñíos, también se les dice maestro.
2: Hay otros que son albañil,
1: maestro de obra.
2: Maestro de obra.
1: Sí, porque son unos artistas. Es que yo tengo relación que el maestro es casi un artista.
2: Es un artista, o sea, tiene que saber una vocación o tiene que saber un arte, y ese arte lo tiene que tener especializado, ¿cierto? Ajá. Ya lo tiene que saber manejar ese arte. Y entonces por eso de allí viene la palabra maestro, ¿cierto? Entonces yo creo que no a cualquiera se le puede llamar maestro. Téngalo usted muy claro, oyente. Hay unos chambones. Hay unos bárbaros. Mire, un día como hoy, yo les hago esta pregunta a todos ustedes. Iniciamos con esto que tiene que ver con el Día del Maestro. ¿Por qué? Porque es un día que hay que exaltar. Es un día en el cual, digamos que hay que resaltar la magnífica labor que hacen todos los profes. Un abrazo desde aquí, desde la más bacana de Colombia. Gracias a todos y a cada uno de ustedes por contribuir en la educación de este país.
1: Bueno, vamos a
2: hacer la pregunta.
1: Sí.
2: Para todos, la dejo al aire, para todos los oyentes, para que la piensen y digan, ah, carajo, ahí responde mentalmente. ¿Quién fue el maestro que le marcó la vida en el colegio y por qué nunca lo olvidó? Una frase para usted en esta... perdón, una pregunta para usted, oyente, que está ahí. ¿Cuál fue ese profesor que... que marcó y lo lleva uno ahí para siempre?
1: Mira, hay un profesor que se llama el profesor Garcés. Sí. Él vive ahorita en Bogotá, fue profesor mío. Profesor de matemática.
2: Lo marcó.
1: Sí, fue una de las personas que de pronto resaltó. Sí. Resaltaba, era diferente. Era una persona muy chistosa. Y que la clase la combinaba con chistes, con humor, y que se hace más, más atractiva. Cuando usted veía a ese profesor, usted se contentaba, usted se alegraba. Le daba ganas de ir y escuchar dentro de su exposición, dictando su materia, él le metía ese plus, el chiste, le metía algo de humor. Él no decía 8, el número 8. 5 por 8. Es 40.
2: Lo jalaba.
1: Y mire, profe, tal dice, si usted va de aquí, de Córdoba o de Montería, a Zapindonga. De Antioquia, que se llama Zapindonga. Allá solo entra la señal de Tropicana, no entra más nada. Para llegar hay que llegar en burro.
2: Burro. Bueno,
1: mire, la diferencia que hay entre pasarle de duda, porque mucha gente quedó con la duda, entre profesor y maestro. La principal diferencia, el enfoque pedagógico. Por ejemplo, el maestro Dani enseña en educación infantil y primaria. Ese es el maestro.
2: Ese es el maestro.
1: Sí. Centrándose en una formación integral. Mientras que el profesor, ojo, imparte materias especializadas en secundaria, bachillerato y universidad. Los maestros suelen guiar, motivar, mientras los profesores se enfocan en transmisión de conocimiento técnicos. ¿Ya le quedó claro?
2: Clarísimo, señor. Quedó ready.
1: Eso hoy es el día del maestro y el profesor. Bien, no, de ambos. Dios,
2: se lo llamamos día del maestro, día pero uno maestro. Sabe que eso relaciona absolutamente claro,
1: todo. Todo.
2: Así que no.
1: ¿Sabes por qué estoy diciendo que los maestros ahora son profesores?
2: No.
1: ¡Profesor!
2: Estoy diciendo usted, ¿verdad? Porque está nos metió en la cinta. No, pero
1: usted me está diciendo que Silvio Brito es el maestro. ¡Silvio Brito!
2: Estamos hablando del día del maestro. Obviamente que yo sé que el día del maestro es el día del profesor. No estamos hablando del día del maestro de que el artista que es, usted fue el que se inventó esa palabra y por eso le seguí la pita. Ojo con ¿qué? Eso. Quiere meter en unos problemas a personas que ni siquiera van.
4: El maestro va a llamarle.
2: Ya me tiró usted al pozo del agua.
1: Bueno, Dani.
4: Que sabe que
2: oiga, venga.
4: La lo reemplaza.
2: Esa gente, la temperatura, no, ya pasando de no, tema, la temperatura en la capital.
4: Forma innata.
2: Una sensación térmica no, en el día de ayer, bárbara, ¿no?
1: ¿Cuánto, Dani? ¿Fue ayer?
2: Un 49.
4: Mal el alba,
2: 49. La más alta.
4: Damos las gracias al humilde profesor.
2: La más alta registrada. 49.
1: Yo me bañé como 3 veces. Álvaro,
2: sí.
1: Fuerte.
2: ¿Qué supuestamente iba a pasar esa vaina?
1: Ayer fue el último día, hoy estamos a 15. Ya hoy, ¿usted no siente la cuestión más fresca?
2: Más fresca.
1: Claro.
2: Cambió la vaina.
1: Claro. La temperatura más baja. La ropa no le.
2: No transpira tanto.
1: No le da piquiña. No le da rasquiña. Se oye más, se siente más chévere. Y nosotros la matizamos aquí, la temperatura de Tropicana, con mucha música. Mire, todo estaría dispuesto, Dani.
2: A ver.
1: Para la versión 49 del Festival del Porro en San Pelayo, Córdoba. Donde la administración municipal informó que debido a los impactos del Frente Frío, hubo una reducción en las bandas participantes, Dani, en este año. 19 en total.
2: 19.
1: Sí, hubo esa reducción de 19. Sin embargo, destacó también que el departamento de Córdoba, en el departamento de Córdoba estarán las siguientes bandas: Atlántico, Magdalena en el Festival del Porro, Antioquia, Cundinamarca tendrán representación en el evento que irá del 25 al 28 de junio de este año 2026 en la capital del porro, San Pelayo.
2: Capital del porro, pero del porro de banda, ¿oyó, oyente de Tropicana?
1: Pero lo más incógnito es que hay una reducción de 19 bandas que no van a participar.
2: 19 bandas.
1: 19 departamentos.
2: ¿Cómo es el cuento? 19 bandas, 19
1: departamentos. 19 bandas.
2: Ojo con eso.
1: Sí. Hay una reducción de 19 bandas que no participarán.
2: 19 departamentos de instrumentos.
1: No. Los departamentos, ya le dije, son Córdoba, Atlántico, Magdalena, Antioquia y Cundinamarca estarán participando en este festival. Pero es una cantidad bastante enorme, exorbitante. 19 bandas que no van a estar participando. Por la cuestión de las inundaciones, el frente frío y tal, y lo demás.
2: Porque hubo recorte de
1: presupuesto. Presupuesto del billetico. Bueno, ahí se dan muchas cosas.
2: No alcanzó para mucho y ajá, toca guardar.
1: Toca guardar.
2: Sí, toca guardar. Señor. Entonces, ya está listo todo. ¿Para que se dé? ¿Cuándo comienza el festival?
1: Del 25 al 28.
2: Del 25 al 28 de este mes, ¿no? De mayo.
1: Sí, de junio.
2: Ah, de junio.
1: De junio.
2: Ah, ok. 25 al 28 de junio.
1: Lo adelantaron un poquito.
2: Lo adelantaron. Él se da regularmente en.
1: Como el 29, 30 y hace. Y coge parte de.
2: De julio.
1: De junio. De julio.
2: De julio.
1: Sí, señor.
2: Ok. Bueno, mire, datos importantes con los que hoy se despierta la capital. Se los voy a contar justamente en esta muy buena mañana para el día de hoy, 15 de mayo. Mucha atención. En Montería, departamento de Córdoba, se esperan tormentas dispersas con una temperatura máxima de 34 grados centígrados y una mínima de 26. Actualmente la temperatura es de 27 grados centígrados con sensación térmica de 32 grados centígrados y hay lluvia ligera con tormenta. La probabilidad de precipitación para el resto del día y la noche se mantiene en un 40% con vientos del oeste. ¿Cierto? A unos 7. ¿Cómo se mide el viento?
1: Eso es la fuerza.
2: Sí.
1: Por la fuerza del viento, la velocidad que lleva.
2: Tiene un nombre en específico.
1: Sí.
2: Físicamente, tiene un nombre en específico. Ya se lo voy a decir, que a mí no me gusta quedarme con la duda de nada.
1: La velocidad del viento.
2: Eso, son unos 11 kilómetros por hora. Así que se registran, ¿no? Vientos del oeste a unos 11 kilómetros por hora. ¿Cierto? Ya, ahí está, así se mide. O sea, así más o menos se lee.
1: La velocidad. La velocidad por velocidad. Mire, la alcaldía de Montería y la Registraduría Nacional de ya habilitaron, Dani, 13 puestos de votación en la ciudad afectados por las inundaciones de febrero para la primera vuelta presidencial del 31 de mayo. 9 instituciones urbanas y 4 rurales permitirán el sufragio tras ser recuperados con 1.150 policías garantizando la seguridad electoral. Con las inundaciones que provocó el frente frío de febrero en esta ciudad, varios sectores sufrieron los embates de la creciente del río Sinú y en algunos de ellos funcionaban puestos de votación, especialmente en la margen izquierda de Montería. Esa calamidad no permitió, Dani, que dichos puestos pudieran funcionar en las elecciones a Congreso de marzo pasado. Sin embargo, luego de un trabajo articulado entre la Alcaldía de Montería y la Registraduría Nacional, esos 13 puestos con sus respectivos mesas fueron habilitados para la contienda electoral del próximo 31 de mayo, cuando se realice la primera vuelta presidencial. ¿Será que pasamos a la segunda, Dani?
2: No creo. Bueno, mire, mucha atención, porque exactamente para la primera vuelta presidencial faltan 16 días y el 31 de mayo se va a conocer quién será reemplazante de Gustavo Petro en la Casa de Nariño.
1: Bueno, todos los candidatos, tanto Cepeda, Iván Cepeda, como Abelardo de la Espriella, sí, Paloma Valencia.
2: ¿Qué pasa con ellos?
1: Ellos tienen en la mente de, ajá, que van a ganar todos en primera.
2: O sea, todos tienen la
1: en
2: misma
1: primera vuelta. Se están todos haciendo esa ilusión. Se están
2: en primera vuelta arrasan.
1: Sí, arrasan. O sea, están completamente seguros de que.
2: Y el mismo discurso de maneja Cepeda, maneja Paloma.
1: Todos manejan lo mismo, en primera vuelta. Ojalá se dé. Para que no haya segunda vez, no haya tanto desgaste, tanto en los votantes y también en la reducción del presupuesto del gobierno, el dinero del Estado. Porque imagínense realizar otra vuelta, es un billete bastante adulto, bastante largo, que se va a gastar para esas próximas elecciones. Ojalá. Yo siempre estoy de acuerdo con una vuelta. Nunca estaba de acuerdo con la vuelta. Ya el que ganó, ganó, así saque, pero no hay que tener 50 más uno y tal, y 50% más uno. Si sacó, el que saque más votos, ese gana.
2: Sí, es un país el que está votando y ya entonces la mayoría.
1: Se quitan de esos enredos y eso se da para muchas cosas.
2: Malos entendidos, para muchas.
1: Eso se da para muchos tropiezos.
2: En una sola salida ya.
1: Claro, para que el otro tenga, de pronto manipule y tal y vaina, ¿no? Y ahí vienen los conflictos y viene y todo eso va generando malestar entre los votantes y también las campañas políticas. Entonces, debe ser una sola vuelta. Sugerimos aquí de Tropicana que sea una sola vuelta.
2: Una sola.
1: Oye, recuerda que nosotros la semana pasada, Dani, estábamos hablando de que, ¿sí?, el Día de las Madres, el domingo, el lunes debía ser día de fiesta. Porque es que en algunas partes del país, como tenemos un país tan diverso, el día realmente de las madres es, comercialmente, como usted lo dijo, es hoy. O sea, muchos van a celebrar este domingo y el lunes festivo.
2: Es correcto.
1: O sea, los que no celebraron,
2: que yo lo dije, es que
1: el pasado pueden celebrarlo el domingo 10. Y el lunes es día festivo.
2: Es que oficialmente, o sea, como es la fecha tradicional en la cual se celebra en Colombia, uno siempre está observa que es el segundo domingo de mayo, ¿cierto? Es lo que se dice. Segundo domingo de mayo, efectivamente cayó el 10. Ese es el día oficial. Pero el día comercial estipulado por nuestro país fue el día 17. Es decir, este domingo todavía usted tiene una chance de regalarle algo a mamá, ¿cierto? Además lo puede con quincena, así claro. Que no me venga con el cuento que no tenía. Me lo va a coger con quincena a bordo. Y obviamente cae festivo el día lunes. Se hizo con esa idea pensada. Ya había quincena, caía domingo y el lunes es festivo, o sea.
1: Claro, mire, Zuleima Rodríguez Hernández, madre del soldado profesional Jason Javier García Rodríguez, expresó su alivio tras la difusión de una prueba de supervivencia. El militar secuestrado hace 8 meses en Nariño por la FARC apareció en un video pidiendo al Estado un diálogo para su pronta liberación. Abro comillas, es una maravilla saber que mi hijo está con vida y está bien. Es combustible para mi vida. Con estas palabras, Zuleima Rodríguez Hernández expresó su alegría tras conocer la prueba de supervivencia de su hijo, el soldado profesional Jason Javier García Rodríguez, quien fue secuestrado hace 8 meses en el departamento de Nariño. Zuleima dijo que se enteraron de la prueba por el video que subieron en redes sociales por la FARC, quienes lo tienen retenido.
2: Eso es una... Ya es algo difícil.
1: El colmo.
2: 7 de la mañana.
1: ¡Dani!
2: Bueno, mire, 7 de la mañana en punto, oyente de Tropicana, déjeme decirle que para el Mundial...
1: ¿Qué pasa, Dani?
2: Faltan 27 días para que ruede la pelota y para que se acabe este año, mis oyentes de Tropicana. Faltan 230 días. Hoy es el día número 135 de este año 2026, que no es bisiesto, ¿oyó? Por lo que se queda con el 63% en el camino todavía de este año antes de recibir el año 2027. Es decir, que todavía hay mucha tela por cortar. Son las 7 de la mañana en punto, mis oyentes de Tropicana. Y otro de los temas con los que hoy amanece el país, que tiene que ver con las tendencias y las efemérides, por supuesto. Hoy, pues en Colombia, les decía, lo que tiene que ver con el origen religioso y cultural. Estamos hablando que hoy es el Día de los Maestros. Es una fecha clave para nuestro país y oyentes de Tropicana, pues recordarle que un día como hoy, oyentes de Tropicana, en cuanto a lo que tiene que ver con efemérides,
1: ajá.
2: En el año 1950 el Papa Pío proclamó a Juan Bautista de la Salle como el patrono universal de ¿qué? De los educadores. Un día como hoy, yo.
1: Ajá.
2: Ese mismo año, el gobierno de Colombia, bajo la presidencia de Mariano Ospina Pérez, oficializó el 15 de mayo como la fecha para honrar a los docentes en el territorio nacional, coincidiendo con la festividad del santo. ¿Está viendo cómo llega el Día del Maestro? Usted está prestándome atención.
1: Ya me lo voy a conchar ya ahora. Se anda hablando tanto que ahora me lo voy a conchar. Yo sé por dónde va, le va el agua al molino.
2: Mire.
1: Yo le estoy cogiendo el hilo a la vaina.
2: ¿Le está cogiendo el hilo?
1: Sí, señor, estoy aquí pendiente.
2: Bueno, la efeméride que se celebra la iglesia, que es el Día del Maestro. Pero entonces yo, bueno, que hoy, un día importante para Colombia hoy, Día del Maestro. Pero ajá. Entonces, en cuanto a la efeméride, ya como hoy en el año 1950 es proclamado Juan Bautista de la Salle como el patrón universal.
1: No, ya, menos mal que se fue a... Ya se fue. Esa era la pregunta que yo le iba a hacer. ¿Cuál es el patrono de los maestros?
2: San Juan Bautista
1: de la Salle. Por eso hay colegios que se llaman La Salle, Sallistas.
2: Sallistas.
1: No solamente hay aquí en Montería, hay en otras ciudades, hay colegios, universidades que se llaman Universidad de La Salle.
2: Sí, por supuesto.
1: Colegio La Salle. De ahí viene porque ese es el patrono de los maestros, San Juan Bautista
2: de La Salle.
1: De La Salle.
2: Mire, y ese mismo día, como
1: menos mal,
2: Mariano Pino veía que era un día importante para nuestro país, para nuestro... Era un día importante, digamos que para el entorno religioso. Dice Mariano Pina Pereano, si en este día se proclamó a San Juan Bautista de la Salle como el patrón universal de los jugadores en Colombia, el 15 de mayo, ajá, tiene que ser el día de los maestros. Y así se ha proclamado este día coincidiendo justamente con esta festividad santa.
1: Ajá.
2: Mire, dos cosas claves para terminar. El Día del Maestro es en Colombia. La UNESCO lo celebra mundialmente el 5 de octubre.
1: 5 de octubre. La UNESCO.
2: La UNESCO, o sea que es global la vaina. Uh-huh. Simplemente hoy aquí en Colombia se celebra el Día del Maestro. 7 de la mañana, 4 minutos, vamos a una pausa, ya regresamos.
1: Dani, pero antes de ir a la pausa quiero saber algo, porque me gusta es tempranito. Como el gallo Giro. Cantar tempranito. Usted sabe que el gallo canta temprano en la madrugada. Sí. ¿A cómo amaneció el dólar hoy, Dani? Que mucha gente está preguntando, me está preguntando.
2: Bueno, mire, la divisa estadounidense abre hoy con una tendencia a la baja, situándose cerca de los 3,784 pesos con 70 centavos. Pero, ¿cuál es la que nunca baja y siempre está?
1: Mire, la que no baja y que siempre está como la palma de coco arriba es la banda, la gran banda pelayera de San Isidro.
2: San Isidro.
1: ¿Sabe dónde queda San Isidro?
2: Es donde eso es Bolívar.
1: No, ese es un corregimiento.
2: Ah, ok.
1: De el municipio de San Pelayo.
2: ¡Hombre!
1: Cerca a Puerto Nuevo, tierra del Turco.
2: El Turco Negro.
1: Cerquita. Eso tradicionalmente o sí, culturalmente, no sé. Eso le llamaban Abarca.
2: Abarca.
1: Sí, pero a usted no se le ocurra nunca ir a San Isidro y preguntarle a aquí es Abarca, porque lo sacan enseguida. Es persona no grata. No sé si era que la gente usaba mucha Abarca tres puntas. Pero se llama San Isidro. Tiene una banda muy buena, sí. Pelayera.
2: Arriba.
1: Banda. Arriba, esa siempre está arriba.
2: ¿Quién la dirige?
1: No, ahorita no tengo el nombre de mi compadre. No lo tengo, pero lo voy a investigar. ¿Quién dirige la banda de San Isidro, San Pelayo? Que se ha participado en festivales grandes. Mire, ese es un pueblo pequeño, un corregimiento, sí. Pero le cuento que esa banda sopla que da miedo.
2: Tiene una banda maravillosa.
1: Tiene una banda.
2: Tiene
1: que
2: más
1: no,
2: banda que pueblo.
1: Que no estira porque no baja nunca. Siempre el trombón. ¿Cómo se llama? La baja. El redoblante, el bombo.
2: Ahí no me acerca.
1: Es el saxofón. El saxofón. Sí. Se ni más lejos cuando. Oye, uno se puede esconder detrás de ese ni más lejos.
2: Oiga, usted facilito se esconde un cozón de eso. Vamos a una pausa y ya regresamos con más aquí en Cómo Amaneció Montería. Buenos días.
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2: ¡Ey! En Tropicana son las 7 de la mañana con 8 minutos. 7 de la mañana, 8 minutos. Buenos días.
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2: 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Sí, es hora de sentirse en paz. En Tropicana son las... ¡Ey! En Tropicana son las 7 de la mañana, 9 minutos, 7-9.
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2: 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En Tropicana, la más bacana, son las 7 de la mañana con 9 minutos.
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el montón de hombres y mujeres que lucha incansablemente para educar la humanidad. El maestro va a la escuela diariamente, no le importa que critiquen su aguerrida voluntad. Y hay que aplaudir a esa gente tan valiente que tienen tan mala suerte.

ese es otro que no sabe agradecer. Tiene sus hijos también, que los están enseñando. No se acuerdan que fueron niños también. Y sea hombre o sea mujer, debe ser considerado. 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
1: Siete de la mañana con 23 minutos. 7 de la mañana, 23, a mis hijos. ¿Por qué? La voz de Silvio Brito.
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1: Dos trancazos seguidos del mismo artista. Aquí en la 102.0, buenos días.

7:45, 7:45. Seguimos disfrutando de este nuevo día, de este nuevo despertar con la emisora más bacana. ¡Feliz viernes! ¡Fin de semana y Tropicana lo sabe! ¡Es Pincho! ¡Es un viernes, no sé, que tiene una sensación tan deliciosa, tan rica!

Mañana comienzan los partidos de las semifinales del fútbol colombiano. ¡Wow! Nacional Deportes Tolima en el Estadio Manuel

0: Café. Esto será a las 8:30. Primer sorbo deportivo de la mañana. Giovanni Castro vía satélite. Buenos días, ¿cómo vamos? ¿Cómo está? Hello.
1: Buenos días. Bueno, aquí vamos con la información deportiva en Dominicana. Se concentra en Bogotá desde hoy hasta el día 22 de mayo la selección Colombia sub-17 como preparación al Mundial de Qatar. Claro que también van a estar en Medellín entre el 23 y el 31 de mayo en la Copa Imposible. Del Barranquilla convocado Miguel Agámez y del Junior dos jugadores, Juan Esteban Castro y Carlos Rodríguez. Convocatoria de la selección Colombia de mayores que va para el Mundial, 25 en la prelista. El técnico Néstor Lorenzo ha indicado que la concentración iniciará hoy, va a iniciar hoy viernes en Medellín, y James Rodríguez sería el primero en llegar. La próxima semana se espera contar con 6, 7, hasta 10 jugadores, y la definitiva para el 25 o 26, porque el primero de junio tienen partido de despedida en Bogotá. La lista total se dará a conocer la próxima semana, de 26 jugadores. En el torneo de ascenso Grupo B, este domingo 5 de la tarde del Estadio Romario Martínez, Barranquilla Fútbol Club frente a la Unión Magdalena. También el domingo 7:40 de la noche del Estadio Metropolitano de Techo de la capital de la República, Bogotá frente a Real Cartagena. Se vienen los partidos semifinal para juegos de ida. Mañana sábado los dos compromisos, 6 de la tarde Tolima frente a Atlético Nacional en Ibagué, y a las 8:30 en el Estadio El Campín de Bogotá, Santa Fe Junior. Junior con todo. Ah, claro, sí, Junior va a tener tres bajas que ya son conocidas. Los casos de Monzón y de Pestaña acumulados en 5 cartones amarillos. Rivas también se pierde el partido por expulsión, y esto le da la posibilidad a Germain Peña de hacer pareja de centrales con Rivera. Esperamos que Peña le vaya excelente en este juego frente al equipo capitalino, que no va a contar en la raya técnica con Pablo Repeto, si el director técnico de Santa Fe también está suspendido, mientras que jugadores como Murillo, Velázquez y Lovera están lesionados. Quintero también es otra baja del Santa Fe. El jugador, bueno, se pierde toda la temporada. Y súmele ahí que tampoco pueden estar y no se han recuperado los defensores Eliberton Palacio y Emmanuel Olivera. En el Junior, lo más probable también es que reaparezca Guerrero. Santa Fe Junior, mañana sábado, 8:30 de la noche, Tropideportes, Tropicana.
0: Muchas gracias, Jova Castro, por la información deportiva. Primer sorbo deportivo de la mañana en Tropicana. Buenos días. Así nos levantamos en esta mañana. ¡Ah!

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0: 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Son las...
1: En tu Tropicana 756.
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algo así similar a lo que le pasa como que Amparo Grisales cuando está en audiencia y tal. Es una vaina divina. Lo escucho un sabanero. Siento que la barca y la mochila y la rula la tengo atrás. Eso no tiene precio. Oye, a propósito, usted me sigue en mi canal de mi TikTok. No me sigue, bueno, es el momento que aprovecho.

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1: La camisa con el cuello pintado, oye.
0: Váyase ahí, ¿eh? Ahí es toda clase sabana, lo que usted quiere escuchar. Dani Polo 28. Doble N-I al final. Y griega. ¿Vale? Dani Polo 28. Todo pegadito ahí. Así me consigue en TikTok. Se escucha todo lo vallenato que usted quiera. Al mismo estilo, el mismo son, el mismo sabor. Publicidad política. Son las 8 de la mañana con 12 minutos. 8 de la mañana, 12. Buenos días. Es Tropical, la emisora más bajana de Colombia, la que te acompaña en este nuevo despertar, en este nuevo día. Diciéndoles que hoy para nuestra capital, sí, así lo registra el IDEAN, nos dice que para hoy 15 de mayo en Montería una mínima de 26, máxima de 34. Actualmente tenemos una temperatura de 27 grados centígrados, es lo que nos indica el IDEAN en la mañana del día de hoy. 8 de la mañana con 12 minutos, 8 de la mañana 12.

justamente en una fecha como hoy, 15 de mayo, pero ante todo resaltando este día, Día del Maestro en nuestro país. ¿Vale? Es el Día del Maestro en Colombia. Justamente como comenzamos esta mañana, deseándole a todo y a cada uno de ellos mucha vida, mucha salud, para que sigan fortaleciendo la educación de este país. 8:13 en la mañana, yo escucho Tropicana. Y observen esto, escuchen esto. Después de este disquito Álvaro Payá, venimos con todo. No se me vaya, siéntese, acomódese, por favor. Que ya regresamos con mucho más, con las noticias más importantes también, con la

0: si esto no es un pedazo de canción. Dígame si esto no es un pedazo de letra.
1: De la Comercial.
0: Se llama ¿Cómo quieres que te olvide, Álvaro Payares? El Faro. Al lado de Javier Durán, propósito, Mi Cafetal llamaban ese álbum. Si no estoy mal. Mire, tenía Faría así como montado en un burro, en una carátula así como azul. Desde ahí entonces empezó como que, digamos que, bueno, no era azul, era así como una carapa, así como entre café, azul, montado en un burrito, tenía así como una ropita blanca, al lado de Jader Durán. Ese CD me acuerdo que vino como en pasta, o sea, una pasta. Empezaron a salir las carátulas, así como un cartón estilo pasta.
2: Ajá.
0: ¿Se acuerda usted de eso? Y ya empezaron a traer cancioneros.
2: Claro.
0: Empezaron a traer cancioneros los CD. Ya traían todas las canciones ahí. Entonces uno cogía y pam, pam, se las aprendía, las leía. Y chévere, chévere, chévere esa época. ¿Cómo quieres que te olvide? Esta canción justamente venía allí en ese álbum.
2: Mi cafetal.
0: 8:19 en la mañana, yo escucho Tropicana y cómo amaneció Monterrey.
2: ¿Cómo amaneció? Buen gallo. Es con gallo y gallina y todo.
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2: Bueno, usted lo notó bien contento, Dani. Porque como viene el día festivo, usted festivo le toca.
0: No, en serio.
2: Laborar.
0: No importa el día, no importa la situación, no importa la tormenta. Aquí siempre estoy yo.
2: Siempre está ahí.
0: Arriba
2: como Tropicana.
0: Buenos días.
2: Saludos para toda la gente, Dani, que a esta hora le da apertura a su negocio, abre su chucito ahí, su tienda, su almacén, su granero.
0: Ajá.
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2: Abre la peluquería, la barbería. Saludos para todos ellos, los transportadores que se dirigen a distintos lugares de nuestra región. Los que vienen ingresando también, saludos para todos ellos. A esta hora la gente de Cereté, de San Pelayo, de Retiro de los Indios, de Mateo Gómez, la gente de el otro lado del río, aquí la margen occidental. Le han querido cambiar el nombre a la margen izquierda, pero la gente tiene eso metido en la cabeza. Defectos de recordación.
0: Margen occidental.
2: Dijeron cambiar la ¿cómo es? La razón social. Margen occidental. Pero la gente sigue diciendo la margen izquierda.
0: La gente no le, ni
2: mira, al otro lado del río.
0: Al otro lado del río. La gente no le saca a nadie en ese chingo.
2: Nada. Mire, Dani, la investigación por la extraña desaparición de Yulisa Toloso, usted recuerda, de 52 años, sigue generando lamentables detalles. Testimonios aseguran que la mujer fue sacada, arrastrada del centro estético Beauty Laser, en el sector de Venecia, según eso fue en Bogotá.
0: Se la tiró el ingeniero, el médico.
2: El reporte del Ojo de la Noche, de una emisora, Blue Radio.
0: Sí.
2: Hombres de la SIJÍN, de la Policía Nacional, lideraron la búsqueda tras conocerse que los sujetos trasladaron a la víctima, aparentemente inconsciente, hacia un vehículo Chevrolet Sony Azul en la autopista Sur. Un testigo presencial describió la escena ocurrida a las 7:24 de la noche. La jalaban. Los pies de la muchacha se le quedaban atrás. Según el relato, los implicados habrían intentado inicialmente, Dani, meterla en el baúl, pero ante la presencia de los transeúntes que esperaban un bus del CITP, optaron por sentarla en la parte trasera del automotor. Esto es increíble.
0: Dios mío.
2: Y entre los sospechosos se encontrarían el esposo de la propietaria y un empleado del lugar. Las autoridades establecieron que antes de la huida, la dueña del establecimiento habría salido con menores de edad y maletas que contenían dinero en efectivo. Cámaras de seguridad toman esto por evidencia. ¿Qué tal? Sigue desaparecida. Oye, siguen. Esto no es la primera vez, Dani, que ocurren estos hechos donde personas que van a hacerse este tipo de prácticas quirúrgicas para estética de su cuerpo, para mejorar la estética de su cuerpo, pero hay que hacerla frente a personas profesionales, expertas, especialistas, no en clínicas de garaje, no en negocios que no están autorizados y que reúnen los requisitos indispensable por el Ministerio de Salud, sino que cualquiera, es la salud, es el pellejo suyo.
0: O sea, es increíble.
2: Que se lo van a poner a un frente a un bisturí.
0: Para mí es
2: de una operación riesgosa, de alto riesgo.
0: Y la edad.
2: Y vea cómo la lavan, como jala cualquier.
0: Dios mío.
2: Cualquier objeto.
0: Oye, no. Increíble.
2: Esto es una cosa increíble que debe tener, que debe estar. Que debe ser investigada exhaustivamente para poner al frente estas personas que incurrieron en este delito, ya sea doloso, no sé qué tipo de delito.
0: Increíble.
2: Le aplicarían a estas personas que cometen estos delitos que realmente son increíbles. Esto no es la primera vez, esto sigue sucediendo, y que las autoridades competentes pongan la lupa, el ojo clínico frente a estos negocios, porque son negocios.
0: Es increíble.
2: Negocios no autorizados por las autoridades de salud. Y mujeres también, que cómo van a ponerle el pellejo a una persona que no está autorizada y que no tiene ningún criterio médico, ni de estética, ni de implantes, nada de eso. Muchas mujeres han muerto a causa de este tipo de bandidos.
0: Dios mío, 8 de la mañana con 25 minutos y vamos a saludar a nuestra asistente en la mañana del día de hoy, Álvaro Payares. Pero antes, regáleme usted la noticia más importante con la que hoy se levanta esta capital. Quizás esa es una de las noticias más importantes con las que hoy se levanta el país, pero ¿cuál es la noticia más importante con la que hoy se levanta nuestra capital, Álvaro Payares?
2: Mire, la noticia más importante tiene que ver, como estamos en el fin de semana y ya se viene acercando el Festival del Porro.
0: Sí.
2: Todo estaría dispuesto para la versión número 49, Dani, del Festival del Porro en San Pelayo, Córdoba, donde la administración municipal informó que debido a los impactos del frente frío, hubo una reducción en las bandas participantes, 19 en total. Sin embargo, se destacó que departamentos como Córdoba, Atlántico, Magdalena, Antioquia y Cundinamarca tendrían la representación en el evento que se realizará del 25 al 28 del año 2026.
0: 8 de la mañana, 26 minutos, 8 de la mañana, 26.
2: Y otro hecho importantísimo, noticia, la Registraduría Nacional informó que en el departamento fueron designados 28.279 jurados de votación para las elecciones presidenciales del próximo 31 de mayo, de los cuales 24.642 son principales y 3.637 son remanentes. Dani, cabe recordar que los ciudadanos pueden consultar si fueron designados como jurados de votación en la aplicación A Votar y en la página web de la Registraduría Nacional. Además, allí se informará el lugar, la fecha y la hora de la capacitación. Asimismo, se reiteró que prestar el servicio de jurado de votación es de carácter obligatorio y que quienes sin justa causa no asistan a desempeñar sus funciones o las abandonen podrán ser destituidos del cargo que desempeñan en caso de ser servidores públicos, y quienes no lo sean deberán pagar una multa hasta de 10 salarios mínimos mensuales legales vigentes.
0: Bueno, son las 8 de la mañana con 27 minutos, 8 de la mañana 27, en este nuevo día, en esta nueva mañana, en este nuevo amanecer, mis oyentes de Tropicana, un día muy importante para hoy. Bueno, hoy, Día del Maestro, 15, oyentes de Tropicana, 15 de mayo, Día del Maestro, ¿vale? Entonces, en esta mañana resaltamos justamente la labor de ese educador, de ese profesor que a diario mantiene ahí oyentes de Tropicana, digamos que nutriendo, aportando su grano de arena, para la educación de este país. Mire, otro de los datos importantes con los que hoy se levanta la capital es que mañana, oyente, comienzan las semifinales. Y hablándole del mundo, lo que fue con, o lo que tiene que ver con el mundo del deporte, Álvaro, ya sí, mañana Dani, arrancan las semifinales de nuestro fútbol profesional.
2: Oye, a propósito, ¿cuándo juega Jaguares?
0: Jaguares debe jugar hoy, si no estoy mal.
2: ¿Hoy?
0: Hoy, vamos a ver.
2: ¿A qué hora, Dani? Asegúrese.
0: O es el 20, ya vamos a ver.
2: Mire, hoy viernes 15 de mayo se disputa la etapa número 7 del Giro de Italia, una jornada de alta montaña, Dani. Hoy es la más larga, de 244 kilómetros entre Formia y Blackhaus. Es la etapa más larga de esta edición, con un desnivel acumulado, Dani, de 4.467 metros y final en alto en Blackhaus. Hoy es una etapa de alta montaña donde Egan Bernal tiene todas las posibilidades, si se encuentra en buen estado
0: Egan
2: emocional, sí, y de salud. Egan Bernal, porque hoy es de alta montaña, hoy llega de montaña, y para todos los ciclistas que se desvienen en este terreno de montaña, los colombianos, Einer Rubio también está allí. Vamos a esperar a ver qué sucede, y todos aquellos pedalistas que desarrollan en esta etapa importantísima del Giro Italia. Hoy en la etapa número 7, Dani.
0: Número 7.
2: Sí, oh, señor. Está buena hoy, Dani. Está buena.
0: ¿Será que hay sorpresa colombiana hoy?
2: A esperar, esa es la idea, ¿no?
0: Esa es la idea. Bueno, Jaguares, usted me preguntaba. Bueno, juega
2: ¿cuándo
0: el día
2: juega?
0: 20 de mayo. El 20 de mayo, que cae miércoles, es decir, de hoy en 7 días más o menos, ¿no? De hoy, no. ¿Cuál de hoy? 7 días ni carajo. Es el día 20. En 5 días juega Jaguares de Córdoba. 5 días. 8 de la mañana, 30 minutos. 8 de la mañana, 30 por la Copa, ¿no? Por la Copa. El día de mañana, le decía, arrancan las semifinales. Ya están los horarios dispuestos, ya está todo listo. Porque desde las 6:30 de la noche en el Estadio Manuel Murillo Toro, Nacional visita al equipo de Deportes Tolima, y a las 8:30 de la noche en el Campín, Independiente Santa Fe recibe la visita del Junior de Barranquilla. Esto se pone bueno, mis oyentes, se pone rico. A esta hora voy a viajar directamente a Barranquilla la Bella. ¿Adivina quién tengo allá?
2: Ajá.
0: A Giovanni Castro con información deportiva, Álvaro Payares. El segundo informe de la mañana, Giovanni, buenos días.
3: Vaya, aquí estamos con la información del fútbol colombiano. Se está jugando la Copa Colombia, de equipos eliminados, tanto en la liga como en el ascenso. Y la Dimayor ya dio la programación de la fecha número 4. No sin antes decirles que hoy hay dos partidos de la tercera. Los partidos se van a jugar la próxima semana, entre los días miércoles y sábado. Fortaleza, Urso Marzo, Llaneros, Patriotas, Bucaramanga, Boca Junior, Cali, Alianza, Valledupar, Águilas, Pereira, Jaguares, Independiente, Jumbo, Millonarios, Chicó y Medellín. Cúcuta. Este partido todavía tiene por definir fecha y estadio. En la Copa Libertadores, los equipos Santa Fe y Junior, que mañana van a jugar el partido de ida de la semifinal. Recordemos, la próxima semana, exactamente el día miércoles, van a tener ambos partidos de Copa Libertadores, afortunadamente, en nuestro país. La semifinal, entonces, Tolima Nacional mañana y Santa Fe Junior. El partido de vuelta, o los partidos de vuelta, posiblemente se realicen el sábado 23. Oiga, una barra de la América llamada Barón Rojo Sur hizo presencia en el sitio de entrenamiento del equipo ayer, exigiendo salida de jugadores y más responsabilidad. Al respecto, el equipo americano no ha hecho su pronunciamiento, pero eso sí, se conocen algunos videos. Afortunadamente, esto no pasó a mayores. En el torneo de ascenso, ayer se jugaron los partidos del grupo A, Quindío muy bien, del grupo B, el próximo domingo, 5 de la tarde, Barranquilla, Unión Magdalena, 7:40, Bogotá, Real Cartagena, Tropi Deportes, Tropicana.
0: 8 de la mañana con 32 minutos, 8 de la mañana 32, Giovanni Castro con la información deportiva en esta mañana, hoy día del maestro Álvaro, que seguimos resaltando.
2: Claro.
0: Seguimos resaltando la labor del maestro.
2: Hoy están laborando, ¿no?
0: Están camellando hoy.
2: Hoy están camellando porque el día del maestro no va a estar...
0: Tranquilo. O sea,
2: laborando.
0: La bomba explota después de 6 de la tarde.
2: Oye, eso
0: hoy viernes.
2: Y con puente y todo.
0: Y con puente incluido. Yo sé que esa bomba hoy va a explotar.
2: Será todos. Dios mío. ¿Cómo será eso, profesor? Es un amigo, profesor, que anda con una mochila. Él anda con una mochila. Peligroso. Mire, las autoridades de tránsito, Dani, reportaron al caer la tarde de ayer un nuevo accidente de tránsito en la vía que de Lorica conduce a Chidú, tramo del corregimiento Los Corrales, Purísima, que dejó a un motorizado fallecido tras chocar con un taxi de servicio público. Le llama la atención que en el referido sector han ocurrido en los últimos años cualquier cantidad de siniestros viales, Dani.
0: Sí.
2: Que han dejado como saldo a varias personas fallecidas y un gran número de heridos, volviendo a revivir la leyenda relacionada al tema, que algo paranormal está ocurriendo presuntamente asociado al pasar frente al cementerio de Los Corrales y en general se extiende en todo el recorrido Lorica, Purísima, Móvil, a cualquier hora del día y de la noche. ¡Cuidado!
0: ¡Madre mía!
2: En el entendido que...

0: diablo.
1: En la medida que unas personas creen que de verdad algo extraño está ocurriendo en dicha carretera y otros no. Lo cierto es que una de las vías más peligrosas de nuestro departamento en material de siniestro es la anterior mencionada. Usted recuerde que también había unos mitos, unas leyendas de que aquí en el cementerio de
0: Mateo Gómez.
1: De Mateo Gómez.
0: Que salía la una y se le montaba y que se le bajaba la silla a uno.
1: Y cuando el taxista miraba hacia atrás, ya no había nadie. O sea, la recogía, se le sentaba en el puesto de atrás, supuestamente una mujer, y cuando llegaba acá a la ciudad de Montería, miraba para atrás y ya se le había bajado, pero el hombre no había parado a dejarle en ninguna parte, no había hecho estación. Y eso, no sé si es una leyenda, un mito, cuentos de nuestros antiguos.
0: Oh, sí, usted no sabe lo malo que alguien le saca la mano y le diga, hola, buena, pa.
1: De leyendas.
0: Y después cuando le vaya a decir, doña, hasta aquí ya, aquí terminó todo. Y usted mire para atrás y usted no vea nada. Facilito, usted tiene que irse de una por urgencia. ¿Oigo? Es una vaina jodida.
1: Sí, señor.
0: Y de que los hay, Álvaro Payares.
1: Dicen que no existen las brujas, no. Pero de que las hay.
0: Las hay.
1: Las hay. No sé, yo nunca he visto esa vaina.
0: Estas vainas paranormales, ¿no?
1: Sí, no hay nada.
0: Esto es un mundo pequeño, o sea, una cosa totalmente pequeña. O sea, aquí hay de cuanta cosa usted menos cree. ¿Cierto? Entonces, por eso yo siempre he creído en esa película.
1: ¿Te has creído?
0: Sí, yo sí. Fiel.
1: ¿Te creen las brujerías?
0: No, de que las hay, las hay.
2: ¡Ay, ay, ay, ay!
0: El aparato existe. Y eso es real. Todo el mundo en la vida debe tener una historia paranormal en su vida. Dígame si no es real. Todo el mundo siempre ha vivido una historia paranormal. No, que yo iba un día por no sé a dónde y cuando sentí, güey, que po.
1: Llegó.
0: Está, ¿no? Que había uno por aquí, una carretera donde supuestamente, pues, que andaba. Y cuando iban andando, y más que todo el modo taxi, sentían el peso así como una persona cuando se le monta atrás en la moto.
1: Yeah.
0: O sea, se baja la vaina. Es que sentía un escalofrío a recorrer su cuerpo.
1: No creo mucho en
0: usted
1: eso. No,
0: usted bueno. Nunca se ha escuchado una ranchera que se llama...
1: ¿Cómo se llama la ranchera?
0: Historia...
1: Ajá, macabra. ¿Historia de qué? Historia, a ver, cuénteme. ¿Historia de qué, Dani?
0: Historia macabra.
1: Ajá.
0: ¿Oyó? Esta ranchera trata de un man, de un camionero, que recoge a una muchacha, a una joven, ¿cierto?
1: Ajá.
0: Recoge a una joven y él se la lleva. Decía que la veía así como que, no sé, como que muy jodida con el frío y entre cosas. Y le prestó una chaqueta, pan. El man la llevó hasta su casa. Y dice que de ese día él nunca más pudo sacarse la imagen de la joven que él recogió y que le dijo, no, yo aquí vivo. Y la dejó, papá. Y dice que pues se fue, pero no se la pudo sacar de la mente. Y dice que fue tanto así que decidió volver a la casa. Y toca. Sale la señora, la mamá de la muchacha. Hola, buena, mira, aquí vi una muchacha así, así, así.
1: Ah, sí, sí.
0: La identificó el man y claro. Dijo, no, aquí vi.
1: Ay, qué miedo.
0: Sí, no,
2: ¡ay, qué miedo!
0: Dice, sí, ella vivía aquí. Ella murió hace 20 años.
1: Uy,
0: madre mía.
1: ¿Qué tal?
0: No sé, mire, que murió hace 20 años.
1: Mire, no vaya a dañar la mañana, que hoy es viernes, usted con sus vainas y raras, sus supersticiones, sus mitologías, sus cuentos de monte. Usted siempre tirando para el campo, usted parece que fuera agropecuario.
0: Siempre tirando para la calabaza, para
1: mire,
0: el ají.
1: Dani, le tengo una buena noticia en materia musical.
0: ¿Cuál es la buena noticia?
1: Lo nuevo del grupo Nietzsche de Cali.
0: Lo nuevo del grupo Nietzsche de Cali. ¿Cómo se llama?
1: El grupo Nietzsche.

0: Siche de Cali, marcado por el lanzamiento de su nuevo álbum, Más que Palabras se llama, y un sencillo que se llama En Realidad Es. Además de la nueva música, Dani, de la agrupación de Siche, que realizará una intensa gira internacional con su nuevo disco, se llama Tour 2026, que incluye fechas en América Latina, Estados Unidos, Europa y Australia, incluyendo un concierto en Hollywood. O sea, que este grupo... ¿Cuál es ese?
1: Esto es lo nuevo del grupo Siche. Se llama Realidades.
0: Buen tema, Dani. Para que usted vaya ya anotándolo ahí. La más reciente.

0: video es fantástico, ¿no? Grabado en Cali. Pero en la esencia de
1: ese
0: la propia Cali.
1: Se llama Realidades.
0: Grupo Niche de Colombia.
2: Estoy harto de motivadores.
0: 8 de la mañana, 41 minutos. 8:41. Buenos días. ¿Cómo amaneció Montería? Todos los datos y la información de cómo amanece una mañana te la entregamos justamente aquí en este espacio de las 6 en punto de la mañana para todos ustedes, entregando todas las noticias con las que hoy amanece una capital, un departamento, un país. Y una de ellas, Álvaro, tiene que ver con...
1: Oye,
0: que
1: se quedó con los audifonitos y se amañó, sí, y le gustaron.
0: Me gustaron.
1: Suenan bacanos.
0: Son chéveres. Otra sensación.
1: Bienvenido, le damos ahí
0: otra
1: a...
0: Otra forma de hacer radio.
1: A Francisco Martínez, sí, sí. François Mitterrand.
0: Oiga, el IDEAN advierte que el fenómeno del Niño podría consolidarse desde el próximo trimestre. Ajá. Y sería fuerte, o más bien...
1: ¿Cómo está cómo siente la temperatura, fuerte. Pacho, allá en el ambiente?
0: Caluroso.
1: Sensación térmica, humedad en la ciudad de Montería todavía se mantiene.
0: Señor.
1: Como para tomarse una...
0: Pero yo busco un destapador aquí.
1: Tomarse pues, unas... Reinas de aves.
0: Como con un destapa. Porque me gusta con el sonido. Destapa.
1: ¿Qué más sonido quiere usted ahí?
0: Oye, está bueno. Oiga. Esa es lengua.
1: Destápala, es toda tuya. Es tropicana.
0: Y gusto de típico
1: la
0: cervecero.
1: La más energética. La más sabrosa en el fin de semana. Oye. Mire, saludo para la gente de... Sí. Del sur. De los barrios del sur. ¿Qué barrio del sur así usted no nombramos aquí? Bueno, usted recuerde que digo, ay, se me escapó el barrio. Está la gente del barrio fulano de tal.
0: Mire, por ejemplo, Pancenuca, así es uno de los barrios que no se menciona.
1: Pancenuca es un indígena.
0: Sí.
1: Claro, que habitó aquí hace 8,000 millones de años. Uy. No, pues, eso fue ayer antes de Cristo. Pancenuca.
0: Barrio Pancenuca.
1: Pincenuca.
0: Oye, Mogambito es diferente a Mogambo.
1: Sí, es más chiquito.
0: Está que Mogambo y Mogambito.
1: Está Pelayo y Pelayito.
0: Pelayo y Pelayito. ¿Cuál otro está otro
1: barrio? Y como había una señora que hablaba en diminutivo y decía, y este es Pelayitico.
0: Pelayitico. Bueno, oyentes. Los datos más importantes de una mañana, le decía, con los que hoy nosotros siempre estamos ya actualizando la todo y a cada uno de ustedes.
1: Bien, queremos, voy a saludar aquí, ¿sí?, a resaltar a docentes de la institución educativa Simón Araújo Cincelejo, el mejor colegio público de Sucre. Me imagino que ahí fue donde terminó Samir Galván la...
0: Samir Galván, ¿quién es? Sí. Ah, ese es el arquitecto, ¿no?
1: Ese es el arquitecto, me imagino que ahí fue que él terminó el bachillerato. Saludo para todos los maestros que hacen parte de esa nómina, de ese equipo de trabajo de este colegio Simón Araújo. Institución.
0: Oye, aprovechando
1: Simón
0: que
1: Araújo.
0: Hoy es el día del profe también.
1: A propósito,
0: hoy se vale
1: sí, señor.
0: Hoy se vale saludar a todos los profesores. Oye, déjeme saludar a una manada de profesores de los muy queridos míos y que siempre ahí marcados para siempre. Por ejemplo, el gran Saya, mi hermano, es Jaime Salgado, uno de los míos. Déjenme saludar también a Eder Reyes, otro de los profes personales míos. Carlitos Más, un abrazo también para él, de los míos también. Ese profe Carlos Más tiene una historia en particular conmigo porque fue quien me, digamos que también contribuyó a que yo me formara y hiciera parte de este mundo de la radio, en una emisora del colegio, Fomaca Estéreo. Viene muy ligada a lo que es el día del maestro hoy.
1: Pero no tiene nada que ver con el comandante.
0: No, sí, la misma historia, va por ahí. El mango yo pan y nos guió para que guiáramos en ese entonces el proyecto de la
1: radio,
0: emisora del colegio.
1: De la emisora.
0: Sí, y un muchacho que llamaba Juanca González, que ha pasado justamente por aquí por los micrófonos de Tropicana, la más bacana.
1: Que él se soya de vez en cuando.
0: Sí, él a veces se le sale
1: un poco así.
0: Se le sale la cadena.
1: Se le tensiona.
0: Él se le destensiona un poco los tensores, sí, a veces.
1: Los tensores se le aflojan.
0: Se le aflojan un poquito las tuercas y el man empieza...
1: Sí, a botarla toda.
0: A botarla toda. Pero hay días que...
1: ¡Así, mi comandante!
0: Hay días que viene con los tensores muy apretados.
1: Sí, que pone así los cachetes como...
0: ¡Como nada de tuñío! Oiga, y nos dieron para guiar ese muy hermoso proyecto. Y yo creo que ese profesor también se le estima
1: mucho. Le debe mucho a ese maestro.
0: No, le estimo mucho porque nos dio. Ya yo tenía un poquito más de ya tenía experiencia, pero ahí de allí salté yo a Tropicana.
1: ¿Oye? Ajá.
0: Desde la radio del colegio, desde un proyecto estudiantil, llegué yo hoy a Tropicana, la más bacana de Colombia.
1: Samir me dice que él no fue estudiante de esa institución en Cincelejo, sino que fue docente de educación artística. Ay, ¿qué tal?
0: Y ahí le lanzaba, yo una pregunta a rato. Hay profesores que uno nunca olvida y que siempre lleva ahí.
1: Claro, siempre marcan a uno.
0: Y no, y esa amistad siempre permanece. Usted se lo encuentra, claro. Profe, hermano mío, pan.
1: Ahora, es un, más que profesor, es un amigo.
0: Oye, el profesor Marco Jiménez, un también amigo. Otro de los míos. Marco Jiménez, Eder Reyes, Jaime Salgado y el profe Carlos Más. La seño Bernice también, otra la que también de las mías. Bernice Pérez Royet. 8 de la mañana, 47. Así como yo sé que usted debe tener un montón de profesores que le han marcado para siempre.
1: Sí, sí, claro que sí. Yo le dije esta mañana que hay un poco de profesores.
0: No, no, y también para los
1: buenos, para los oyentes. Y hay otros también que les gusta. Y bueno, y usted sabe que en toda institución hay elementos buenos, hay elementos súper buenos. Y hay elementos excelentes, profesores excelentes, claro, que se destacan en diferentes campos, tanto en la enseñanza, en la formación, en el deporte, porque hay profesores de educación física también. Usted recuerda que hay personas que no les agrada hacer ejercicio. Y para ello, yo tuve un compañero que perdió una materia de educación física por no hacer, porque no le gustaba. Y le daba pánico ponerse ahí a trotar, a brincar, y la perdió. Y prácticamente estuvo casi que perdiendo el año por esa materia, porque él nunca asistía. Y yo un día le pregunté, pero ¿por qué tú no asiste a una materia tan bacana, tan chévere? Si hacer ejercicio, moverse. No le gustaba porque él le daba como la pálida. Algo así, él le daba como la cherita esa que le da a un amigo que yo conozco, le daba como el yello. Le daba la pájara. Le daba esa cosa tan maluca, alguno dice la pálida.
0: Pues la pálida, cuando usted
1: entonces
0: le da la pálida,
1: él lo veía mucho.
0: Usted siente que se va, o sea, usted está aquí, pero está allá.
1: Y hay personas, usted no cree, es verdad que hay gente que le huye, estudiantes que le huyen a esa materia.
0: Sí, por ese sistema.
1: Y es tan importante como las demás.
0: Claro.
1: Y con una materia usted puede perder el año si usted no hace.
0: Y esa materia da, es que claro, una materia de recreación, despejar la mente. Es importante, también es buena.
1: Claro.
0: Sí, 8 de la mañana, 49 minutos, mis oyentes de Tropicana, 8:49.
1: Mire, hay un profesor que, sí, él es profesor aquí en la Universidad de Córdoba, de estadística, ya está prácticamente para jubilarse. Juan Yepes.
0: Ay, ay, ay.
1: Sí, saludo. Oye, para Juancho, gran no sé, personaje.
0: Cuando están así de pensión, ¿no? Cuando están así de pensión ellos, o sea, cuando los profes están de pensión ya para casi pensionarse, se les bota el banco, que da miedo.
1: Profesor que tiene mucha historia ahí en la Universidad de Córdoba. El hombre se ha destacado mucho.
0: Se les bota
1: mucho
0: el crédito que da.
1: Sí. El profesor, este ex profesor.
0: Ajá.
1: Él, sí, a veces en el año sale a, o sea, él abre el año siendo profesor.
0: Sí.
1: Y termina el año siendo ex profesor.
0: ¡Qué vacil!
1: Juan Carlos Burgos. Cierra siendo ex
0: profesor, pero arranca el profesor, el año
1: siendo profesor.
0: ¡Qué vaina linda! 8 de la mañana, 58:50, mis oyentes. Y escuché este dato que le voy a dar.
1: A ver, Dani.
0: Esta mañana, mis oyentes.
1: ¿Qué pasó, Dani?
0: En esta mañana, usted, para esa media mañana, cuando usted le antoja esa hambre.
1: Oye, tiene la nariz bacana.
0: siempre guarde un cartucho. Y esos cartuchos
1: tipo llaman en Arizón.
0: Los paqueticos de Kero, ya lo sabe. Ese cartucho de media mañana se llama Los Paqueticos de Kero, ya lo sabe, lo puede conseguir en ediciones como Zucarita, que me fascinan, pero hay una de Fruit Loop.
1: Oye,
0: que
1: Zucarita,
0: también son geniales.
1: Zucarita de Kero.
0: Ay, Zucaritas de Kero. Y ahora vienen los paqueticos de Kero, que son súper prácticos para que usted los lleve hasta en el bolsillo del jean. Le caben, se lo mete al jean y usted saca prax. Además, no hacen reguero. No, nada de eso. O sea, es una vaina espectacular, Álvaro Payares. Algo genial, algo guau, algo fantástico. Y usted dice, oh, esto lo necesitaba yo para esta mañana. 8 de la mañana, 51. Buenos días, ya vengo por ahí con...
1: ¡Amaneció!
0: Resultado de las loterías. Oiga, la movilidad, ¿cómo está la movilidad en la capital?
1: Hombre, normal. No hay congestión, las vías descongestionadas para que todo el mundo fluya, salga, no haya ningún problema. El tránsito...
0: Además, hay buen clima.
1: Buen clima para que usted disfrute en las carreteras. Las salidas de Montería están normales. No se ha presentado ningún...
0: percance
1: vial en las vías. Así que arrancamos el viernes y el fin de semana con puente y todo. De la mejor forma.
0: Ante todo,
1: aportarse bien. Aportarse bien. Si usted se va a enchapetar,
0: entregue las llaves.
1: No mezcle gasolina con alcohol. Porque eso el martes va usted a estar con doble guayabo.
0: Guayabo moral.
1: Entonces, si va a tomar, deje el carrito en la casa. No se ponga a andar pantallando, ni a andar cuadrando, ni por aquí ni por allá. Y que hay 4 o 5 motos adelante carro, y cuando usted vaya a arrancar se lleve todo el poco de cantidad de motos, porque yo he visto amigos que tienen el carro ahí y se ponen a tomar, y cuando se paran de la mesa se llevan motos, se llevan carros, se llevan todo
0: lo que se
3: ahora atraviesa. No puedo hablar contigo.
0: ¡Chao, me voy!
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0: Son las... ¡Ey! Y la más cara de Colombia, 8 de la mañana, 58 minutos, 8.58.
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0: Mis oyentes de Tropicana, la más bacana, es hora. Sí, es hora de sentirse en paz. En Tropicana son las... ¡Ey! En la más bacana de Colombia, 8 de la mañana, 59.
5: 8:59. 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
0: 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Hey, en Tropicana, la más bacana de Colombia, son las 9 de la mañana en punto 9, en punto en Tropicana, la más bacana.
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y mujeres que lucha incansablemente para educar la humanidad. 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

es otro que no sabe agradecer. Tiene sus hijos también, que los están enseñando. 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

de Diomedes al lado del conejito Juancho Royce. En aquel álbum llamado La Locura, digamos que este es uno de los trabajos discográficos del cacique de la Junta. Digo, más revolucionarios. Porque, digamos que este álbum consolidó un estilo diferente en el vallenato. Y estoy hablándole del conejito Juancho Roy, una forma de tocar el acordeón tan peculiar, pero además que era muy melódico, pero a la vez era rápido. O sea, algo que salía en ese entonces, estoy hablando por allá en el año 1938, de los, digamos que de los sonidos que salían tradicionalmente en el mercado, ¿cierto? Y es considerado un antes y un después, digamos, con una forma diferente de interpretar el vallenato. Este estilo de las notas de Juancho justamente significó esto, ¿no? La

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mañana con 30 minutos. Una de la mañana 30. Este día, digamos jueves 21 de mayo, 5 minutos de oración por Colombia. Todas las tropicanas del país vamos a tener una sola sintonía. Vamos a unir las fuerzas. Por todo, digamos que por todo lo que pasa, por todo lo que se viene. No es simplemente, digamos que orar cuando los momentos están difíciles. También hay que orar por nuestros proyectos, por todo lo que se nos viene, por todo lo que tenemos planeado. Entonces yo creo que es un momento para que todos prendamos una vela el día 21. No importa dónde vayas, no importa dónde estés, ¿cierto? Pero simplemente queremos que toda Tropicana esté unida. Que todos los montereños tengan ese día en su carro, en el radio, en la app, en la www.tropicanafm.com. Tengan ahí Tropicana para que Montería sea una sola sintonía. Colombia sea una sola sintonía. Y es en horas de la tarde-noche, es rico. Apenas para que todo el mundo tenga Tropicana encendida a esa hora. En esta mañana del día de hoy, jueves, es un momento para poder detenerse y mirar todo lo que hemos logrado. Mire, muchas veces quizás no te das de cuenta, pero has avanzado mucho más de lo que tú te imaginas. Nada de esto es fuerte. Digamos que fue un encontrón. Nada de esto fue, digamos que vino porque sí. Que todo lo que hoy te está ocurriendo positivamente

Entonces, nada de esto, de lo que te has encontrado hoy, es suerte. No. Aquí hay una fuerte bendición, ¿cierto? Una fuerte bendición con la que tú hoy te has encontrado. Esto no es suerte, esto fue Dios. Tu entrega de cada día, tu constancia, esa que nadie miraba, tu forma de levantarte, incluso cuando el alma pesaba.

siempre ha sido grande. Nuestra fe siempre se ha mantenido y es lo importante. Por eso le digo todo y a cada uno de los oyentes, hey, tener fe, creer. ¿Cierto? Cuando usted cree, se multiplican las opciones o las posibilidades de que todo salga bien. Cuando tú tienes fe, siempre hay más ventaja de que todo salga de la mejor manera. Por eso en esta mañana he venido a darle gracias a Dios por lo que hoy tengo. Por eso que hoy he aprendido. Por eso que hoy me ha sostenido. Por eso en el día de hoy vengo, digamos que, a reconocer y darle créditos a alguien que siempre estuvo conmigo y que incluso me ha levantado de momentos difíciles. Y ese se llama Dios. Hoy vengo a darle gracias. A darle gracias por todo lo que tengo. Y también a la vez a pedirle de que me siga acompañando. Que yo tengo el corazón abierto, tengo el corazón dispuesto para todo lo que se venga. Prometo que a partir de hoy voy a hacer las cosas de la mejor forma. Voy a hacer las cosas de la mejor manera, pero ante todo

para todo y cada uno de ustedes. Lo que quiere o lo que quiero compartir, lo que quiero llevarles, es que a veces nosotros andamos, logramos, triunfamos, pero recuerden que nada de lo que usted ha logrado es suerte. No, siempre hay un motivo, y ese motivo se llama Dios, que siempre nos da bendiciones, porque a pesar de lo difícil que ha sido, el cansancio, el esfuerzo que has hecho, todo lo que hoy tienes, tiene un sacrificio. Todo eso no es suerte. Ese es Dios llevándote paso a paso para que cuando tú hoy entres de Tropicana ya estés preparado, Él ¡pum! Te entrega la bendición. 9:36 a.m. Es una mañana para decir, oh Dios mío, gracias por este nuevo día. Gracias por esta nueva mañana. Gracias por este nuevo día. Y repite estas palabras. Hoy soy una persona merecedora, próspera y bendecida.

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Son las 10 de la mañana.

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0: en Tropicana. Son las...
1: En la más bacana, 10.51. 10.51.
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1: 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Sí, es hora de sentirse en paz. En Tropicana son las... En la más bacana, 10.51. 10.51.
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1: 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En tu Tropicana, 10.52. 10.52.
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2: En la más bacana, 10:53.
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6: 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Son las 11 de la mañana. 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
1: 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Son las...
2: En la más bacana, 11:54.
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2: Oyentes de Tropicana, la más bacana. Es hora. Sí, es hora de sentirse en paz. En Tropicana son las... En tu Tropicana, 11:55. 11:55.
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2: En Tropicana, 11:56.
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2: 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Son las 12 del mediodía.

Y es aquel montón de hombres y mujeres que lucha incansablemente para educar la humanidad. El maestro va a la escuela diariamente, no le importa que critiquen su aguerrida voluntad. Y hay que aplaudir a esa gente tan valiente.

Ese es otro que no sabe agradecer. Tiene sus hijos también, que los están enseñando. No se acuerdan que fueron niños también. 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

0: 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Son las...
1: En tu Tropicana, 12:51. 12:51.
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1: Mis oyentes de Tropicana, la más bacana, es hora. Sí, es hora de sentirse en paz. En Tropicana son las... En Tropicana, 12:53.
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1: 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En Tropicana, 12:53.
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1: En Tropicana, 12:53.
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0: 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Son las 1:50 PM. 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
5: Mis oyentes de Tropicana, la más bacana, es hora. 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En Tropicana son las... En Tropicana, 1:51.
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5: En Tropicana la más bacana, 1:52.
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1: 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Son las 2 de la tarde. 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

0: Tropicana, son las... En Tropicana, 2.50, 2.50.
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2: 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En Tropicana son las... En Tropicana 251.
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2: 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En Tropicana, 2.57, 2.57.
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2: En Tropicana 2:57.
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2: ¿Cómo vamos? ¿Hola? ¿Me oyen? ¿Me escuchan? ¡Sírvelo pues!

0: vamos, brother. ¿Cómo estamos? ¿Qué se dice? ¿Qué se comenta? ¿Qué hay?
1: Estamos ready, estamos bacanos, estamos chéveres. ¿Sí me oye? ¿Sí me oye?
0: Ahí lo escucho perfectamente.
1: Estamos ready hoy, estamos activos con toda la moral como siempre.
0: Estamos deliciosos.
1: Estamos bacanos, estamos chéveres. Aquí estamos, aquí estamos. ¡Sube! Con toda la sabrosura, mi gente, Montería, comienza la apretadera. ¡Métele guía, que eso va! ¿Qué? ¡Va!

de la guía, que eso va, la gente para adentro, la gente para adentro. Estamos en Tropicana, la más bacana con toda. Pura apretadera, sabroso como me gusta. Darwin, ¿cómo ves? Y más.

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1: Bueno, mire, déjeme decirle que estamos a través de...

0: mamá.
1: ¿Cómo ve? Ay, ay. ¿Cómo ve? Sube, sube, sube, sube, sube. Ay, mamá. Ay, oye, mi hermano Oscar. DJ Oscar en Bogotá reportando sintonía con todo desde allá, la gente de la nevera. Saludos a

Ya que eso va, estamos a los rebeldes, estamos a los rebeldes music. Oye, a mi Velázquez, la buena, con toda Víctor Velázquez, la familia Velázquez Betín, desde el corregimiento antiguo. Ahí es. Sigue. ¿Cómo, güey? Estamos en apretadera, Dani, lo que viene es apretadera. ¿Cómo, güey?

0: que ese programa, ¿ve? ¿Cómo ve? Ay, ándale ya, que eso va con toda. Estamos en apretadera a los rebeldes, a los rebeldes.
1: Mire, cabe, déjeme decirle a todos y a cada uno los que están ahí pegados con
0: nosotros. Vamos a los rebeldes, Montería, toda Córdoba. Ey. Aquí estamos, DJ Cabeza, con todo.

0: Somos a los rebeldes.
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0: Vamos a taquear lo que suena rebelde con toda que eso va. Camilo Vergara, oye Ronald. Vamos a meterle vía de que eso va. Pila, pila, pila, pila, pila.

0: estamos en Tropicana, con toda para que se lo goce la gente de Montería. ¡Ay, yeah!
1: ¡Aquí!
0: ¡Allá! ¡Y en todas partes se oye! ¡Póngale bien, que eso va! ¡Píralo! ¡Ay, yeah!

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0: Tropicana, son las... En Tropicana, la más bacana, 356. 356.
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0: En Tropicana 357.
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0: porquería. La intimidad. ¿Cómo ve?
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0: ¡Dani! Está grabando. Grábeme este, que este es el disco locura, este es el disco sensación. Ahí es.
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0: ¡Grabe, mi artista! ¡Grabe! Esto le dice mala, lo hace Gibla.

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1: Esto es nuevo, esto lo hace Jaren, el hijo de Kissinger. Escucha eso. Esto lo hace el hijo de Kissinger, oye Dani. Estamos haciendo música con artistas de peso. Artistas de talla, de talla, de talla. Del lío de Kissinger. Con todo. Esto es nuevo, nuevecito. El estudio para acá. Estamos a los rebeldes.
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1: Ay, ay, ay. No se la saque, no se la saque, que estamos en

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0: 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Son las...
1: En Tropicana, 4:51. 4:51.
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1: 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En Tropicana son las... En Tropicana, la más bacana, 4:52.
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5: 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En Tropicana, la más bacana, 4.57.
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0: Son las en Tropicana 550. 550.
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1: 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Son las...
2: En Tropicana 653, 653 en la más bacana.
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2: 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En Tropicana son las... En Tropicana 653, 653 en la más bacana.
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2: 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En Tropicana 654, 654.
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